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0: Un dos probando. Ahí está. Ya estamos, pues. 7:00 p.m. en punto. ¿Cómo están? Bienvenidos a las serenatas de la mejor en este ya martes, miércoles. Miércoles 13 de mayo. Estamos completamente en vivo, transmitiendo acá desde la calle Anda 102 en la colonia Bellavista, completamente en vivo, digo yo, para todos ustedes que nos sintonizan a través del 99.9 y también saludando a toda la gente que nos escucha en nuestra aplicación oficial o también en cualquier aplicación pichurrienta que tiene usted instalada en su teléfono. Gracias por sintonizarnos. Bienvenidos sean todos ustedes. Lo invitamos a que permanezca en sintonía del 99.9 desde ahorita y hasta las 9:00 p.m. Bueno, poquitito antes, como un 8:45 más menos, 8:40, 8:50 más menos, estaremos aquí cotorreándola, así que quédese con nosotros porque hoy es miércoles de que todo León se emperra. Además tenemos sorpresas, sabe que las promociones no paran aquí en la Mejor FM y tenemos eventos próximos aquí en la ciudad, hay promociones, hay de todo, hay cotorreo, hay mensajes, hay saludillos. Hay todo habido y por haber durante estas próximas 2 horas. El WhatsApp que ya está activo es el 477-7007-999. Ahí usted nos puede mandar pues algún saludillo, que nos platique cómo le fue el día de hoy, que nos diga cómo lo trató la vida, cómo lo trató este día, el clima, su trabajo, su jefe, está estresado, está bien, está de buenas, ¿cómo anda? Platíquenos, vamos a dar la bienvenida a la gente que ya está reportándose, 477-7007-999, y pues más adelante ya iremos con secciones, iremos con regalos, con sorpresas, y todo lo que tenga que ver con usted para que pues se quede aquí en 99.9. ¿Ya abrieron? Buenas noches, Angry Birds, saludos para mi esposo Huecos, el Dormitorio 9, y guacamayeros de ya saben dónde, padrino, gracias, ponte la de Lenin, porfi. Vemos. Saludos para Aarón de parte de su esposa Ángeles. Y por acá el Paquito se anda reportando. ¿Qué pues, mi Paquito, cómo andas? Excelente noche. Bueno, tarde, todavía es tarde, no está tan noche. Excelente tarde, mi Paquito, ¿cómo andas?
1: Hola, ¿qué tal, serenatos? Buenas tardes.
0: Ese es el comandante.
1: Señorita Leoparda, la mera crema y nata. Mi buen amigo Paisito de Piña. Saluditos y bendiciones. Por fuerza mía, por ustedes y lo radio escuchas. Saluditos para mis cortos, para mis hijos, de la Z, para que ninguno se sienta. Echándonos en la trabajación en el calorcito. Y ya sabes, vamos a cotorrear sin enojarse.
0: Sin enojarse, mi comandante. Gracias, bienvenido, pásele. Pásele también, mi Paquito, ¿cómo estás? Paquito, ¿cómo andas?
2: Buenas tardes, mi Pai, mi Leo, ¿cómo están?
0: Bien, ¿y tú?
2: Leo, arriba las chivas. Vamos a ver la primera ronda. Que tengan una excelente tarde y aquí a prepararnos con la botadita para ver el partido, mi Leo y mi Pai.
0: Ajá, ¿hoy juegan las chivas hediondas ya del América o qué? Hoy juegan ya las chivas. Porque por eso no vino la Leo hoy, seguramente. Por eso no se ha presentado. Está rimando todo lo necesario para presenciar el partido de las chivas. ¿Qué hubo, Toro?
3: Mi Pai de Limón, aquí estamos presentes, escuchándote. ¿Cómo anda, mi Torito? Que nuevamente no pongan audio del mendigo, seré eso que ya no tiene hasta la. Pero aquí estamos. ¿Dónde está la otra mujer mugrosa pedorrienta esa que trae diarrea todos los días?
0: Ahorita llega, lo sabemos. Dice por acá, saludos Toro, bienvenido. Dice el Tatos, buenas noches, saludos para Aarón, el Chano, Ulises, Cano, Tatos desde El Potrero, gracias. Saludos a toda la gente de allá del Potrero, gracias a la gente que nos sintoniza. Y por acá Elizabeth también se está reportando. ¿Qué onda, mi Elizabeth? ¿Cómo andas?
4: Hola, paisito de queso, ¿cómo andan
0: pasó?
4: Todos?
0: ¿Pasó bien y tú?
4: Pues ya aquí, lista para ir a trabajar, a sacar la empresa adelante.
0: Eso, saludos Elizabeth, demuestra de qué estás hecha, mija. Demuéstrales.
5: Buenas tardecitas, mis paredes, buen show.
0: Oh, que la chingada. Las serenatas, padrino, hombre, estás viendo. Dice.
6: Paisito, ¿qué pasó? La América es la mejor.
0: A la América, pues, o lo que sea, ¿eh? Me da lo mismo. Ah, ya apareció. Ya llegó. Yo,
7: aquí
0: la
7: siempre he estado,
0: Jasmine.
7: Pero ¿sabes qué? Estaba bien sentadota jugando con las bendis. Y no me di cuenta que ya eran las 7, perdóname.
0: Anda tú.
7: Una disculpa, de verdad. Estaban jugando Adivíname no el personaje preocupen. Con la Alexa y yo me emocioné. Sí, una disculpa.
0: No se
7: y estos niños ya no
0: Jasmine,
7: corren.
0: Que nosotros pensamos que ya se había ido a ver el partido de las Chivas.
7: O sea, es hasta las 8. A las 8 sí me desaparezco, de verdad. Estos fueron 5 minutos de simulacro. Bueno. A las 8 sí me voy a desaparecer verdaderamente por el partido de las Chivas. Y ahí sí. Ahí sí, me perdonan, pero me perdieron. Y si pierden, mañana ni vengo, ni les cuento.
0: Ni se aparece el día de mañana, así que depende del resultado de hoy. Mañana ya veremos. ¿Qué onda? A ver, por acá, ¿quién anda?
5: Ahí se me pueden compartir un saludito, mis paraditos, guarden show. Está ahí para el Cholo Lolo Lolo, el Oreja de Chocolate, el Arcur, Marcacur, y el de parte de su compa, el Armando.
0: Arre pues, mi Armando, gracias, saludos.
8: Los nuevos pretextos de cómo llegar tarde y justificarlo en tu trabajo. Aquí estaba, pero estaba jugando con la niña.
7: No voy a alegar con la gente, la verdad.
0: No, no se desgaste.
9: Buenas tardes, noche, mi gente. Vamos a ver cómo le va hoy a la Chivas.
10: Por el partido de la Chivas.
9: La que va a correr, pero para el monte. Son los serenatos.
7: La gente no sé por qué dice siempre los paraditos.
0: Ya saben que hacen lo que quieren ustedes.
7: Se quedaron con nuestra anterior versión de hace años que estuvimos en los parados ambos personajes.
11: ¿Cómo están? Saludos para el Cherry, ya que la esposa o el amante no se reportan. Saludos para el Cherry, hasta el Cerezo, que lo ama y lo extraña mucho su esposa o su amante. Aquí es el único espacio donde me reproducen mis audios. Ya los demás ya ni me toman en cuenta.
0: Pobrecito. Es que nosotros te archivamos y ya te desarchivamos al siguiente día. Por eso nadie te alcanza a leer. Te queremos nada más para nosotros.
12: Una de qué privilegios goza para desaparecerse a las 8 y llegar a las 7:05.
7: Uy. Para que veas, hijo. Para que veas.
13: Ese de los paraditos, que se largue. Son los serenatos.
7: ¡Sí! ¡Que te largue! Aquí bueno, lo que pide el público, y ni
0: lo
7: modo.
0: Lo que quiere el público, claro. Y ni moderrimo.
7: Complacemos.
14: Sí, cierto, son los serenatos. Discúlpenme.
0: Te digo. Pero,
7: bueno, se equivocó.
14: Y se agüitan, pues ya sabe.
0: No hay güite, aquí no hay güite.
7: No siempre
0: potentes
7: no con él, se equivocó.
13: Estaría bien que hicieran algo así como la mesa fodonga y estuvieran los de los parados y los de las serenatas en la mera fibra.
15: Estoy cansado.
7: ¿Verdad que sí?
0: Pudiese ser, ¿eh? Pudiese.
7: Sí, pero imagínate ellos pobrecitos a las 6:30, ¿no van a quedar noche,
0: ahorita? O nosotros la mañana.
13: Tarde. Llegaste tarde, te vas tarde, ni Leo, ni modo.
7: No, ¿cuál tarde? A las 8 es el partido, hijo. Da gracias que entre a las 7:50 a la última intervención.
16: Buenas noches, mi Leo. Buenas noches, mi Pai.
7: Buenas noches. Disculpa,
16: mi Leo, pero hoy pierde las Chivas. Hoy gana el azul.
7: Vamos a ver.
0: Muy pegriloso. Ya veremos, dijo el Alejandro que ayer nos marcó.
7: ¡Cállate, los
0: no, círculos! Pues ahora sí dijo. ¡Vámonos con música! Y ahorita regresamos.
7: Dijo el ciego que nunca vio salirse. Ay, no, paisito.
0: 7:08, aquí está el recodo, se llama Te Ofrezco un Corazón, y de esta forma iniciamos las serenatas.
7: ¡De lo mejor!

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0: 7:22.
1: 7:22, en efecto, mi paisito. 7:22, ya casi me voy porque van a jugar la Chiva.
2: Aquí, mira, justamente.
1: Hombre, no se crean, aquí puedo ver todo. O sea, puedo hacer programa y puedo también estar en el partido.
2: Uno para el gato, el otro el garabato, claro, como quiera, como quiera se puede. Mira, aquí tienes justamente un mensaje, dice Jazmín Pérez. Por ser aficionada del Super Club Deportivo Guadalajara, las Super Chivas, puede faltar los días que desee a trabajar. Gracias. O el tiempo que desee. Chivas hoy será local en su segunda casa, el Estadio Azteca. Hoy habrá invasión rojiblanca. Los aficionados del Chivas tomarán por asalto el Estadio Azteca sin resistencia.
1: Por asalto, ni que fuéramos de la América.
2: Exactamente, Sergio. Pues como van a estar en el Azteca, no se les vaya a pegar, ¿no? Se les vaya a clavar.
1: ¿Y con quién vamos a jugar en el Azteca, tú?
2: Pues contra el Cruz Azul, ¿no? Dijeron.
1: Ah.
2: ¿Así?
3: Hola, te quiero mandar un saludo a mi patrón en el auditorio 1, mi amor. Te amo, mi cielo. Eres el amor de mi vida, mi cielo. Te amo mucho, que Dios te bendiga y pórtate bien, mi amor. Besitos.
2: Gracias. ¿Quién más está reportando?

0: Pegolcito. Ah, no, desde acá.
1: Ese que se equivocó sería como el que dice, ya toma café. Les gusta hacernos sufrir. Se pasa.
2: Se oye bonita en por dos. Ponle por dos, mijo.
0: No, póngala en por donde no la escuchemos. ¿Qué onda, mi Noel?
3: Serenato de la mejor, muy buenas tardes noches. ¿Cómo está mi pai? Mi lopatita. La muchachona más guapa.
0: Bien, ¿y tú?
3: ¡Arriba la Chiva!
2: ¡Arriba la Chiva!
0: ¡Arriba penal para las Chivas!
2: ¡Penal para las Chivas! Dios quiera al rato. Dios quiera.
4: Hola, buenas tardes, noches, mis serenatos.
2: Hola.
4: Miren, aquí está viendo en el jale, y pues ando sintonizando la mejor. Y pues, que les escuche sus vocecitas. Mara del pesito, que es el famoso de Bey, la de la leoparda chula de guapa. Y pues, ya tengo un buen rato sin reportarme. Ya te traigo otra vieja, ¿eh? ¿Qué te crean? Pero pues aquí andamos, chido. Que se calmen las lluvias, un ratito no que pegadizo mi casa, pero pues acá andamos al mero millón y sintonizándolo. Pues momento sería todo, mi serenato, saluditos y buenas noches.
0: Buenas noches, buenas gracias, noches. Mi Daniel, qué gusto escucharte con razón. Yo dije, ahora, ¿quién es Daniel? Ya hace mucho tiempo que no se reportaba, no lo reconocí, sinceramente. Terminación 9622 mandó un mensaje.
2: No llegó nada.
0: Que no podemos abrir, solamente se puede ver una vez.
2: No, pues, ¿sabes qué? Dijo? Ese se puede ver, pero en el celular, en el teléfono, bebé.
0: Pues sí, pero es porno, ¿qué? O sea, no, hombre, mijo, ¿cómo que solo una vez? Ni que fuéramos amantes, padrino.
2: Ey, para que nos estén mandando esos mensajes de solo una vez.
1: Viejo chulos, hermosos, sabrosos. Una pregunta.
0: ¿Qué pasó, mi niño?
1: ¿Qué se puede hacer para que yo no ponga lo del pelotero? El canción está más fea.
2: Pues una huelga fuera de la radio.
1: ¿Cómo se llama? Sí, la intención es jalar gente para que escuche la radio o espantarla con esos roles.
0: Pues, para no escucharla, ¿qué pueden hacer? No, pues pues sí, dura 3:30, o sea, yo cuando les digo dura 3, cámbienle 3 minutos, vayan a echar una miada, algo, asómense a ver quién está en la calle, háganse güey.
2: Pónganse a recoger la basura fuera de su casa.
0: El teléfono.
2: Una barridita.
0: Bájenle a la pastilla de la luz, algo.
2: Si no se quieren casar, dense una barridita de patas, algo, sí, no sé, para que se distraigan.
0: Ya a los 3 minutos ya le vuelve a prender.
2: No. Saludos para el chango que está enojado porque anda trabajando.
0: Ah,
2: dice.
0: Pobrecillo changuillo, lo traen todo sudado.
1: Pues sí, le toca penar a la Chivas, nomás que no lo tire el Chicharito porque si no ya valieron.
2: Pero si ya no está, ¿no?
0: No, sí, ya, todavía.
2: Ya fue, ¿no?
0: Todavía está, no.
2: Ya poco.
0: Ya debería, pero no.
2: A ver, sigue el Chicharito en las Chivas.
0: Todavía no.
2: No, ya Javier ya no está en el Club Deportivo Guadalajara. A finales del 2025, el club anunció oficialmente su salida y no le renovó el contrato. Bendito Dios.
0: Miren, ahí está, ya ves.
2: No, si alguien lo quiere, está disponible. Nosotros ya no le quisimos renovar el contrato.
0: No, pues nadie lo quiere ya. ¿Cómo diría otro?
2: No está.
0: Interesante.
2: Interesante.
0: No le renovaron por malo. Interesante.
2: No te burles de alguien que viste mal. Tú no sabes con qué sacrificio compró esa playera del América. Ay, sí, no sean así. No se anden burlando de la gente que trae playera del América en buena onda. Ellos sienten que van de gala, pero... Ay, mijo. Ay, mijo.
1: Buenas noches, Serena, a todos. Los saludo con gusto.
2: Buenas noches.
1: De Chichimequillas. Mañana se viene la fiesta. Chichimequillas está de fiesta. Jueves y viernes, ahí los esperamos. Vénganse, vénganse, Chichimequillas y Lao.
0: Ajá, ajá. ¿Qué va a haber, padrino? ¿Es fiesta de qué? ¿De la fundación de...? ¿De algún santo o qué? ¿O por qué hacen fiesta? Pues, pero inviten, si vamos.
1: O es alguna especie de tortura para los del Cherry, para que se cansen de la misma y ahora se entienden.
0: También.
2: También puede
0: también,
2: ser.
0: Imagínense. Ahí,
2: hay que juntar firmas para que ya no ponga la del pelotero, dice el Juanito. No, sí.
0: Vengas a manifestar mañana aquí cuando esté el chaparro para que vea. Y ya, él puede entenderlos. Es el único.
2: ¡Audios!
5: No. Buenas noches, mi perrita, por favor. Un saludo a mi hijo Ángel Gabriel del Pabellón 9, que hoy se casó con Teresita de Jesús, ya son marido y mujer.
0: Mira, aquí está hablando, mandó una foto del América al Chaparro, de un americanista, el americanista más americanista de la estación.
2: ¿Qué mandó?
0: El Chaparro nos mandó un sticker.
2: Ahí apenas para trapear esa.
0: Ahí está,
2: ¿no?
1: Ahí está, ya ves.
2: No.
1: Yo
0: se me talla el vitropiso.
1: Ahí está, ya ves. Yo siento que ya no la renovó el contrato después de ese penal.
2: ¿Verdad que sí?
0: Pero falló, es que este mouse está loco. No sé si es el tuyo, es el que está moviendo, o sea el mío, pero algo está pasando aquí. A ver.
1: Porque hace fiesta patronal, la fiesta patronal del señor de la Morita. Van a estar el que cantaba con los Pumas del Norte, Dictado, y la banda Tunera, para que se dejen venir. Vénganse a la fiesta.
0: ¿La banda qué?
1: ¡Ay, pirru! No, no se ponen tanto la del pelotero. Si el Chaparro es americanista, bien dicen, el chiste es que es gordo.
2: El chiste es que el gordo, pues, el chaparro tiene la culpa de todo. Ahí avienten en la bolita. Yo no sé.
6: Hace casi media hora que mandé mi pinche mensaje y no lo ponen. Yo ni mando saludos al cierre ni a ningún lado. Y ni canto ya la del pelotero.
2: Ya lo pusimos, hija.
6: No me ponen mi canción, me voy a enojar, ¿eh? Ya lo usen, perre.
0: Pues parece que sí mandas. Canción, es una cosa. Parece que sí mandas al cierre, estás bien estresada, ya lo pusimos. O sea, te dijimos que vayas a demostrarle lo que eres, guerrera valiente, a tu trabajo pichurriento.
2: Exacto.
7: Al Chicharito ya lo mandamos a León. Ya no lo queremos, ya que se vaya con las changas de León. Cada uno lo hace igual que las changas. No,
0: pues imagínate. Y sí, el super refuerzo, van a decir.
8: Mira, Leoparda y Payo Bernal, eso lo hizo el Diego Torres al Raíz Maya el lunes. Iban subiendo las escaleras, iba por delante en el Diego Torres, que se mete un pedote y le dejó todos los pelos parados.
2: ¡Guácala! Es verídico.
0: ¿Y tú cómo sabes? ¿Dónde viste eso?
2: Lo
0: mentira.
2: Lo contaron en la mañana, tal
0: poco,
2: vez.
0: ¿A poco? No manches.
8: Leoparda, ¿qué vas a apostar a tu chiva? Yo te he puesto una foto tuya en tanga, pero no me la mandas a mí, se la mandas al Cala.
2: Sí.
8: Ya lo que tú quieras apostar.
0: A ver.
2: ¿Es premio o castigo?
0: Pues no, no le va a batallar así. Algo que batalle, que le cueste. Algo que el marcador no, sí cueste.
2: Eso está bien, eso está bien.
6: Por favor, ponme la canción de Par de Alianzas para Ángel Gabriel y Teresita, que hoy
0: ya
6: se casaron.
0: Ya dijo. Acá en León el Chicharito nos sirve, pero como director técnico.
2: ¿Tú crees?
0: Seguro.
2: Pues apenas yo creo que el arme de eso, no, ya que no esté en la cancha, sino afuera. No, tal
0: pero
2: vez.
0: Pero de su casa.
6: ¿Cómo pone la canción de Par de Alianzas?
0: Ya. La vamos a bloquear, señora, ¿eh?
8: Es Ángel Gabriel que se casó con la Teresita. Lo más chistoso es que le va a tocar detonarse para un compañero ahí en el Jerry.
0: Así de luna de miel. Ay, nos vamos con música mejor. 7:30 y regresamos. Que todo León se empere en la siguiente intervención para que lo vaya mandando. 477-7007-999. Y regresamos, señorita Jazmín.
2: Arre, 477-7007-999. Miércoles de Que Todo León se emperre. Así que si alguien ya lo hizo emperrar, es momento de sacar su emperramiento. Ánimo.
0: Ánimo, vamos con música y volvemos aquí nomás. Las serenatas.
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0: niño.
1: Ay, no, gente.
2: ¿Qué nos traerá el día de hoy?
1: A ver. Lo sabrá Dios, pero queremos saberlo. Manifiéstese al 477-7007-999 para que nos diga por qué está emperrado usted.
2: Mándelo, 477-7007-999 con tono emperrado, pero sin groserías, por favor, si no quiere ser usted bloqueado. Y que le pongamos
3: pobre perro igualado.
1: Así mero, así que sin venga groserías. De ahí, a ver, emperramientos.
4: Ya me paro, un saludo a la Alondra. Ya anda que de chillona.
2: No, puro que todo lo enche en perre, mijo. Puro que todo lo enche en perre.
1: Emperramientos.
5: Buenas tardes, tardes, noches. Leoparda.
2: Hola.
5: El Pai Bernal. Queremos si me pueden mandar un saludo, por favor, para mi hijo Lionel Isaí, que el día de hoy, 13 de mayo, cumple 16 años. Acá somos de Silao, Guanajuato. Y si me le pueden poner una canción, la de Gerardo Ortiz. Ahí, por favor, la que sea, la que busquen. Saludos y bendiciones.
2: Que todo le once en perre.
1: Que todo le once en perre, oigan. Si no son emperramientos, los vamos a cortar, ¿eh? Avisados están.
4: Y que todo le once en perre.
1: Perro.
2: ¿Y ya?
1: Pues sí. Vamos a escuchar.
4: Y que todo le once en perre.
1: Efectivamente.
2: Puro que todo le once en perre.
6: Que ahorita llegué a la gasolinería y llegó un marrano, un gordo. Sí. De un taxi a echar aire, y le dije que yo estaba, me movía y se bajó muy león, muy, sí, muy bravo, y me emperra que ya cuando uno se baja se sacan de onda como niñas, como los de la doble E, nada más con su papi burro, chichillones.
1: Ahí está, para eso quería. Qué tristeza, de veras. ¿Quién más? 0680 Cubo.
7: Buenas tardes, noche, hoy, pai. No estoy emperrado, estoy emputadísimo. Que todo le once.
2: Cállate, lo cico.
7: Iba por el aeropuerto a 90 kilómetros por hora. Ey. Y me pasó un primera plus. Ey. Como a 95 kilómetros por hora. Yo llevaba los vidrios abajo y me dio un salpicón. Sentí la pura brisa. Eran los pinches miados de todos. Ah. Los que van ayer en el camión. Se sintió la brisa.
2: Guácala. Guácala.
1: Pero ¿cómo sabes? Estaban calientitos, olían, ¿o qué?
2: Iu.
1: Ay, no. Me emperra que ya encontré mi cargador. Puedes avisar que ya no lo busquen, que ya apareció. Ah, el Rey Sumaya andaba haciendo un drama aquí porque no encontraba su cargador y pensó que se lo había robado. Y no
2: que
1: era
2: nosotros
1: cierto.
2: Lo teníamos en nuestras casas y ya apareció, resulta.
8: Okay. Hola, ¿qué tal, Serena? A todos, buenas noches. Bueno, que todos los emperre, que como me requeterremperra. Sí. Que pongan canciones. Ey. Que traigan palabras altisonantes.
1: ¿Verdad que sí?
8: Y no dejan escuchar a gusto la canción, están baje. Si van a hacer esas jaladas, mejor no sinto, no pongan esas canciones.
1: Es lo que yo digo, mejor no hay que ponerlas.
2: Ya me imagino con el pay haciéndola así, bajándole cada grosería.
1: No, que así le hacen, así le ponen. Ay, parece, esos, ¿verdad? Esos productores,
2: ya mejor que le pongan un delfín.
1: Esos artistas, ¿verdad? De veras que no, ya. Qué ganan con cantar.
7: Que todo león se emperre, que mi marido todas las noches nada más se la pasa mandándote saludos y besos a ti, Leopardo. Yo sé que eres mi socia, pero que todo león se emperre, que ya basta.
1: Basta.
2: Querida socia. Basta. Lo queramos o
1: a
2: no.
1: A los mensajes.
2: Compartimos las dos.
1: Al mismo hombre.
2: Toca soportar, socia.
9: Buenas noches, Leopardo. Que todo México se emperre. Que tengo bulla. Es un chapulín. Y por las noches se convierte en marisco. Ay, no,
1: que lo vive. Ay, no puedo decir chingongunya. Bueno.
10: Que todo león se emperre, que mañana cumplo años, si no los voy a escuchar, no voy a trabajar mañana.
2: Pues no te vamos a felicitar.
10: Como quiera.
11: Sin atacarse.
1: Y no va a haber felicitación.
2: Porque no te vamos a felicitar.
10: Todavía estás chingando con tu cargador.
12: No puede ser posible, de veras.
11: Puedo, Marta.
1: Para que vean. Para que vean, ahí está, pero ya apareció, lo bueno que ya apareció en su casa.
7: He identificado el aroma de primera plus, pai. Yo he viajado en eso. Y le igualito ese líquido azul, ese fue que le ponen.
2: Voy yo a creer.
1: Bacala. Qué asco.
7: Y ya, que todo león se emperre porque ya se casó mi hijo Ángel con mi nuera consentida.
2: Ahí está,
1: para eso. 681. Ahí está. Ahí está, para eso. Lo está escuchando la señora, por eso.
2: Ah, ok.
1: ¿Quién más? Cholo Panther, ¿emperramiento o no emperramiento?
13: Que todo león se emperre, que ustedes no manden los mensajes que quieren. Ya van como 5 saludos que mandan y no leen ninguno. 8 nomás.
1: Mal.
2: ¿Cómo no? ¿Ya leímos el emperrado?
1: Manden saludos para Armani, el Armando Cabeza de Rodilla, y para todos los Panthers. Ahí está, saludos. Perdón, no lo habíamos visto. Una disculpa, señor diputado.
13: Que todo león se emperre. Pues, te acabo de mandar un WhatsApp y no lo pasas. Eso sí me emperra.
1: Que ya lo vivo. Ah, qué gente, de veras.
2: Este quiere todo pantier. Ha de creer que nomás él está escribiendo mensajes a las serenatas. Ay, hijo. O sea, ay, sí hay tres mensajes nomás, pero pues espérate. Pero,
1: pues, deja darle vuelo, mijo. Oye. Espérate.
10: Y todo el lance PR, serenatos. Esos carros que tienen colchonetas atrás, atrás como si fuera un refrigerador. Y que trae una frase que dice que tracas. ¿Por qué no usan las intermitentes cuando se van a parar? ¿Por qué no usan las direccionales cuando van a dar vuelta? Hombre, estresan en un pinche ratito y luego a uno les dice una cosa y se molestan.
2: No, pides milagros, hijo, pides milagros. Mucho,
7: buenas noches, serena a todos.
1: ¡Yule, mi profe!
7: Y de limón. Que mañana descansamos los maestros y el viernes también.
1: A ver, mi jora, ¿por qué mañana?
2: Ay, qué perra descansadera. Pero qué gusto que siempre no salen el 5 de junio y ni modo. Yeah. Premio mayor, ganamos las mamás.
1: ¿Qué más? A ver,
2: ganamos las mamás de casa y ni modo.
1: Y ni modo.
8: Oh, qué caray. Ya me desilusionó el Rey Sumaya. Apenas que me iba a ofrecer. Si quería un cargador, yo la puedo cargar a donde se le antoje. ¿Y dónde?
1: No, todavía.
2: Ahorita se le vuelve a perder, no te preocupes.
10: Que todo lance el perre. Que esa señora que nada más está felicitando a su hijo, no más invita ni un pastelito ni nada.
1: Nada.
2: ¿Verdad?
1: Nada.
2: Eso sí, en perra.
1: Que yo digo.
2: Que no nos inviten al pastel.
1: Producción.
10: Que todo León se emperre, están ahí de lata con la boda, para lo que van a durar casados, en 3 meses se divorcian.
2: Tranco. Ay, no. Pero bendiciones por matrimonio.
0: Que según ella no me va a besar. El día de hoy.
2: ¿Quién?
1: Según ella, por la ¿quién? Que talla, la que se rió al final.
2: Ándale.
1: La que talla al lado. Ahí está. Ay, no, Padre Santo. A ver, ¿este será emperramiento o no?
11: ¿Qué puedes, Sumaya? ¿Qué onda? ¿Qué traes o qué tranza? No manches. Es especial de canciones de las madres. Y salen con esa música de la selección. Oh, están bien mal, la neta. Ya mejor que te traigan a la Leoparda en esta programación.
2: No. Si quieren, no. Si no quieren, no.
1: Pero platícanos del chisme. Era especial de las madres y qué puso.
2: ¿Qué? La de la selección de la frontera. No, es que también se pasan de lanza ustedes. Si le van a poner un programa de las más pisteables, si no le van a poner pisteables.
1: No lo pongan.
2: No ponga nada, güey.
1: Esa fuerza que tenga nombre el programa.
2: Exacto. Mejor póngale las del Rey Sumaya. Vámonos todas, si las que sea, las que se venga.
1: Si van a poner un programa que se llame las serenatas, si no van a poner serenatas, no le pongan nombre. No está fuerza poner nombre.
2: El Pai Bernal y la Leoparda al aire, vámonos.
10: De mañana reunión sindical y el viernes el maestro. Y las mamás que están contentas.
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0: ¡Ay, qué bonita canción! 8:08, ya regresamos a través de la mejor FM 99.9. Ya volvimos a las serenatas de la mejor en este miércoles 13 de mayo. Oigan, seguimos reproduciendo por acá sus mensajes a través del 477-7007-999, pero no sin antes recordarles que no se pierdan la regaladora en las calles de la ciudad, porque ahí podrán encontrar las gorras oficiales colaboración de Marco Antonio Solís, como dijo la Leo, y la mejor FM 99.9. 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
0: Así merengues, como lo acaba de decir, así que al tiro de la regaladora y de todos los programas en vivo. Vamos con más mensajes, a ver, ¿seguirán emperrándose? A ver qué dice aquí.
2: Qué bueno que le ganaron nomás y los maestros de escuelas públicas iban a trabajar un mes más. Ganó la justicia.
1: ¿Sí? Ganó la justicia, como ahí está. Sí, todos. Nadie está pidiendo algo extraordinario, es lo justo, lo de siempre y lo que es, punto.
3: Todo en CPR, ¿por qué bloquearon a la esposa del Cherry? Desbloquen allá, por favor, no sean malos.
0: ¿A quién, güey?
1: ¿Quién?
0: ¿A quién bloqueamos?
1: No, no hemos bloqueado
0: a
1: nadie.
0: Hicimos
1: un pacto con todos. Buenas noches, mi pa y Leoparda. Saludos para todos los piperos del Gas 2000, especial al chico temido, mi pa, y saludos.
0: Gracias, saludos. Ya se me perdió otra vez y las llaves de mi casa también, ayuda. Ay, no. Ya
1: todo
0: estoy en la
1: pierdes,
0: limpia.
1: Hijo. Una vez dice que llegó en Uber que porque se le perdieron las llaves de la camioneta. ¿Tú crees eso?
0: No voy a creerlo.
1: No puede ser posible.
0: Mírate, muévete.
1: ¿De verdad? Has de tener Alzheimer juvenil, mijo. A checarte. Que todo León se emperre. Que si el conductor de la moto con placas 52MCU9 no llega acá.
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3: Solo no, pero me llegan antes de trabajar en el Monte de Piedad para nomás irte a sentar allá afuera como menso. Que todo León se emperre.
1: Mayo siempre ha tenido muchos puentes.
0: Sí, siempre se ha dado, o sea, se sabe, chiquis.
3: Que todo León se emperre por ese maestrucho de cuarta. ¿Cómo que guarderías? Ya sabemos que no son guarderías las escuelas. Simplemente queremos que hagan bien su trabajo. Ah, sí, quieren regalo para el día de maestro. Pero, a ver, ¿ustedes les regalaron algo a las mamás? ¿Verdad que no? No se pongan a exigir cuando no dan lo que no es.
1: ¡Ándale!
3: Todo lo hacen PR.
0: ¿Vieron la cooperación para el regalo del 10 de mayo o no? ¿Cómo va a haber regalo?
1: Yo me acuerdo que en la primaria a mí me hacían ahorrar y teníamos una libretita y era justo para el regalo del día de las mamis. Y, o sea, las maestras te ayudaban a llevar ese ahorro y ellas guardaban el dinero también.
0: ¡Ay, mira qué cómodas!
1: No, pero si nos los daban, o sea, nos los daban como el 8, como el 7 o 8 de mayo y ya tú le comprabas lo que tú querías.
0: Pues sí. A ver,
1: estaba
0: ¿qué
1: bonito.
0: Más?
1: Y no te obligaban una cantidad. ¿Tú sabías si 1,000 o 100?
3: No, pues yo estuve que si se va a llamar las preferidas del Sumaya, van a salir por las de Dana Paola, de Carlos Rivera, de Ricky Martin, ¿no? Pues valió madre.
1: Gloria Trevi.
3: Pero bueno, pónganse la de Dana Paola y Santa Fe Clan, por favor.
1: María José.
0: Todas esas.
1: Dice. O la que trae ahorita mucho de la superestrella. ¿Quién canta esa?
0: Sabe, está muy famosa, pero sabe quién será.
1: Sí, yo tampoco sé quién la canta.
3: Que todo León se emperre, pero yo no sé por qué mi señora agarró mi celular. Mándame un beso, mi Leoparda, para que se enoje.
1: Un besote.
0: Ahí está.
1: Para los dos.
0: Sí, que lo compartan.
1: Sí, compártanlo.
0: Jazmín Pérez, por ser aficionado de las Super Chivas, debo ser beneficiado con pases para el concierto de Caifanes o Cristian Caso. Juntamente, Sergio. Sí, hijo,
1: yo también debo ser beneficiada, ¿sabes con qué? Con una casaca nueva de las Chivas. Cómpramela y luego vemos.
0: A ver.
1: Original,
0: intercambio,
1: ¿eh?
0: Mijo, intercambio.
1: Sí, te la pasas pide y pide cosas, pues yo también te pido.
0: A ver.
1: Ha de creer que tengo los boletos aquí abajo del sobaco. Sí.

0: Sonrisa.
1: Diría mi mamá, no pierde la cabeza porque la trae pegada. Ay, ese es su malla.
2: Es que eso ya se lo dijimos.
1: Eso ya se lo dijimos.
3: Sí, no entiende, señor.
1: No entiende. ¡Audios!
4: Que todo León se emperre. Que los papás bien preocupados que porque los van a dar más vacaciones a los niños. Señores, mejor deberían de preocuparse por si su hijo va bien. ¿Cómo no hicieron manifestación el día que dijeron que los niños no reprobaban? Ahí hubieran ido a hacer manifestación. Ahí para que vean si se hacen hijos burros porque ya no le echan ganas. Total, de todas formas no reprueban. Por eso a los papás les da igual.
1: Mejor no es nuestra culpa que no reprueben. Nosotros no inventamos eso. Tampoco. Nosotros no aprobamos que no reprobaran. Por mí reprueban a los que tienen que reprobar. Si son burritos y si no le echan ganas a la escuela, pues que repitan año.
5: Por eso está diciendo él que porque no se manifestaron así como ahorita. Bueno, no manifestar porque no se manifestaron, pues. Porque no hicieron escándalo. Pues, pero pues ya pasó.
1: Verdaderamente no, eso no nos competece a todos. Exacten,
5: como quiera, usted radio escucha y usted, señor Tacasmín, no van a cambiar las ideas.
1: Pues sí, no por nosotros lo van a quitar, ¿verdad?
5: Se le está exaltando la vena.
6: Que todo León se emperre por ese güey que dijo de las guarderías, que está bien güey. No sabe ni cómo se llama el güey, todo hediondo. Le huele el yoyopo a pura miércoles. Bueno. Y todo México se entere y se emperre. Pero bien emperrado.
5: Se entere y se entere.
6: Ocho
5: y todo.
6: Nomás. Ocho. Que todo León se emperre, porque ahora sí nos robaron. Ahora sí le robaron a la América, pinches pumas hediondos.
3: ¿Ahora qué?
6: Bueno, que no van a llegar a la final. Por tramposos, que todo León se emperre.
5: ¿Ahora qué le robaron, Ray?
1: ¡Ay, Yuri Yomi! No puede ser. Y todavía dice que le robaron, aunque la volvieron a aplicar. ¡Penal para la América!
5: ¡Y nada!
1: No tienen vergüenza ustedes, de verdad.
5: Ay,
1: pero
5: no,
1: bueno.
5: Gente, de veras. Gente, ¿quién
1: que
5: más?
1: Que todo León se emperre porque mi nuera siempre me ignora y siempre tiene pretextos para nunca marcarme ni contestarme mis llamadas.
5: Ay, no.
1: Es que tú también, ¿para qué le enchecas la cara cuando va a tu casa, hija?
5: Para que la corra
1: temprano. Sí, sí, primero hacen sentir incómodo uno y luego, ay, no me contesta, ay, no me llama, ay, no me quiere. Pues, que le hicieron también, ustedes, chiquis.
5: Hay que ver lo que pasó antes para ver por qué esas caras largas. Saludos a Monansi, que dice, buenas noches, saludos. Qué gusto escucharla. Mi pai, Leo, que todo León se emperre porque la cobija se está bien enojada porque no se adelantó la salida de la escuela. Ay, cobijas. ¿Y qué ibas a hacer todo el día en tu casa, cobijas? Ponte a estudiar, hombre, cobijas. La mejor, que reprueben a todos, dice. Ahora.
1: ¿Por qué nos van a reprobar?
5: Lo que yo digo. ¿Quién más? ¿Quién más está reportando el día de hoy?
1: 0-0 ganando las Chivas, ¿eh? Hasta aquí mi reporte. Que todo León se emperre. Que no les echen carrilla a los maestros porque se viene la venganza en la lista de útiles.
5: Ándele. Hasta papel de baño les van a pedir para su casa y todo.
1: Toallitas húmedas y toda la cosa para los baños de los profes, no para lo de los niños.
7: Que todo León se emperre. Que yo no soy a favor ni de los maestros ni de los que están hable y hable quejándose de los hijos. Si también como papás somos bien faciliteros. Les compramos una tablet o un celular y ya hay que el mundo ruede.
1: Pues sí.
7: También como papás pensamos que esa es la mejor educación.
1: Alcahuetas.
7: Ya me emperré, échense un baño todos.
5: Emperrese ya, hombre.
1: Ya me bañé yo, güey.
8: Que todo León se emperre y el que acaba de decir también se emperre. Pero cuánto no la llevaron a la América para poder llegar hasta donde llegaron. Puros penales que no eran. Pero bueno, cada quien.
1: Penal para la América.
5: Penal. Sí, sonaba.
1: ¿Sí?
9: Buenas noches.
1: Buenas noches.
9: Quiero mandar saludos a Brian Uriel, que es mi esposo. En el cerezo de León, Guanajuato.
5: Bueno, saludos para Brian Uriel.
1: Saludos para él.
5: Gracias.
1: ¿Y que todo León se emperre?
5: No, ya.
10: Buenas
5: no,
10: noches, ¿verdad? Ahora sí se de la América llora. Ay, Mari Carmen, supéralo, para que vea lo que se siente, cómo robaban al León.
5: Llora el León. No, el León no hizo nada, al León no le robaron nada. El León le robó a su afición.
1: Con el León Chis no.
5: Sí, el León no. El León le robó a su afición el cariño y de todo, los sentimientos, todo. Pobrecitos de ustedes.
11: Ay, Yori, yo. Lily
1: Banis,
11: I don't know.
5: Mi suegra mandó mensaje, dice por acá, pues sí, mira, mija, que estás de malcarosa.
1: Es tu suegrica, la que no le hablas.
5: Sí, estás de malcarosa, si eres.
6: Sí. Que todo León se emperra porque esos pinches maestros en la lista de útiles piden hojas de máquina y cuando van a hacer los exámenes vuelven a pedir hojas de máquina y todavía una cooperación. Ocho nomás, que todo León se emperre.
1: Pues, ¿qué hacen con tanta hoja de máquina, Padre Santos?
5: Lo vas, me saca una copia nueva.
1: Se van aquí a no rozar, esas no se usan de rollo.
5: Aquí no sacamos copias, dicen ahí en la dirección.
6: Joder. Pregunta seria. ¿Por qué si en la pandemia implementaron las clases virtuales? Porque ahorita con el mundial no han propuesto que vuelvan las clases virtuales. Si lo que quieren es que no haya tráfico, que haya mejor imagen de la ciudad, contaminación, evitar la contaminación y todo eso.
1: Pero deja tú. ¿A poco aquí?

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2: La doble todo eso que dios hasta acá huelen, y más en estas épocas de calor. Báñense, gente.
3: Mugrosísimos.
2: No manches, todo eso decían.
3: No manches.
2: Qué feo caso, mi cholo.
3: Nomás decía una línea y le pusiste como 20.
2: No, así decía.
3: Sabe.
4: Y piden plumas, y piden, ¿sabes qué tanta madre? Es que en todas las escuelas se roban todo eso, güey. Luego después ponen su papelería, pinche bola de maestros rateros. La directora es la principal.
3: Ya cállense.
2: Hasta la directora tiene la culpa.
3: Ya se embarró la directora, fíjate.
2: En este caso, pues home office. Pues,
3: pues
2: sí,
3: home office.
2: Pues home office, home school, sí, y todo. Clases virtuales. Vámonos pues con música. 8:20, ya bien tarde. ¿Cuánto va pues el
3: 0-0 ganando las Chivas en este momento, muchachos?
2: Muy bien.
3: Hasta aquí
2: bien.
3: Mi reporte.
2: Gracias. No,
3: de nada, de nada.
5: Sí,
3: yo sí le sé, hijo.
2: Más música, aquí nomás en La Serenata.
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0: Tacha. 8:32, ya regresamos a las serenatas de la mejor a través del 99.9. Señorita Jazmín, hemos vuelto, ¿sí? Hemos regresado. Estamos
1: ya estamos
0: aquí
1: de regreso.
0: Ya.
1: ¿Alguien sabe cómo van mis Chivas?
0: 2-0 ganando
1: la Chivas. Gracias.
2: Ganando la América.
1: Penal para la Chivas. Pues ni están
0: no,
1: jugando,
0: ya en serio. Porque tiene, pero como quiera ganar.
1: Está jugando el Cruz Azul.
0: A ver, América versus Cruz Azul. América versus Cruz Azul. Dice que ahorita en este preciso momento no me puede dar la información.
1: Estamos 0-0. Seguimos 0-0.
0: 0-0.
1: 0-0 hasta ahora, por el momento.
0: Gol de la Chivas.
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1: ¿Qué no? ¿Y por qué las Chivas no han subido nada?
0: Porque no está en internet, pero aquí ya San Google.
1: ¡No, hombre! ¡No me estés alborotando!
0: ¿Cuánto, pues? ¿Una crepa?
1: 0, aquí no hay nada.
0: Bueno, sí o no.
1: No.
0: Es que no confías en tu equipo pichurriento, ya ves. Ahí está.
1: No, confío en ti.
0: O sea, en mí como quiera, pero en tu equipo, ese es tu problema. En fin.
5: Mi padre me reemperra, pero me reemperra.
0: ¿Qué, mijo?
5: Que la gente...

0: Y pida canciones y se enoje porque no se las ponen.
1: Si ya saben cómo somos.
0: Pues total, que compren un disco del artista que quieren la canción y que lo escuchen todo el día. ¿O tú qué opinas, mi pai?
1: No, y aparte, si ya saben cómo somos.
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1: Da. Te la mando. Ahí está. Muchas gracias. Te la acaban de mandar. Está,
4: pues lo grabó él con su voz.
1: No, es la televisión. Mira.
4: Eso parece que lo grabó el de la esquina, pero bueno, vamos a confiar. Sí,
1: paecito,
4: cierto, ya.
1: Así das los deportes. ¿Cuáles? ¿Todos mal? Pues sí, pues es que...
4: Vamos 0-0 todavía, paisito.
1: Que no, entonces aquí... ¿por qué?
4: Déjame de estarme ilusionando.
1: Que no, ahí está la captura.
4: Ah, no, yo ya me voy mejor a ver el partido, porque el paisito nomás está diciendo que ya llevamos uno y mentira.
1: Que no, real.
4: Las Chivas suben siempre... Ahí está ya.
1: Ahí está ya, te estoy diciendo, ¿ves?
4: Pero lo acaban de subir apenas y lo metió Sandoval. ¿Tú quién sabe quién dijiste?
1: Sandoval dije al minuto 29. Ah, bueno.
4: 28, mira. Minuto 28.
1: Ah, bueno, entonces con la playera número... Bueno, con la playera 29. No. Ya,
4: listo.
1: Ahí está, para que vean, pues.
4: Ahora sí, arriba, ya confío, Chivas, arriba, sí metimos gol.
1: Está. Sí está el gol. ¿Dónde lo están pasando?
4: Arriba las Chivas.
1: Gol. ¿Dónde lo están pasando?
4: Pásanos el link, hijo.
1: Sí están... Están pasando el canal 5, dice. Está bien aburrido el partido 0-0 y después se retractó. Dice, sí, canal 5, el Pai dijo
4: 1-0.
1: Que lo metió Chicharito. No, yo no dije Pai Chicharito, yo sí dije este güey. Porque lo leí aquí. Va ganando el árbitro, lo dice por acá. Tan loco.
5: Leo, confirmo. Este Sandoval ya metió gol para las Chivas.
4: Gracias.
1: Ya ven,
4: ya, ya me di cuenta que
1: no
4: sí.
1: No confía en mí.
6: No, porque se supone que si compras un disco, ya no vas a escuchar los serenatos, ya no vas a entrar en las dinámicas. No seas bruto, no se puede. Tenemos que escuchar a los serenatos y que ellos nos complazcan con canciones.
1: Ya ves.
4: Traes puro sueño, hijo.
7: ¿Cómo me perra que no lean mis mensajes? Le estoy diciendo que ya metió gol Chivas.
4: Sí, perdón, ya vimos.
7: Ese ranchero que dice que compren discos del artista, no macayú, no sé de qué rancho sea. Saludos, Rafaelcito, buenas noches.
1: Gracias, saludos, ahí están los videos Chivas a su canal de WhatsApp, ya ven, para que vean.
5: Va
1: 1-0,
5: favor de Chivas.
1: 1-0, favor de Chivas. Mira, aquí está, ya ves, hombre.
4: Sí, gracias, ahí está.
7: ¡Gol de las Chivas!
4: Ya ves, es que por eso no creía, porque esa voz estaba muy irreal.
1: Que en la poderosa lo están pasando, que le cambien.
4: Le voy a cambiar mejor.
1: Entonces lo vamos a poner un ratito aquí.
4: Déjame regreso, dice. ¡Córrele, güey!
1: Mi pantalla tienen como los de la poderosa para ver el fútbol. No, sí tenemos pantalla. No. Aquí en cabina tenemos hasta 3, pero el problema es que no tenemos antena, mijo. No hay antena aquí. Y
4: exacto.
1: Pues no se ve.
8: Hola. Buenas noches, Pai Bernal.
4: Hola.
8: Dale, parda. No, me va ganando el Chivas 1-0.
4: Sí, ya vimos.
8: Sí. 1-0, va ganando el Chivas.
1: Gracias.
4: Bendito Dios.
1: Gracias.
4: Bendito Dios, mi Padre Santo.
1: Gracias. Adiós.
9: Saludito para mi hijo Cabuto y su esposa Nancy. Ya le hice su noche a la Leo con el audio que le mandé del gol del Chivas.
4: Gracias.
1: El link de TDN. Ah, mira, en el Facebook lo están pasando tú.
4: ¿Sí?
1: Muy curioso, sí, mira.
7: ¡Gol del Chicharito!
1: El Inge STDN.
7: Nos gusta que nos hagan batallar, pedirles el corrido de Juanito y que a huevo pongan a la mujer del pelotero.
4: ¡Claro!
1: Arriba las Chivas, dice, con su playerita del Tigres. ¡Ay! Los Tigres, pobrecitos. Dice,
4: gracias.
1: ¿Aquí qué? Así se trabaja mejor. Arriba las Chivas, y está por acá viendo. Ah, está viendo el partido. Viendo el partido y trabajando, conduciendo, mira, no manches.
4: Muy bien.
1: No, esa soy yo. No está bien.
4: Ah, o sea, pero manejando.
1: Normal, pues, sí, pues no está bien. Velo escuchando, pues, no prestes atención a la pantalla. Atención
4: sí,
1: al
4: que
1: camino.
4: Nada más lo escuche.
1: Lo va escuchando, ya cuando anoten gol, pues ya te paras.
10: Lo pasa, pai, buenas noches. Yo ya dejé de viene, y vámonos a la casa a ver el partido de la Chivilla Locas.
4: Tú que puedes, chivo hermano.
1: Ponle un clip a la tele y se ve, pai. No, aquí no agarra porque está todo... Es que esta cabina está bien escondida. Ya lo hemos intentado hasta con un gancho y todo y no agarra.
4: Es que estamos así como que

0: metidos. En cuevitas, encuevados. Por eso.
1: Encuevados, no en hueva, ¿ok?
0: Ni encuerados.
2: Oye, Leopalda, ya pon las canciones que te pedí.
1: A ver, Leopalda.
2: A mí no me interesa el fútbol.
1: ¿Ya ves?
2: Ya tiene tu negocio,
1: sí,
2: por favor.
1: Ya tiene tu negocio. Entonces,
0: ¿para qué anda diciendo que va a poner canciones? A mí sí me interesa que gane la Chivas.
1: Es que la Leo dice que va a poner canciones y no pone nada. ¿Ya ves?
0: Ya me mandaron hasta el link por WhatsApp y todo. Ay, no, qué linda gente, de veras.
3: Pongante la del pelotero, pero gracias. La de Pior Verán.
1: Ya la pusimos. Dicen que tienen 1,000 canales de la Tierra y hasta de Alpha Centauri y Galaxias. Entonces, ¿la pedosta tiene más billete, papá? Pues yo creo que sí. Ya empató el Cruz Azul, dicen. Nah, no creo. Vete a ver el partido, Leoparda. De todos modos, ni nos pelas, dice el pegón.
4: ¿Qué pasó? Lo pongo para los usuarios.
1: Ah, muy bien, muy bien. Si es para los usuarios, está bien. Sí. La que no le interesa el fútbol, que se vaya a lavar los trastes. No.
5: No, aquí
1: escucho ustedes
5: de
0: llevados.
5: ¿Cómo chingados vas a ver más? Mi patiro.
1: Que ya empató el Cruz Azul, ¿es serio o no es serio?
0: Ay, no puede ser.
1: Dicen sí con un golazo.
0: No.
2: Estamos en PR, tú, Julio Palma. Mi amiga está dando la canción que le envié y nomás nada, ya me mandó decir muchos mensajes que a qué horas y que nada de canción. Mira, no te voy a mandar los mensajes que me mandó mi amiga.
0: ¡No! ¡Acaban de empatar!
2: Aquí, no, no va a lavar los trastes porque está trabajando. Estoy trabajando, ¿eh?
0: Espérate.
2: Es que deben atender su negocio. Ay, no.
0: No, la señora no entiende.
1: Señora, estamos haciendo coraje acá porque...
0: No entiende las vibras de que acaban de empatarnos. Ay,
1: acabamos de entrar al aire, va ganando el Chivas. Ya nos vamos a música, acaban de empatar al Chivas.
0: Ay, no puede ser.
1: Vámonos a música. Mejor, 8:40 y regresamos a ver qué más nos depara este marcador cómico mágico en las serenatas.
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0: Oímos. Todos escuchamos eso.
1: ¿Qué?
0: Ni le bajaron bien.
1: ¿Ah, que no?
0: No, hombre.
1: Ah, sí dice. Sí dijo.
0: Sí dijo. Ni medio.
1: Ya que sí.
0: Pero bueno, ya estamos
1: es
0: de vuelta.
1: Es lo que decían. ¿Por qué ponen ese tipo de cosas? No, sí, no digan maldiciones. No, que no digan maldiciones los artistas.
0: Ah, no digan maldiciones. No, no digan.
1: No, escuchan los niños. Ya nos vamos. Y nada de la canción, Leoparda.
0: No, le nada. Echamos. Puro todavía cotorreo. No la ponen. Estoy esperando. Puro cotorreo. Ay, es que te está esperando la persona a la que se la dedicaron. ¿Cuál canción es, pues?
1: Pues ya sabe tú.
0: Sí, está buena.
1: Pues es que no. Te la pidieron.
0: Ni yo sé.
1: Ay, niño. Ay, María, la canción que te pedí, Leoparda.
0: ¿Cuál?
2: 680
0: cubo. Es que también, 200 mensajes. Vamos a saber.
3: Levanta en PR porque ya se casó mi hijo Ángel con mi nuera consentida.
2: Por favor, pon de par de alianzas para Ángel Gabriel y Teresa.
1: Par de alianzas.
0: Es par de anillos.
1: Ay, par de alianzas.
0: Es lo que te estoy 18, pues. Ay, qué felicidad. Mira, ay, ¿quién llegó?
1: Mira nada.
2: Mailo, ¿por qué esa rola decía cabrón y medio?
0: Sí.
2: Besote.
1: Así no decía.
0: De regreso.
1: Cabrón y medio nomás. No decía completo.
0: Oye, no escucho lo de la apuesta, pero ¿cómo era la apuesta?
1: Que si... Ay, ¿cómo era tu apuesta?
0: Si ganaba a las Chivas... No, si perdían. Si perdían mis Chivas.
1: Si ganaban las Chivas, le mandabas una foto...
0: En tanga. Pero no era
1: Era si perdían.
0: ¿Era si perdían las Chivas?
1: Sí. Si perdían, tú mandabas la foto para el Cala. Alguien más apostó por él. Pero, no, sí. No, sí, por alguien más, pero
0: tuvo
1: nunca...
0: Tuvo un apostador, porque en realidad él ni sabe.
1: Él viene llegando apenas. Pero aquí el detalle es que no dijeron qué ganabas tú, pues. O sea, yo, sé que esto también es ganar, pues.
0: Pues yo digo una de regreso, ¿no? O sea, también. Pero de...
2: A ver, esa sí me interesa. ¿Apuesta de qué?
1: Si pierden las Chivas, la Leo te manda una foto... En tanga. Si ganan las Chivas, tú le mandas una foto sin nada. Pues sí, pues como en tanga.
0: Sí, no, castigo, no, premio, sí, premio, no. Premio.
1: Premio, premio. Dando, las dos cosas.
0: Dando. Premio o premio.
1: ¿Tú estás dentro o estás fuera, Cala?
0: ¿Estás dentro o estás fuera, hijo? Porque de todas maneras ya alguien había hecho la apuesta por ti, entonces ahora tienes que cumplir sí o sí.
1: Sí o sí, porque si no vas a dejar mal a la gente. No a ti.
0: Vamos
1: mismo,
0: a decir, no. Son bien mal quedados.
1: Entonces, nomás que aceptes tú la apuesta y ya se hace.
2: Qué ironía, ¿no? Presumen que 80,000 megahertz de puro poder y la chingada y no tenemos una antena de conejo.
1: No, no tenemos. Pues todo se nos va ahí. Todo se nos va ahí.
0: Todo se nos ve la señal para poder transmitirles este hermoso programa y de todas maneras están quejiqueje.
1: Mijo, si supieras tú que 90,000 cuantos de potencia no tenemos tres focos aquí en cabina.
0: Ni rollo para limpiar la... No.
2: Halloween.
1: No,
2: porque
1: ese
2: grupo
1: que
2: corto.
1: Arre, ya dijo. Reto aceptado.
0: Ya dijo. Ya cerrado. Dijo.
1: Nos vamos, gente, porque ya es bien tarde, 8:55. Cuídese mucho, que tenga excelente noche. Mañana regresamos en punto de las 7 de la tarde noche y se quedan con el Panda. Chau.
0: Espérese, le damos a dar. Ay, vamos, seguimos 1-1.
1: A ver. Pero todo puede pasar.
0: Estamos en medio tiempo.
2: ¿Eh?
0: ¿Qué?
1: Que sus suaves.
0: ¿Que mis suaves? No, él a mí. Hay tantos suaves, dijo.
1: Ah, que ya está duro, pero el suave.
0: Pues si ya tiene como 2 meses que fuiste a Mazatlán, ¿por qué no me los
1: No, amigo, ya van a estar todos agrios esos. Ya se echó a perder. Vámonos, pues, 8:56. Hasta la próxima. No, sí, ¿no pero no lo suave? Pero él está diciendo que lo suave. Yo por eso dije, a ver,
0: ¡ya nos vamos! 4 minutos y las 9 de la noche. Mañana, paisito, regresamos en punto de las 7 de la tarde-noche con más cotorreo, diversión y...
1: Bueno, y sin canciones. Sin canciones, puro cotorreo, dice la señora.
0: Y el pelotero.
1: Hasta la próxima. Estas fueron las serenatas.
0: ¡De lo mejor!
1: ¡Adiós! ¡Vamos!

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1: ¿Están listas, chicas?
2: Sí, mi pandita, estamos listas.
1: ¡No las escucho!
2: Sí, mi

0: En directo desde el Panda Call Center estamos arrancando las bromitas del Panda Show en este miércoles, mayo 13 del 2026. ¿Cómo estamos, chiquiringuillos, chiquiringuillas? Estoy al aire a través de la cadena más importante del regional mexicano. Tú te la sabes, la mejor FM, y también por la aplicación de Claro Música. 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Estamos con censura y sin censura. Y en este miércoles arrancamos con diversión. Por cierto, si quieres hacer tu bromita, entra al pandasambrano.com. Y ahí tengo a Marcelino. ¿Qué onda, Marce? Buenas noches.
1: ¿Qué onda, pandita? Buenas noches.
0: ¿Qué hace, mi rey? ¿Cómo andas, Marcelino?
1: Pues aquí, mira, estoy bien contento.
0: ¿Y por qué estás contento, Marcelino? Platícame.
1: Primera, porque es un gustazo saludarte, pandita.
0: Gracias, Marcelino. Para mí es orgásmico.
1: Ay, dolor. En segunda, porque pues vamos a hacerle una bromita a mi mujer, ¿no?
0: ¿A tu esposa?
1: A ver
0: ¿cuánto qué ¿cuánto tiempo llevas casado con la chancluda que vamos a bromear?
1: 16 años ya.
0: Órale, pues un buen rato. ¿Cómo se llama ella?
1: Se llama María Guadalupe.
0: María Guadalupe, como mi jefecita. Y también tiene así el humor del nabo, así. De la casa, ¿no?
1: Pues no, bueno, sí, es medio rejegona. Sí,
0: oye, ¿y cuántos hijos has engendrado con María Guadalupe?
1: Tenemos 3 hijotes.
0: Ándale, ¿ya adolescentes?
1: Sí, tengo uno de 16, uno de 15 y el pequeño de 9.
0: Híjole, ¿qué? ¿Y el de 9 no estaba en los planes? ¿O de repente te dijo, ay, gordo, tengo ganas de otro chiquito?
1: No, ¿qué crees que? Bueno, traía el dispositivo y todo, pero pues no funcionó y pues pegó.
2: Ay, viejo, ¿qué crees, Marcelino? Tengo que decirte algo. A lo mejor no me lo crees, pero ves que traigo el dispositivo ahí adentro, pues... Ay, agárrate, viejo, agárrate. ¿Qué crees? Sí, pues estoy embarazada.
0: Oye, cuando te dijo que estaba embarazada, ¿y qué? ¿Con el dispositivo no le dijiste, oye, espérate?
1: No, porque pues como yo ya sabía que fallaba, pues la llevé a que la checaran y todo.
0: ¿Le has hecho probar ADN? Porque a lo mejor ni es tu hijo, güey, tú acá.
1: No, pues ahí sí falla, porque pues está, haz de cuenta, el mismo retrato, ¿eh? O sea, es original.
0: Ya, es original, no copia. Bueno, ¿y qué bromita para María Guadalupe, tu mujer, Marcelino?
1: Mira, tengo yo le decía a la producción que quiero hacer una broma de que me quiero separar de ella, de que me quiero divorciar. Uh-huh. De que, pues ya me acostumbré a estar yo solo.
0: Porque ahorita no están juntos, digamos.
1: Bueno, mira, yo me la paso trabajando.
0: Ok.
1: Yo toda la semana me quedo en Toluca, Estado de México. Uh-huh. Me quedo aquí en mi camioneta porque trabajo en un servicio escolar.
0: ¿Pero te quedas a dormir y pernoctas en la camioneta?
1: Así es.
2: ¡Sí! ¡Oh, Dios!
0: ¿Y si te dan ganas de ir a la cueva de las orquídeas susurrantes o algo, qué?
1: Ah, pues hay una gasolinería, aquí está cerquita, ahí me meto y ahí hago.
0: ¿Y dónde te bañas?
1: Ah, no, es que yo, haz de cuenta, hoy me quedo en la noche allá. Ajá. Mañana bajo a las 5:30, hago lo que tengo que hacer y me voy a casa a bañar.
0: Ah.
1: Y ya de ahí me regreso otra vez a hacer lo que tengo que hacer ya durante todo el día. Y en la noche me voy para Toluca.
0: O sea que prácticamente eres él. ¡Ya llegué, vieja! ¡Ya me voy, vieja!
1: Dale, más o menos así. Bonito, entonces... porque tengo la oportunidad de irme a bañar ahí.
0: Oye, ¿cuánto tiempo llevas en este ritmo de vida tan gacho?
1: Mira, fui durante 10 años militar. Uh-huh. Y ahorita en este trabajo ya llevo 3 años.
0: Es que está buena la idea, ¿eh? O sea, que le digas, oye, ¿sabes qué? Pues mira, con esta situación, pues quieres el divorcio, pero ¿qué falta justificar? ¿Conociste a alguien más, a una maestra, o ya te aburriste?
1: No. Mira, yo estaba pensando en decirle que conocí a alguien más, que estaba... Pero no, en alguna ocasión tuve una discusión con ella y sufrimos una separación de unos necesitos. Yo me fui a vivir allá donde viven mis papás, en Hidalgo, pero yo seguía pendiente de mis hijos, ¿no? Uh-huh. Pero porque me cachó una movida, la verdad.
0: ¿Y cómo te cachó un mensaje? ¿Te vio físicamente? ¿Te vio raro? ¿Dijiste el nombre? ¿Cómo te cachó?
1: Pues ahora sí que fue por cuando yo me quise alejar, pues cuando me fui con mis papás. Ahí fue donde ella supo que yo estaba con otra mujer.
0: Chispales de chocolate. ¿Y hace cuánto tiempo fue eso?
1: Como hace 4 años, más o menos.
0: Pues entonces, ¿no sería raro entonces que tuvieras otra mujer? O sea, porque si normalmente le llamas y le dices, oye, es que pues, quiero el divorcio, pues debe ser chido. Pues, pues,
1: no, ah, no, pero mira, o sea, yo lo que quiero decirle es para que ella sienta acá medio feo. Uh-huh. Le voy a decir, no, pues mira, ya me acostumbré a estar solo. Okay. ¿Sale? Y pues, ahora sí que cuando estoy aquí los fines de semana, pues me acuesto contigo, ya no es lo mismo, me siento incómodo.
0: Ya tu humor, tu olor, ya sí, no me...
1: O sea, le huele a los pies, despertamos, te huele la boca, o sea, no sé, cosas así.
0: Órale, pues vamos a darle, ¿estás listo, compadre?
1: Ya después me la va a montar, pero mientras le voy a decir así, que no...
0: Órale,
1: ya,
0: sí, que, sí, que ya va, te das quito, que te das quito.
1: Que, oye, pandita, mira, si no contestas su número ahorita de tu llamada, porque okay, luego tiene esa maña de no contestar porque siente que es el abonero. y ya le marcamos, no sé si le podríamos hacer una de test, o sea, en la sola llamada, si no llega a contestar. ¿Vale?
0: ¿Alguna vez la has invitado a un trío?
1: No.
0: Pues ahorita podemos hacer un trío, pero de llamada. Órale, vamos a intentarlo. Lo intentamos, okay. Si no contesta, pues nos vamos con llamada de tres. Digo, me agradaría que contestara, porque si no, no podemos ayudarte con indicaciones. Vete por aquí, vete por allá, porque si no tendrás tú solamente el ritmo de la broma. Pero bueno, marcamos, señores, las bromas están en tu show, el Panda Show. Marco ahora.
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11: Bueno.
1: Bueno.
11: ¿Qué pasó?
1: ¿Dónde andas?
11: Me estoy llegando a la casa.
1: Es que te mandé mensaje y ya no me contestaste.
11: ¿Eh?
1: Es que te mandé mensaje. ¿Te puedes hacer donde no haya ruido, por favor?
11: ¿Qué pasó?
1: Que si te puedes hacer donde no haya ruido, porque se oyen mucho los niños.
11: Ya me salí.
1: Ah. Pues eso, que te dije.
11: ¿Qué?
1: Pues ya, de que... Que ya quiero que ya nos separemos.
11: ¡Ay! Pues sí, está bien.
1: ¿O sea que no te importa o qué?
11: Yo te dije que no quiero, ¿no? Y tú me estás diciendo, dice, te vas a ir con ella, pues entonces.
1: No, yo no me voy a ir con nadie. Yo no necesito irme con nadie.
11: Tú me lo dijiste, que ibas a ir con ella, ¿no?
1: No, es que yo ya me acostumbré a estar solo, ya te dije.
11: ¿Ahorita de qué número me estás marcando?
1: De aquí, del estacionamiento.
11: Sí.
1: Porque mis cargadores ya no funcionan y no puedo cargar el teléfono.
11: Sí.
1: Por eso te estoy pidiendo que me digas, pues, sí, para yo buscar la forma de que ya, o sea, créeme, ya cuando llego ahí contigo, pues ya no es lo mismo, ya me acostumbré al olor de mi camioneta.
11: ¿Y luego?
1: Quiero sincerarme contigo.
11: Sí,
1: ¿puedo hacerlo?
11: Sí.
1: Es que ya me incomoda, o sea, ¿tú crees que es bonito dormir así con olor a pies?
11: ¡Ay! ¿A qué?
1: Con olor a pies.
11: ¿De quién?
1: Pues tuyos, ni modo que de quién.
11: Ay, no, que no, eso no es todos los días, no siempre.
1: Pero si te aprietan las patitas, ni modo, o sea...
11: Sí, por eso, entonces ya...
1: Ya, no, eso... Quieres. Ya, no, o sea, ¿tú crees que es cómodo?
11: No, pero
1: y...
11: yo sí puedo doler todo, ¿no? Aguantar todo.
1: Es que, oye, o sea, te digo, en las mañanas, pues, échate una lavadita de diente porque te huele la buchaca y...
11: Pues sí, como llegas y me besas.
1: Eres descuidada, hija. O sea...
11: Sí.
1: Ya, es la neta, o sea, yo
11: sí,
1: sé que te...
11: por eso, ya, ¿para qué buscas más pretextos? Total, ya.
1: Duelen los pies, fíjate. Te duele la boca.
11: Ya,
1: luego,
11: ya, no me digas. Ahora sí. Después de cuántos años, ya todo me huele, ¿no?
1: Pues es que es la neta, o sea, te has descuidado.
11: Sí.
1: Ahora ve. Ya te salió roñita en el cuello. ¿Tú crees que si yo te beso no se me va a pegar esa infección en la trompa?
11: Pues sí, por eso no me beses ya. Ya todo ya...
1: ¿Tú crees
11: todo,
1: que a los niños...
11: Todo por servir, nada más que te quede claro.
1: ¿Tú crees que a los niños les agrada?
11: todo por servir se acaba. Así como, así yo te hice cuando te enfermaste del culo y te echaba pomada, ¿no?
6: Pero eso quedó muy atrás, o sea, eso es normal, por mi trabajo.
11: Y que luego me dices, échame pomada en mis pies, y sí, ahí sí la pena, sí, tiene que hacerlo, ¿no?
6: Es que a nuestros hijos, te hablo, ¿tú crees que a nuestros hijos les gusta una mamá hedionda?
11: Ajá.
6: Por eso ellos también se están volviendo así como tú, que no se lavan la cara en las mañanas cuando yo les digo.
11: Ya ni modo. Ya entre nosotros nos aguantaremos.
6: Ay. Yo te lo digo porque te quiero, porque te amo.
11: Ah, sí.
6: ¿No puedes cambiar eso?
11: No.
6: Ah, o sea que te vale, o sea que prefieres la hediondez a que yo esté contigo.
11: No. Yo sé que no, pues, porque me baño.
6: O sea, dime.
11: Pues si tú ya encontraste una mujer que huela rico todos los días, pues adelante ya.
6: Que yo no encontré a nadie, entiéndelo.
11: En mí ya viste todos los defectos, ya. ¿Eh? Y entró por todo, por servir se acaba.
6: O sea, siempre andas
11: todo
6: en chancla.
11: Por atender
6: indita,
11: a tus hijos. Todo por atender a tus hijos. Yo me descuidé, pero está bien, ahí pedo.
6: En verdad, me da mucha tristeza, en serio, querer separarme de ti, pero... Pues ya la cochinera, la fodonga es tuya, pues ya.
11: Uy, no, sí, puta madre, fodonga, te lo creeré, pero cochina, me disculpas, pero no, ¿eh?
6: Claro que sí, pues ¿por qué crees que te lo estoy diciendo, morra?
11: Sí, pues por eso sí, ya, tú ya ves todo mal en mí, sí, tú eres perfecto.
6: No, tú siempre no soy vuelves, perfecto.
11: Tú siempre vuelves exquisito, tú todo. Y ya te dijera, si no, por eso me vas a pasarme insultando, ya no me digas nada, neta.
6: ¿Por qué no?
11: Ya, cada quien por su lado y ya.
6: ¿O sea que no te interesa?
11: Sí me interesa, a mí sí me interesa, pero tú eres el que ya estás viendo todos los defectos, ¿no?
6: Hablo, mira, te hablo con la verdad porque te quiero, entiéndelo.
11: Sí, está bien.
6: O sea, no me puedes decir, ¿sabes qué? Este mi negrito, ya me voy a poner las pilas, me voy a lavar los piecitos cada que tú estés.
11: No, sí, ajá.
6: Me voy a echar acá desodorantito en el sopilote,
11: Sí, a mí no me apestan como a ti, fíjate, y así yo sí te ando abrazando, ¿eh?
6: A ver, vamos a ser claros. ¿Sale? Cuando yo estoy, veo que te bañas porque yo te obligo.
11: Ay, Dios.
6: ¿Eh? Y si no, ¿te bañas cada cuándo? ¿Cada cuándo te bañas?
11: Yo me baño diario. Me baño cada tercer día, ¿por qué?
6: Ay. Y ya te he dicho, hay que pasarse el rastrillito y no te... O sea, ve luego los pelos ahí en el sobaco. O sea, eso da asco.
11: Estás loco, a mí no me... Yo no tengo tantos pelos en los sobacos, ¿eh?
6: Como pero en serio, o sea, te huelen mal.
11: Sí, ajá. No soy tú.
6: Yo porque trabajo. O sea, el hombre siempre...
11: Solamente yo no me estoy haciéndome sentada, ¿no? Estoy acostada.
6: No, pues no sé.
11: Por eso ya, entonces, no trabajes tú. Cuida a tus hijos y atiende a la casa.
6: Te has descuidado, entiéndelo. Por favor, quiero que entiendas eso.
11: Ajá.
6: ¿Eh? En vez de que me digas, ¿sabes qué? Mira, ya voy a cambiar eso. Ya me voy a bañar... seguido, diario, me voy a lavar mis dientitos.
11: Te lo voy a cambiar porque yo sé que soy limpia.
6: No, ir a morrar.
11: Si tú ya no ves así, ese es tu pedo.
6: O sea que es mi... Pues si tú eres la mugrosa, no yo.
11: Pues por eso, pues es tu bronca, si tú ya así me... Así ya me ves, así ya me sientes, pues ¿qué quieres que haga?
6: O sea, ve, cuando nos amábamos sacar, ¿cómo lo hacíamos? Rico, ¿no?
11: ¿Cuándo qué?
6: Sí, cuando me amabas, cuando no eras pandrosa.
11: Uh-huh.
6: ¿No te importa? ¿No te importa cambiar esa actitud?
11: ¿No me quieres hacer? Pues mi pedo.
6: Ya ni el amor podemos hacer porque hueles mal.
11: Uh-huh. Qué bueno que me lo dice. Qué bueno.
6: O sea, es que entiende... El olor a pies, a boca, a sobaco, incomoda.
11: Ay, a mí no me apesta el hocico, me perdonas, pero no me apesta.
6: Yo te he dicho, échate un chiclito, aunque sea.
11: Uh-huh. Ya, por eso, ¿qué te quejas si ya ni siquiera nos besamos? Entonces, ¿ya qué?
6: Pues por el olor a cochambre, por eso ya no.
11: Está bien, qué bueno que me lo dices, para ya no apestarme, ¿qué?
6: ¿Hace cuánto? Bueno, ¿cuándo fue la última vez que te lavaste los dientes? ¿El sábado o el domingo? Voy a llegar yo el viernes, el sábado en la mañana, y te va a oler el hocico otra vez, morra.
11: No, ya te dije, más bien, a mí no me huele la boca, ¿eh?
6: Te estoy hablando con honestidad, y tú no me haces caso.
11: Por eso está bien. tú sí puedes expresar tus sentimientos y yo aquí soy la pata de que no, yo todo me lo tengo que tragar.
6: Ve, o sea, yo tengo que ir a la casa, me baño, ¿por qué? Porque ando chambeando, me gusta lavarme mis dientitos, me afeito.
11: ¿Sí? Pues, ¿por qué? O sea,
6: me echo perfumito acá, o sea, me gusta andar oliendo rico.
11: Pues qué bueno, tú porque tienes quien te huela, yo no.
6: ¿Eh? O sea, ya, ¿para qué? Imagínate nomás cómo va a doler tu calzón.
11: Quieras que oliera feo.
6: Fíjate cómo me estás llamando, ¿eh?
11: Pues es que tú, ¿para qué me estás diciendo de cosas? ¿Para qué me estás insultando? Pues ya, búscate una que no apeste y ya. Si ya la tienes, pues ya.
6: Te estoy diciendo que formalmente nos vamos a divorciar. O sea, me quiero divorciar de ti.
11: Pues sí, pues empieza el trámite. ¿Cómo?
6: Por eso, yo consigo el abogado. Yo por eso no te preocupes.
11: No me preocupo.
6: Pero pues en vez de que diga, ¿sabes qué? Mira, le voy a echar ganitas, me voy a...
11: ¿Ya para qué?
6: Ah, o sea que no te interesa.
11: No, que estás diciendo que te quieres divorciar, ¿quién te entiende?
6: Pues,
11: ¿para qué me voy a echar ganas? Ya sí me voy a quedar sola, me quedo ya.
6: O sea, ¿qué le vas a decir a los niños tú? ¿Que por qué nos separamos? Yo no le voy a decir a mis hijos que nos separamos porque eres bien cochina.
11: No, pues porque ya tienes otra vieja, por eso.
6: Fíjate lo que te estoy diciendo, morra.
11: Pues
6: te estoy diciendo que por qué.
11: Es por eso. Ya, no me estés diciendo nada, ya. Ya te serví más de 17 años, ya ahorita ya tengo todos los efectos del mundo, ¿no?
6: No, pues es que...

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2: En las patitas.
3: No, porque no me apetece.
2: Claro que sí, ya te he dicho que te pongas calcetas, que te eches acá polvitos en los pies.
3: Sí me he hecho, sí. Y los primeros días que me puse los tenis, sí, porque eran los tenis, pero ahorita ya no.
2: ¿Qué se siente oler a cochambre? ¿Qué se siente?
3: Pienso, no sé, que yo no me huelo. Yo cada que me baño me echo perfume en la ropa.
2: ¿Eh? ¿Qué se siente tener acá el cuello negro y luego ahorita así con tus granitos esos?
3: Madre, está el cuello negro. Ya, Marcelino, ya no me estoy ofendiendo, sí, ya.
2: Ya no te estoy ofendiendo, te estoy haciendo ver las...
3: Ya, quédate con la que huela rico o con la que no tenga nada mal.
2: Escúchame bien.
3: Ya, por le si es con la mamá de tu hijo, pues también.
2: Morra, escúchame, por favor.
3: No, ya, no me digas nada, ya.
2: A ver, nada más quiero que me contestes una cosa. ¿Sí me oyes o no?
3: Sí, te estoy viendo.
2: A ver, dime cómo se escucha el Panda Show, que esto es una broma.
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5: ¿Qué onda, morra? Estás en las bromas del Panda Show. Lo bueno es que casi, casi no te huelen las patas. O sea, sí te huelen, pero casi. Lupita preciosa, es una broma de Marcelino, tu viejo. Oye, pero luego, como todas las viejas, él dice que se va a separar de ti. Y luego otra vieja, porque otra vieja se te huelen las patas. A ver, contéstame, María Guadalupe. ¿Por qué luego una mujer tiene que ser la causante de una separación? ¿Eh?
3: Porque así es.
5: ¿Eh? ¿No te has dado cuenta que te huele la muchaca de repente? Oye, Marcelino, te la bañaste. Dile por qué le hiciste la broma a tu esposita.
2: Flaqui, ya sabes que yo te amo mucho y... que no importa que te huelan los piecitos, así te amo y te los agarro, ¿no? Tú eres la madre de mis hijos y pues...
5: Qué de onda, pero eres la madre de mis hijos. Oye, María, ¿te puedo hacer una pregunta?
3: Sí.
5: ¿Y cómo es que le limpiaste el ulito al Charlie? Que cuando estaba enfermito tú le limpiaste el ulito. ¿Cómo estuvo eso?
3: Ay, que diga él.
5: ¿De qué se lo curaste? No, estamos hablando, a ver.
2: No, ya ves, morra, nomás me andas quemando el cuadro.
5: Ándale, morra, contéstame. ¿De qué lo curaste?
3: Ay, que le diga él.
5: ¿De qué te curó, Marcelino? ¿A morrana o qué?
2: Sí, pues es que de andar sentado todo el día, pues salen esas cosas.
5: ¿Y cómo te curó las almorranas?
2: No, pues me echaban nomás la pomada, no me curaba, porque nomás era de que me pusiera pomada y ya.
5: O sea, te ponías en pinacates y de repente ella con el dedito. Oye, ¿y tú cómo le limpias el quesito de las patas?
2: No, yo no se lo limpio, yo lo mando a que las lave.
5: Bueno, pues en fin, por favorcito, díganme, bola de cochinos.
2: Oye,
5: los
2: pandita.
5: Dos. ¿Cómo se oye el Panda Show?
2: A toda

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7: Bueno, mi gente, estamos de regreso con ustedes en este miércoles 13 de mayo del 2026. 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Está padrísimo, es de colección. Y esto por cortesía de Claro Música, como haciendo tu bromita. Así es que comunícate de todo México si estás por la mejor FM. Mensajito vía WhatsApp al 5599-0PANDA. 5599-07-2632. Si los acompañas en los Estados Unidos, el área es el 945-223-9850. También envía tu mensajito y escúchate en el único show sin fronteras, que es el Panda Show, al 55-760-PANDA. 55-760-PANDA. 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Y en este miércoles estoy en Guerrero. Ahí está Eduardo. ¿Qué onda, Lalo? Buenas noches, ¿cómo estamos?
8: Hola, buenas, aquí andamos, bien, va.
7: ¿Qué haces, mi amigote? ¿De qué parte de Guerrero?
8: De aquí, de Taxco.
7: ¿De Taxco? O sea que te está dando tu atascote ahí.
8: Claro, claro.
7: ¿Y qué vendes? ¿Qué vendes? ¿Plata, alpaca?
8: ¿Plata?
7: ¿Plata? ¡Órale! ¡Qué buena onda! ¿Y cuánto tiempo lleva la familia dedicándose a la venta de la plata en Taxco?
8: Ya como unos 5 años.
7: Ah, mira. ¿Y qué tal? ¿Sigue siendo negocio o ya no?
8: Pues sí, todavía.
7: Ese pues sí como que no me gustó, Lalo. Así como que nos da para tragar, pero Eduardo, escucho tu broma. Bienvenido al Panda Show. ¿A quién le hablamos?
8: Quería hacer una broma a mi esposa.
7: ¿A poco? ¿Y estás casado? Si te escuchas bien, moco.
8: Oh.
7: ¿Neta?
8: Sí, ya estoy casado.
7: ¿Qué edad tienes, Eduardo?
8: 23.
7: ¿Y ya casado? Chintro. Es lo malo de vivir en un pueblo bicicletero, que no hay nada que hacer más que vender plata y echar pata. ¿Y desde hace cuánto tiempo estás casado?
8: Ya llevo 8 años.
7: Ay, espérate. Tienes 23.
8: Ajá.
7: Llevas 8 años de casado, o sea, te casaste a los 15, ¿eh?
8: Exacto, a los 15 años.
7: ¡No manches! ¡Adiós! ¿Y qué edad tenía tu esposa en ese momento?
8: La misma edad que yo.
7: ¿Pero se casaron o se juntaron?
8: Pues nos casamos por el civil y nos juntamos, ¿no?
7: Pero a los 15 años les permitieron casar. Es como si fueran a hacer su primera comunión. ¿Neta se casaron a los 15?
8: Sí, bueno, me das cuenta que me junté a los 15 y a los 16 ya era papá.
7: Oye, ¿pero te casaste porque quisiste o porque la habías embarazado?
8: No, porque quisimos primero, man. Ya después la embaracé.
7: Ya, ¿y con pedida de mano y todo?
8: Pues... No.
7: No,
8: así
7: no.
8: Me la robé primero, va.
7: Oye, ¿cómo se llama tu esposa, papá?
8: Mariela.
7: Mariela, pues ya con 8 años de casados, pues ¿cuántos hijos tienen?
8: 2.
7: 2 niños. Ok, bueno, qué historias, 15 años ya. Bueno, ¿y qué bromita para Mariela, Eduardo?
8: Pues Pues este, quería hacerle de un número disparado.
7: ¿De qué manera quieres tu número disparado?
8: Quería que conversáramos ella y yo, diciendo que nos vamos a ver en el hotel, así, que ya tenía ganas yo de verla, y que, pero que ella esté escuchando, va.
7: Ok, entonces, a ver, la idea es que le llames y que tú estás supuestamente platicando con otra morrita detrás.
8: Ajá, sí.
7: Ok, bueno, perfecto, entonces, pues vámonos para el enganche, ¿no? Primero, ¿que vas a llegar tardecito o qué onda?
8: Lo que pasa es que ahorita yo fui a comer a mi casa. Ajá. Y me salí, va, les digo, porque me marcó mi compadre, como trabajo con él, y les digo, porque suena mi teléfono, el chiquín te habló. Le digo, le voy a ser compadre, le digo, ya me voy porque ya es tarde, y me salí así de volada, va.
7: Uh-huh. ¿Y luego?
8: Y quería ahora sí que mi compadre entrara con una llamada, que él hablara y que le dijera, oye, comadre, no ha llegado Lalo, si va a venir a trabajar, lo que pasa es que ya se tardó, pues, y no surge acabar el trabajo, así más o menos.
7: Ok, entonces primero habla el compadre.
8: Ajá. Okay. Ya después entraría yo con la morra, va, conversando, que ir allá. Que ella quería verte, tenía ganas de verte, ya pues vamos a un hotelito, así, a ver lo que traigo, un condoncito, así va, que me escuche hablando con la morra, va.
7: Ok, pero lo que no te alcanzo a entender, compadre, es primero cómo va el compañero y después cómo entras tú con la conversación. Ah, bueno. Si supone que el compañero o el compadre va a hablar para preguntar por ti y después cómo viene la otra, o sea, ¿dónde viene la
8: conjunción? La otra le va a hacer como a propósito, le va a hablar a la morra, va. Le va a hablar, así va a hacer una llamada así, donde estamos conversando. El compadre ya cuenta que habla, ya pregunta por mí, cuelga ya, se acaba. Y entra la otra llamada, va. Donde, okay, Si supuestamente yo estoy con la morra platicando, así, para que ella se la, bueno, diga, no, pues, se la crea más que nada, va.
7: Con razón se casó a los 15, no sabe ni le cuesta. Bueno, ¿qué es lo que hacemos primero, Eduardo? ¿Primero va el compadre o primero va tú ahí con la conversación?
8: No, el compadre, entraría el compadre, okay, para que él pregunte que si voy a ir a chambear o ya no.
7: Ok,
8: va.
7: ¿Cómo se llama el compadre?
8: Jesús.
7: Jesús. Entonces, ¿cómo me dirijo ella? ¿Como Mariel o como comadre?
8: Como comadre, así, comadre, no ha llegado el compadre, nos surge acabar el trabajo, estamos dando un brillo y pues no ha llegado, pues, de comer, así.
7: Listo, marcamos, las bromas en el Panda Show.
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6: ¿Qué onda, mi pandita? ¿Cómo estás? Saludos desde Tepoztlán, Estado de México. Aquí solo en las mejores tortas y tacos Pachuca. Saluditos. Toda la banda te escucha aquí en la radio. Todos los días te ponemos.
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7: ¿Cómo me llamo yo, dijiste? Jesús, va.
8: Jesús.
7: Como madre.
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14: Bueno.
7: No, para que hay que terminar. Bueno, comadre, habla Jesús.
14: Ah.
7: Comadre, oye, comadre, ¿no está por ahí el compadre? Que no ha llegado desde que salió para comer, no ha llegado para acá, andamos bien atrasados del trabajo. ¿Está enfermo algo?
14: No.
7: Ah, chintrón, ¿no está por ahí?
14: No.
7: Es que no ha llegado, después de que se fue a comer no ha llegado, ya pasó un montón de tiempo. Y estamos bien atrasados el trabajo.
14: Está bien, va.
7: ¿Tuvo algún pendiente o qué?
14: No, ni uno.
7: ¿Ni uno?
14: Uh-huh.
7: Bueno, dígale por favor que lo estoy esperando, o que me llame, para ver qué hacemos. Ajá. Con el trabajo, ¿sí?
14: Sí.
7: Gracias, comadre.
14: Uh-huh.
7: Nos vemos. Ajá. Creo que de pocas palabras tu vieja, ¿no?
8: Sí, ya se la creyó ahora, sí.
7: Ok, ¿y después qué sigue, hermano? Tú dime, yo aquí hago lo que tú me digas. ¿Después qué sigue de esta parte del compadre? ¿Después qué sigue?
8: Pues que le marcamos así, de ese mismo número, que salga, no sé.
7: Bueno, no, vamos a hacer una cosa, ¿ok?
8: A ver.
7: Ahorita ya tenemos que darle redondeo al asunto. Ya como habló el compadre, ¿ok? Ajá. Y tú no has llegado a trabajar, ahorita le vas a decir... Oye, mi amor, fíjate que voy a llegar bien tarde porque ahí tenemos mucha chamba. Tengo retearto trabajo y creo que me voy a tener que quedar hasta toda la noche. Y de repente yo voy a meter ahí una vocecita de algo que está haciendo contigo cosas sucias, ¿ok? ¿Sí, entendiste? Listo, sí. Marcamos las bromas aquí.
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15: ¿Qué onda, panda? Te oímos desde Ciudad Neza. Soy nuevo en esto, pero te oímos y te seguimos desde hace
10: hace años. Nos tiene muy felices tus programas. Gracias por hacernos reír. Espero y un día de estos te conozcamos, Ruco. Hasta la próxima.
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15: Así, pero estás acá agobiado porque, uy, todo un chorro de chamba.
8: Bueno, amor, yo soy yo, mira, voy a llegar un poco tarde, lo que pasa que tenemos harto trabajo aquí con el compadre y estamos dando brío, a lo mejor me quedo toda la noche.
14: Bueno, ¿es trabajo mañana?
8: Sí, va, pero es que dice el compadre que urge, pues va a acabar y pues estamos un poco atrasados, ya ves que fui a comer y luego me vine, va.
15: Ay, carajo, ya salí del baño, me dejaste toda salpicada por todos lados. Mira.
8: Espérate, casi.
15: Ah, perdón.
8: Entonces, amor,
14: quédate, va.
8: Llego más al rato, si no, hay cualquier cosa y te hablo, ¿vale?
14: Ajá.
8: ¿No estás enojada, amor?
14: No.
15: ¿Estás hablando con tu mujer?
14: ¿Por qué?
8: Nomás para decirte que sí, ahorita tú estás voy, amor, entonces te veo al rato.
14: Ajá. Órale, pues.
8: Dale, amor.
14: Te apuras.
8: Dale, pues.
14: Órale, adiós.
8: Adiós.
16: Oye, ¿tu vieja no habla español o algo así? Ok. ¿Por qué? Pues nada, porque hasta chupetones hubo. Y fíjate que le entraste bien acá, pero ¿por qué no crees que haya hecho algún tipo de... pues...
8: no sé.
16: ¿Será que le vale gorro? ¿Ella nos escucha? ¿O tú has escuchado mucho el Panda Show? Entonces...
8: De hecho que le puse una broma, pero no escucha ella.
16: A ver... pues déjale, Marco, nuevamente. Marcamos.
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16: Pues déjate al compadre otra vez a ver si pues dice algo, porque yo ya no le veo por dónde.
14: Bueno.
16: Bueno. Comadre.
14: Bueno.
16: Comadre. Habla de sus... Oye, ¿me puedes pasar a mi compadre?
14: No está allá.
16: No, pues no está acá.
14: Pues ahorita me acaba de hablar que ya según que iban a que se iban a quedar más tarde.
16: Pues se fue a la hora de la comida, aquí no ha regresado. Y tenemos un montón de jale. Hay que hacer un montón de pulidas y todo, y no ha llegado aquí. Y yo le marco a su teléfono, pero me manda al buzón. O me desvía la llamada. Y pues por eso le estoy marcando ahí. Pues entonces, ¿dónde anda?
14: Pues quién sabe, ¿no?
16: Qué raro.
14: Me acaba de hablar según que iban a salir más tarde.
16: ¿Y de dónde habló?
14: De lo que no puso atención, el número no es de él.
16: No, pero no me refiero a eso. ¿De dónde dijo que estaba? Si acá no está.
14: Pues según me dijo que ya estaba ahí, que iba a trabajar, que se iba a quedar más tarde.
16: Pa' mí que se fue con la muchacha esa. Pues yo no quiero meterme en problemas, comadre, pero anda ahí de canijillo con una muchacha. Seguro se fue con ella.
14: Oh, órale.
16: Porque aquí no está.
14: Módala. Que se la pase bien.
16: ¿Quién? ¿Yo? No, tengo que retar tu trabajo.
14: No, pues ¿quién más da, no?
16: ¿Y no le puedo llamar, comadre?
14: No, ahorita le checo.
16: Pero yo necesito hablar con él porque si no lo voy a tener que correr. Porque si dice que no sé con usted, aquí dejó, abandonó el trabajo, pues ¿cómo?
14: Ay, inténtelo marcar, yo estoy ocupada.
16: Bueno, yo le marco entonces. Y le dice, por favor, que ya no venga a trabajar. Que aquí ya no venga, ya no lo quiero.
14: Ah, órale, yo le digo.
16: Gracias, comadre.
14: Sí.
16: Hasta luego. ¡Compadre! ¡Compadre! Pues no escuchó, compadre.
8: Ya se enojó, así va.
16: Órale, pues vámonos de regreso. ¿Con qué pretexto le puedes hablar, compadre? ¿Con qué pretexto?
8: Que me ponga agua para bañarme al rato, va.
16: Órale, va, pues a la
8: vida. Va.
16: A ver si te dice algo ya, si con esto no, ya.
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16: Listo.
8: Bueno. Amor, mira, me pones agua para bañarme al rato, ¿no?
14: Mira, ¿dónde estás?
8: Aquí trabajando, ¿por qué?
14: Pues según están diciendo que no estás ahí trabajando. ¿Dónde estás?
8: Sí, aquí, amor.
14: Voy ahí, nada más, no, pobre de ti, ¿eh?
8: No, amor, sí, aquí estoy trabajando.
14: Me acaban de hablar que no estás ahí trabajando.
15: Ay, me dejaste bien, Dalí. Ay,
8: espérate, no, espérate.
14: Bueno,
8: sí, ahorita voy.
14: ¿A dónde vas? ¿No que vas a salir tarde?
8: No, que me pongas agua para bañarme, al rato voy.
14: Ay, no sé, ya no te voy a poner nada.
8: Mira.
15: Eduardo.
8: Espérate. Mira.
14: ¿Qué quieres?
15: Ya cuelga la sirvienta.
14: ¿Con quién estás?
8: No, con nadie, amor, aquí en el taller.
14: Ya no salgas con tus chaderas porque te voy a...
15: Así,
14: Eduardo, vas a ver, ¿eh?
15: Eduardo, sí.
8: No, amor, espérate. No, amor, ahorita. Mira, me pones agua, al rato voy. Por allí cayó, panda.
7: Órale, órale, marcamos de nuevo, marcamos.
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7: Ahora va el compadre, ahora va el compadre. ¿Son compadres de qué, Eduardo? ¿Compadres de qué?
8: De bautizo de mi niño.
14: Bueno.
16: Comadre. Habla Jesús. Oiga, comadre, pero le estoy llame y nada. Me desvía la llamada. Me urge, comadre.
14: Ay, yo no sé nada. Yo intento comunicar con él. No me esté molestando.
16: No, pues, comadre, porque sabe cuánto trabajo tenemos. Y que lo deje así botado. Porque yo necesito donde están unos casos que solamente se van a un tanco, comadre. Unos adhesivos y una piedra ahí que tenemos. Él las guardó y no podemos seguir adelante porque ya no contesta, comadre.
14: Mire, ya no me esté molestando. Yo tengo cosas que hacer.
16: No, pues no me habla así, comadre. Pues yo le estoy molestando porque pues necesito hablar con el compadre. Se abandona el trabajo. Y luego no contesta el teléfono. Y luego él deja unas cosas que material que le dejó. Y aparte usted se enoja y pues ¿cómo, comadre?
14: Pues a mí no me... Yo no sé nada de eso.
16: No me habla así, comadre. Yo sabe que yo no me estoy hablando porque quiero hablar con el compadre. Es cuestión de trabajo. Y si me está desviando bien la llamada y todo, pues... ¡Comadre!
8: Eduardo,
7: vámonos para el cierre. Mira, le vas a decir, oye, mi amor, te quiero pedir un favor, fíjate. ¿Dónde le puedes inventar que fuiste y que te tuviste que salir de la chamba? Porque supuestamente tu compadre te está llamando y le vas a pedir ahora que te cubra del compadre. ¿Sí me entiendes?
8: Sí, le voy a decir que fui a Casaguates, aquí arriba.
7: Sí, oye, fíjate, no te dije, tuve que salirme y vine acá, pero me está llame el compadre. Dile, por favor, que me duele la cabeza, que no puedo llegar. De tal forma que te cubra, a ver si te cubre. Y bueno, pues ya le dices cómo soy el Panda Show. Ok, marcamos.
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7: Échale, Eduardo.
8: Bueno, amor.
14: ¿Qué?
8: Mira, vine aquí arriba, a Casaguates, vine a ver los hijos de Empa.
14: ¿Los de qué?
8: Con los hijos de Empa, lo que pasa es que pasó algo acá arriba y estoy aquí arriba, en Casaguates.
14: ¿Y cómo te fuiste?
8: Ahorita es que ya no pude avisar y pues me salí así de rápido.
14: Porque lo que pasa es que me está molestando. ¿Yo qué tengo que ver? Dice que tú no has ido a trabajar.
8: Mira, ahorita si te hablas, le dices que ahorita vuelva para que me duele la cabeza, no sé, que le digas algo.
14: ¿Cómo que te va a doler la cabeza? Mejor vete a trabajar, mejor no estés molestando.
8: Dile que estoy enfermo.
14: ¿Cómo vas a estar enfermo? Vente a trabajar, que tanto vas allá como si de veras.
8: Mira, cúbreme para que no me corra del trabajo, amor. Estoy bien ocupadísimo aquí arriba.
14: Si te corres tu pedo, yo no sé nada. Ahí yo no sé qué vas a hacer.
8: Amor,
14: no me estás molestando. Ir a vente y ya no se chinga.
8: Mira, te voy a hacer una pregunta nomás. Te hablo, Ira.
7: No le dijiste, perdiste tu oportunidad. Perdiste tu oportunidad de decirle cómo soy el Panda Show. Ya no va a contestar, güey.
8: Sí, sí contesta, márcale.
7: Ahora ya no va a ser Puebla, no va a ser Taxco, no.

0: Bueno.
1: Bueno, amor.
2: Mira. Mira, amor, espera. Mira,
1: espérame, ya te macho, vos quiero decir algo. ¿Cómo soy el Santa Claus? ¡Hice una broma!
2: ¡Hijo de tu mierda! ¡Vas a ver,
3: a toda máquina!
4: Comadre,
1: sí, sí va a ser una.
4: Comadre, ¿cómo está, comadre? Hola. Oiga, comadre, me mandó la fregada bien gacho, comadre. Oiga, pues no ha venido a trabajar este. Oiga, comadre, no escuchó que le estaban dando sus besotes y todo. ¿No escuchó, comadre?
2: Sí, va.
4: ¿Escuchó o no escuchó, comadre?
2: Sí.
4: ¿Y por qué no le hizo de todos, comadre? Platíqueme, comadre. Le estoy preguntando, comadre.
5: Hola, Mariela. ¿Cómo estás? Buenas noches.
2: Buenas noches.
5: Oye, ¿que te casaste a los 15 años?
2: Sí.
5: Mira, yo quiero utilizar esto, Eduardo y Mariela, que sirva como ejemplo a la gente que nos está escuchando y que a muy corta edad quieren unir sus vidas. No lo hagan. Van a terminar con ellos, con retraso mental. Con todas las...
1: Hola, panda, ¿cómo crees?
5: Todas las fibras, células y todos los objetos de la cabeza quemados, frustrados, babosos. En fin, Eduardo, despídase de su esposa, por favor.
1: Dale, sale, amor. Esta broma te la hice porque te quiero mucho para que no estés de celosa conmigo, ¿sabes?
2: Vas a ver.
4: Vas a ver lo que dice, qué dice.
5: Oye, ¿tú no eres hermana del tamalero? ¿Por qué habla igual? Buenas noches, ¿cómo estás? María, la buena, habla tu hermano aquel de los tamales, ¿cómo estás? Buenas noches. Mal, soy yo, tu hermanito, el que vende tamales acá en la ciudad. Mariela, ¿estás ahí, manita? Manita. Ahí el fin de semana voy a Taxco, le dice a mi mamá que voy para allá, para Taxco, ¿eh? Díganme cómo se oye el Panda Show.
1: Toda máquina.

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3: Y estoy de vuelta contigo en este miércoles 13 de mayo del 2026. No te pierdas ni un capítulo de este que es tu show, Como Pandita. 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Y ahí encuentras toda la información. Estoy contigo a través de la mejor FM en cadena y también por la aplicación de Claro Música. Más diversión, más entretenimiento y tengo a Nel en esta noche. Hola, ¿cómo estás?
4: Bien, gracias.
3: ¿Qué haces, trompudita?
4: Aquí, mira, le voy a hacer una broma a mi hermana.
3: Wow, bromita para tu hermana, según escuché.
4: Sí, que es bien débil.
3: ¿Bien débil?
4: Sí.
3: ¿Y a qué te refieres con bien débil?
4: Pues es que luego todo, ella todo se cree y después llora.
3: Ah, bueno, a nosotros le decimos tarima pendejuara.
4: Sí, está bien.
3: Oye, ¿cómo se llama tu hermana la débil?
4: Luz. Luz. Ajá, okay. Mari.
3: ¿Y de qué se trata la bromita para Luz, Anel?
4: Ah, pues mira, pues es que tiene un año que yo me junté con mi actual pareja. Uh-huh. Y pues bueno, ahorita a él pues todavía me familia lo quiere y lo acepta, pero anteriormente pues bueno, tuve una relación de la cual tengo una pequeña de 7 años. Pero es el típico, el que pues nadie quiere porque es bien patán, bien malo, nunca se quiso ser responsable de mi hija.
3: Pues muy patán, ahorita, muy patán, pero te clavó una chamaquita, ¿eh?
4: Sí.
3: La
4: sí,
3: neta.
4: Pues como nunca nadie, menos ella, entonces pues ahora mi actual esposo pues lo quiere mucho. O sea, para todo es su cuñado preferido.
3: O sea, un giro de 180 grados entre uno y otro.
4: Entre uno y otro, sí.
3: A ver, vamos. Entonces, organizándonos. ¿Cómo se llama tu pareja actual?
4: Se llama Brian.
3: ¿Y Brian tiene una edad de?
4: Igual, 26 años.
3: 26 y llevas un añito con él.
4: Un añito, okay. Y tengo una bebé con él.
3: ¡Ah, canija! O sea que si llega a fallar con Brian, entonces te vas a juntar con otro y va a ser otro hijo y así sucesivamente.
4: No, ya no. Ya de aquí soy.
3: Una niña que se llama como la niña.
4: Samantha. Samantha. Tiene 3 meses.
3: Ajá. Ay, está bien chiquita.
4: Sí.
3: Ok, ¿el patán se llama cómo?
4: Brian.
3: No, el patán, dije el patán.
4: El patán, Eduardo.
3: ¿Pues también es patán Brian?
4: No.
3: Eduardo. Y con Eduardo tienes una niña de 7 años que se llama.
4: 7 años, Carolina.
3: ¿Y ve a Carolina el papá o no?
4: No. Fíjate que ahí está raro porque él, como él de plano nunca se quiso ser responsable, pues la abuelita dijo, no, pues yo te voy a apoyar en lo que se pueda y así, ¿no? Pues entonces de vez en cuando mi hija va a ver a su abuelita.
3: O sea, a la mamá de Eduardo.
4: A su mamá, así es.
3: Órale, o sea, tu ex-suegra.
4: Ajá, pero haz de cuenta que es la suegra que aferrada, que yo siempre iba a estar con su hijo y ahorita le dolió que pues me casé y todo eso y... Ya sabes, ahí la
3: oye, suegra. ¿Y Miriam no se encela de que tengas contacto con tu ex-suegra?
4: Pues fíjate que como tenemos mucha confianza, es así muy... Me dice, bueno, pues como nada más son cosas de caro, me dice, pues voy a dejarla y la regresan y hasta ahí. No hay como más comunicación, nada más es para eso.
3: Entonces, Brian se lleva muy bien con Luz y Eduardo, ajá, lo vomita, es vomitable.
4: Exacto, sí.
3: Es vomitivo,
4: sí.
3: Él para.
4: Sí.
3: Ok, bueno, entonces la idea es llamarle y decirle qué a Luz con estos antecedentes.
4: Pues le voy a decir que voy a ver a Eduardo, porque pues, últimamente lo he soñado y lo he visto. Y aparte le voy a decir que pues como he tenido unos que otros roces con Brian, pues que creo que me precipité mucho para rápido juntarme y tener una bebé, y le voy a decir que me preste 500 pesos, porque como me invitó a un bar, pero pues como no trabaja, pues igual y me va a tocar pagar y todo eso. Lo vi pasar y también como apenas vi a su mamá el sábado, pues me dijo que, bueno, yo así platiqué, le voy a decir el choro, ¿no? Que platiqué con ella, que... pues no me siento bien y que ella me apoya para cuando yo quiera ver a su hijo y todo eso. Y le voy a decir que pues me haga paro porque voy a, para que Brian se la crea, que voy a ir a verla, pero pues nada más le voy a dejar acá en un ratito.
3: Okay. Oye, ¿Brian sabe de la broma?
4: Sí, sí sabe de la broma.
3: ¿Y está ahí contigo o no está contigo?
4: Sí, está escuchando. De hecho, nos encanta escuchar las bromas del panda.
3: Oye, entonces, ¿por qué no le dices que estás con Eduardo? O sea, todo, pues, todo lo mismo, pero al revés. O sea, estás con Eduardo, te reuniste con él, Brian ya te está llamando, o sea, ya es tarde.
4: Ajá,
3: pero
4: sí,
3: aquí,
4: sí,
3: pero espérame, pero aquí la situación es que ya tienes que pagar, pero pues Eduardo no lleva dinero.
4: Ándale, sí, también, me parece bien.
3: O sea, prácticamente todo consumado, estás con Eduardo, te reuniste para lo que tú quieras.
4: Ajá.
3: El chiste es que ya tarde te está buscando Brian. Y...
4: sí, porque le dejé a las dos niñas.
3: Exactamente, y aquí la situación es que tú ya te tienes que ir porque pues ya es hora de que te vayas a tu casa, pero pues el Eduardo pues no trae dinero, ¿verdad?
4: Sí, vale.
3: Y ahí es más, posiblemente si quiere podemos involucrar a Brian porque tú le dijiste que pues te ibas a ir a ver, en este caso a Luz, y a ver qué tranza.
4: Vale,
3: vámonos, señores, sí. Le pegamos. En directo desde el Panda Cool Center, la diversión está en Hasta Que Esto Show.
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5: Buenas noches. Este es el número que mandaron para buscar a mi marido el tamalero, porque no ha venido a echar la mantequita a la hoja del tamale, porque vamos a vender mañana de salsa verde, rojo, queso con chile con queso. Adiós, pandita, te escuchamos desde Houston, Texas.
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4: Bueno. ¿Mari?
11: ¿Qué onda?
4: Hola, ¿cómo estás? ¿Qué andas haciendo? ¿Cómo estás?
11: Bien, aquí. Haciendo...
4: Oye, ¿estás ocupadita?
11: Que no.
4: Ah, bueno, es que me vine aquí al baño porque salí, pero ajá, es que necesito decirte algo.
11: ¿Qué pasó?
4: Ay, pero juega que no le vas a decir a nadie, ¿eh?
11: No.
4: Bueno, es que bueno, hace 8 días Caro vio a su abuela, ¿no?
11: Ajá.
4: Pero pues quien me la fue a dejar fue Lalo.
12: ¡Oh, Dios!
4: Y pues ya platicamos un buen, y pues llegué a la conclusión de que me dijo que nos podíamos ver. Y pues yo le dije a Brian que iba a verlo de una escuela, y pues haz de cuenta que me vine a ver ahorita con él.
11: Uh-huh.
4: Y estoy pues platicando con él, y pues ya me dijo que pues por qué no arreglamos las cosas, y pues a lo mejor yo me adelanté, ¿no? A estar con Brian, y ahorita pues le dejé a las niñas.
11: Ajá.
4: Y estoy pues ahorita con él platicando. Y pues no sé, María, a lo mejor y dejó a Brian. Porque pues también he tenido un buen de roces con él.
11: Ajá. ¿Con Brian?
4: Sí.
11: ¿Respecto a qué?
4: pues vaya, de roces de pareja. De repente, pues como que no nos entendemos. Y pues ahorita, pues platicando con él y todo eso, pues me dijo que, pues, me hace cargo ya de Caro al 100%, todo chido. Y pues me va a apoyar para que, pues, Brian no me vaya a hacer algo o algo así. Y su mamá, pues, también. Y pues, sí, Mari, es que mira, ¿para qué me hago mensa? Y pues ahorita estoy con él porque pues venimos aquí a platicar aquí por una plaza cerca.
7: Mira, hija, te voy a decir una cosa.
4: Es que también sabes que Brian me está mandando muchos mensajes y yo le dije que estaba contigo. Y quiero pues que me hagas paro. Si te marca, le digas que estoy contigo. Porfa, es que yo tengo que pensar muy bien las cosas, Mari.
7: Hija, pero no tienes que pensar. Escúchame. Si tu corazón está en paz, ¿sí? Las cosas ocultas, ¿sí?
4: Siempre pero es que, Mari, yo tengo que tomar una decisión.
7: No, hija, no, la decisión ya la tomaste, ¿sí? La decisión ya la tomaste.
4: Pero es nada más diciendo que me hagas paro. Mira, Brian me está
7: mandando mensajes. No, ya te voy a hacer paro. Sí, te voy a hacer paro. Escúchame, te voy a hacer el paro. Pero de una vez quiero que sepas que así es como trabaja el enemigo. Cuando empiezan a ver las cosas mejor, ¿sí?
4: Mari, pero es que tú sabes. O sea, a lo mejor es una decisión muy precipitada.
7: No sé tú.
4: Sí.
7: A veces es mejor que digas mejor sola y no estar con ese desgraciado, que me acuerdo muy bien todo lo que te hizo.
4: Mari, pero es que ahorita, bueno, entonces quiero que me hagas paro y quiero pedirte otro favor. Pero, en serio, prométeme que... Bueno, mira, a ver, es que ya venimos, pero nos hace falta dinero para pagar y que me prestes 500 pesos.
7: Y todavía tienes que pagar.
4: Pero yo te los voy a pagar porque
7: no tengo dinero, hija. Pues ya te enseñé, me gasté mi dinero.
4: Es que no le han pagado ahorita. Y lo que trae a Eduardo, y ahorita lo que traía, pues ya se lo gastó.
7: Discúlpame, pero entonces que se las arre, lo que te va a llevar a robar.
4: Pero está en la quincena, es más el viernes, y yo el viernes.
7: ¿Te vas a llevar a robar o qué?
4: No, el sábado que te vea, yo se los pago.
7: No, hija, no. Y de verdad, discúlpame lo que te voy a decir, pero siento terrible. Mi corazón está mal, mis pensamientos ya están mal. A lo mejor por algo soñé a tu papá. No sé, hija. La verdad, estás mal.
4: Oye, con la M de mal. Es que Brian está mal y mal de mensajes. ¿Qué hago?
7: Pues es lógico. La niña necesita comer, la niña necesita a su mamá.
4: Ay, Mari, ¿pero qué hago? Tú dile que estoy contigo. Mira, ahorita te va a marcar. Yo le dije que estoy contigo. Me dijo que qué hago hasta allá. Y le dije que, pues, en eso va a ser pasar a saludarte. Y ahorita, pues, no sé, es muy tarde.
7: No, necesitamos hablar tú y yo. Pero no, las cosas no se hacen así. Disculpa.
4: ¿Vas a prestar el dinero o no?
7: ¿De dónde te agarro dinero?
4: Ay,
7: no, que muy hombre este tipo. ¿Así te va a traer?
4: Bueno, pues voy a tener que hablarle a una amiga.
7: ¿A dónde estás? Dime.
4: Le voy a hablar a Jimena que me preste 500.
7: ¿A dónde estás?

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2: A ver si realmente escupe o no escupe.
3: Bueno,
2: ¿qué pasó, campeón? Buenas noches.
3: Buenas noches.
2: ¿Cómo andas, mi rey?
3: Bien, ¿y tú? Bien, bien, gracias.
2: A toda máquina. Oye, ¿no te encelas del ex?
3: No.
2: No, para nada.
3: Que no, no.
2: ¿Tú lo conociste?
3: Sí, yo lo conocí en un tiempo atrás. Sí, yo lo conozco.
2: ¿Crees que tu cuñada te diga que está reunida con Eduardo?
3: No sé, no creo.
2: Bueno, vamos a ver las posibilidades. Si te dijera que está reunida con Eduardo, ¿cómo reaccionarías? ¿Te enojas? ¿Te alteras? ¿Eres tranquilo? ¿Cómo eres?
3: No, sí, sí me enojo. De hecho, ¿cómo se llama?
2: ¿Cómo se llama? Se llama Luz. ¿O a qué te refieres?
3: Perdón. De hecho, sí me enojo y de hecho ya hemos tenido como roces y está su hermano. Su hermana se ha enterado de cómo reacciono con su hermana.
2: Entonces, bueno, vamos a darle. Entonces, mira, te vamos a comunicar con ella. Le vas a decir, oye, ¿cómo hablas? ¿Estás ocupado y ocupado? ¿Cómo te cuelgas con el teléfono? Como tú quieras decirle. Y le dices, oye, no seas malita, Luz o cuñada, como te refieras con ella. Comunícame.
3: Mira, de hecho, la broma creo que dijo mi esposa más bien yo tengo entendido que mi esposa se fue a la casa de ella.
2: Por eso, pues te estoy explicando, baboso. Aquí la idea es que le digas, la saludes y le digas, oye, no seas malita, comunícame, anhelo, porque pues no me contesta los mensajes o cualquier cosa. Ahí esperas a ver qué te dice. Si te llega a decir de Eduardo, pues te enojas, oye, pues no puede ser, esto es posible, estoy cuidando yo a Samantha, de hecho está llore y llore, ahí mencionas un conflicto familiar porque la necesitas, y vamos a ver cómo reacciona y te vamos apoyando. ¿Estás listo?
3: Vale, listo.
2: Vámonos, le pegamos, las bromitas están. ¿Hasta acá es tu show?
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11: Bueno.
3: Bueno.
11: Hola, Brian.
3: Hola, Mari, ¿cómo estás?
11: Bien, ¿y tú?
3: Bien, oye, ¿qué crees que oye, ¿no está Daniel ahí? ¿Que me la puedes pasar, por favor? Me dijo que estaba en tu casa, pero le estoy marcando y no contesta. Yo creo que se quedó sin batería.
11: Yo creo que sí, me dijo que ya iba para allá.
3: ¿Ya se regresó?
11: Sí.
12: ¡Oh, Dios!
3: Porque sí, ya se fue como desde las 4 y yo ya me la... O sea, Samantha ya quiere comer. Esa cara ya me está pregunte y pregunte. Y ya, la verdad ya me cayó muy extraño porque me dijo que iba a verlo de su escuela. Pero se fue como eso de las 2 y ya después la contacté y me dijo que iba a pasar a verte rápido porque tenías unos papeles de ella.
11: Sí.
3: Pero ya no me contestó, ya no sé ni qué onda, ya le marqué a Rufi y no me dijo que no sabía nada.
11: Sí, ya se fue para allá, tendrá poquitito.
3: Oye, ¿pero sí fue contigo o no? ¿Qué hicieron?
11: Pues nada más vino de rápido y se fue.
3: Sí, pero te digo que me dijo que iba a estar contigo. O sea, me dijo que había ido a la escuela y que le habían pedido unos documentos que tú tenías y que iba para allá rápido. Y dije, bueno, ahorita a lo mejor carga el teléfono, pero no me avisó nada. Y ya, o sea, Samantha está bien inquieta.
11: Como siempre ha sido bien movida, como que se le va la onda, Adrián. ¿No te has dado cuenta?
3: Bueno, María, entonces, pues déjame ver qué onda, a ver si ahorita, te hago con esta Samantha.
11: Te hablo, sí.
3: Órale, pues.
11: Órale, María. Bye.
3: Bye.
2: Pues serás muy buen cuñadito, eres Superman y todo,
3: pero no me dijo. ¿Y qué crees que de hecho cuando estaba la llamada? Ella le estaba marcando a Anel, estaba entrando una llamada.
2: ¡Claro! ¡Pues quiere avisarle! Oye,
3: no me dijo nada, qué mala
2: fíjate
3: onda.
2: Que yo pensé que

0: Sí te iba a decir, ¿eh?
1: Yo también pensé que me iba a decir.
0: ¿Y qué
1: ya
0: sientes?
1: Ya le está marcando.
0: Que no conteste.
1: Ah, bueno.
0: Oye, ¿y qué sientes de que no te haya dicho nada?
1: Ah, pues qué mala onda, porque en serio su hermana es de las que más me ha mostrado esa, como, esa gratitud.
0: ¿No te da pechito?
1: No me dejo nada. Imagínate, al rato que se haga de veras, ¿cómo voy a decir?
0: Pues mira, ahorita me comunicas, por favor, Anel. Lo que vamos a hacer es que ahora Anel le va a decir... ¿Cómo se llama la mamá de Eduardo? Que dice que es una suegra que la quiere mucho. ¿Cómo se llama?
1: Gabriela, Gaby, que dicen Gaby. Ah,
0: bueno, entonces esa va a ser una de las situaciones. Que supuestamente Gabriel, Eduardo, la va a llegar con la señora Gabriela porque pues quiere verla, quiere saludarla. Ese va a ser el pretexto para que te siga cubriendo. Así que, señores, ¿cómo va a reaccionar Luz? ¿Qué le va a decir? Estás escuchando el Panda Show a través de la mejor FM y Claro Música. Te enterarás después de la pausa.

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2: Bueno, mi gente, estoy de vuelta contigo en este miércoles 13 de mayo del 2026. 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Bueno, pues, regreso con Anel. Oye, Anel, tu hermana ha estado llame. ¿Cuántas veces te ha llamado Luz a tu teléfono?
3: Ajá. 7.
2: Y a nosotros como 25.
3: Que es el número del otro.
2: Oye, vamos a aprovechar porque ya consiguieron el dinero, llegó un amigo de Eduardo, ahí te inventas quién, eso es lo de menos. Okay. Pero resulta que tu suegra Gabriela te quiere ver, ¿ok?
3: Ok.
2: Porque vamos a explotar eso de que tú tienes buena relación con ella. Ahora, okay. Tú no sabes de que ya Brian habló con Luz, tú no sabes, ¿ok? Ajá.
3: Sí.
2: Bueno, entonces le va a decir, oye, mira, hermana, ya va a llegar ahorita, no sé, me invente su nombre, amigo de Eduardo, oye, un favor, necesito que me cubras porque necesito ir a ver, vas a decir a mi suegra, no mi ex-suegra.
3: Okay.
2: A la señora Gabriela, que me quiere entregar unas cosas o quiere hablar conmigo, no sé, ahí el pretexto que tú quieras.
3: Okay,
2: y de ahí
3: okay.
2: Ya le improvisamos y va a llegar el momento que te vamos a dar la indicación que supuestamente Brian te está mandando un mensaje y que te está pregunte y pregunte de dónde andas.
3: Okay.
2: Ella cuando te diga, oye, ya me habló Brian, le dices, ¿y qué te dijo? ¿Qué pasó? ¿Y qué le dijiste? ¿Me encubriste? Sí, etcétera. Ahora,
3: okay.
2: Está marcando el mismo número. ¿Entras tú directo o quieres que yo me haga pasar por Eduardo?
3: Sí, tengo que pasar.
2: Bueno, a ver, ¿qué edad tengo?
3: Vale, 26.
2: ¿Qué edad tengo? 26. ¿A qué me dedico?
3: A nada.
2: Ah, pues con eso ya me diste toda la personalidad. ¿Es medio chales,
3: sí,
2: chacalón?
3: Sí, ándale, exacto.
2: ¿Cómo le decía a Luz en su momento cuando eran?
3: Lalo, nada más.
2: No, no, no. Lalo, ¿cómo le decía a Luz? Cuñada, Luz, chaparra.
3: Luz, nada más.
2: No, no, no tenía algún mote, alguna forma de... Ok, bueno, pues vamos a ver que estás preparada, mija.
3: Sí, ya lista.
2: Pues vamos a pegarle, señores, en directo desde el Panda Go Center. Las bromas están en Hasta Casto Show.
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5: ¿Qué onda, mi panda? Saludos desde Ciudad Valle, San Luis Potosí, la puerta grande de la Huasteca Potosina. Soy tu fan desde hace ya hace como unos 15 años. Y la neta es que te quiero confesar algo. Me gusta tu mamá, güey. Hazme el paro con ella, ¿no? Saludos, mi pandita. Y recuerda que el agua no preña, échate un baño.
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7: ¿Qué pasó, Anel? ¿A dónde te llevo el dinero?
2: Bueno.
7: Sí, ¿quién habla?
2: Eduardo, ¿marcaste mi número?
7: ¿Perdón?
2: Ah, es que marcaste mi número. Habla, ¿sí? Habla Lalo, déjate, comunico a tu hermana.
7: Gracias.
2: Sí, mi amor, hola tu hermana.
7: Mi amor. Bueno, ¿cómo que amor? No digas cosas. No, ya ahorita un amigo de él ya, bueno, ¿por qué está llorando? La niña está llorando bien feo. Me habló Brian ahorita.
8: Ay.
7: ¿Pero por eso está llorando? ¿Dónde te llevo el dinero? No, ya me, estos son mis amigos, ya, pues ya va a venir para acá y le va a prestar dinero y ya.
8: Pero
7: pues,
8: ¿a dónde te llevo el dinero? ¿A dónde?
7: No, ya no me van a traer nada más. Yo te hablaba, pues, porque Brian me sigue mandando mensajes.
8: Pues, ¿cómo no? ¿Cómo no te va a mandar mensajes, Anel? ¿Entiende? Así no son las cosas, hija. ¿Vas a andar así?
7: ¿Pero por qué lloras? Yo nada más dije que me hagas ese paro.
8: Pues sí, sí te lo hice, pero me duele, me lastima.
7: Pero ya no llores, tranquilízate, nada más.
8: Oye, no, no voy a estar tranquila, de verdad que yo no voy a estar tranquila. ¿Por qué juegas así
7: con la gente? Pero tú sabes que en el corazón no se mana.
8: A ver, ¿cómo es posible
2: que digas esas tonterías? Que no sea teatrera, o sea, siempre se avienta al teatro, siempre ha sido lo mismo, que nos deje ser felices, estamos juntos.
7: Mari, pero ya tranquilízate.
8: Luego, nada más no es el paro.
7: Mari, bueno, nada más es el paro.
3: claro. Ahorita me habló mi suegra. Y ahorita voy a pasar a verla.
8: ¿Cuál suegra?
3: ¿Por quién me quiere? Pues tu mamá de Lalo.
8: Anel, ¿estás bien?
3: Me cubras que y que le digas que que apenas me salí, si te marca o así, dile que apenas me fui.
9: No manches, mi amor, es bien dramática, por mano,
8: tanto
9: nunca
8: que
9: se
8: decías, Anel, tanto que decías, y mira todo lo que haces, hija.
3: No, pero bueno, ya no llores, hazme el paro, o sea, no.
8: Anel, yo le dije a Brian que ya ibas para allá, que te acabamos de ir. Pero la niña está llorando mucho.
9: Cuñada, háblale a Lalo.
8: No me hables.
9: Espérate, pues no me ofendas. No me ofendas, a mí no hemos tenido problema. Deja el drama. O sea, te escucho y haz de cuenta que estoy mirando la Rosa de Guadalupe. Hasta haz de cuenta que siento que va a salir la Rosita y le va a hacer.
8: Ay, no, qué vulgar te escuchas.
9: ¿Vulgar de qué? Mira. Escúchame una cosa.
8: No quiero hablar con usted.
9: Mi amor y yo nos hemos arreglado, ¿sí? Vamos a hacer una familia con mi hija, con la Caro.
8: ¿De verdad que escuchas tu voz? Ay, no, Dios mío, no.
9: Sí, pero tu hermana me ama. Si ella y yo somos felices, déjanos. Y aparte, ya hablamos de la pequeña, ya hablamos de Samantha, y va a ser mi hija. Ahorita vamos a ir con mi jefa porque le tiene un regalito, aquí a mi amor, a Nel. Y lo único que te está pidiendo es que hagas paro. Porque nosotros vamos a enfrentar las cosas y vamos a solucionar todo, porque voy derecho. Y no hagas drama, porque lo único que aquí a la chaparra, la estás presionando. Eso es todo, lo único que te pidió es paro, porque ella y yo nos queremos. Si uno ha cambiado, mi amor, si uno queremos apostar por nuestro amor.
3: Sí.
9: O sea, ella ha cometido errores, y tú lo sabes, si uno de los errores es juntarse con el Brian. Entonces ahí está,
3: sí.
9: Ma.
3: Sí, entonces, ya, madre.
9: Pues es que está haciendo drama, Anel, está haciendo drama.
3: Ya. Es que es bien dramática, te dije que iba a llorar.
8: Mírale, te voy a decir, ¿de verdad no escuchas hablar? ¿Qué corriente y qué vulgar habla?
9: Pero ¿yo? Chups, ¿qué? ¿A poco es acá
8: ese señor?
9: Muy de la High Society.
8: ¿Esa educación le quieres dar a tus hijas?
9: Es que no olvides sus orígenes, ella vive en Iztapalapa. Si dice que se está quejando de cómo hablo, y ella está en Iztapalapa. ¿Sí? Por favor.
3: Ay, ya, pues nada más te pedí un paro.
8: ¿Así te vas a ir a esconder, hija? ¿Por todos lados?
3: ¿Ves? No, por eso. Ay, pero nos vamos a ir de ahí, de la unidad, ¿sí? Pues ya no me voy a exponer.
8: Piensa bien lo que estás haciendo. Y te necesito ya con la niña.
3: Es que yo lo quiero, ¿no? Muy
8: ahorita
3: bien,
8: voy a ir
3: Mari,
8: con
3: no.
8: Brian.
3: ¿Eh? ¿Y por qué vas a ir con Brian ahorita?
8: Pues para ver a la bebé.
3: Pero la bebé está bien.
8: No, sí, porque se me han salido tus hijos.
3: Ay, no es cierto.
8: Ay, ¿cómo no?
3: Claro que no. No me vale, por eso ahorita voy a hacer todo lo posible.
8: En principio así no me hipócrita.
3: No, ya hasta me va a hacer de cosas.
9: Oye, cuñada, mide tus palabras. Mira, nada más cuida tus palabras con Anel. Si quieres, mira, a mí sacrifícame, ¿sí? Pero no te metas con ella, por favor. No quiero tener problemas contigo. Te lo pido.
8: No, pues cámara. Ahora sí voy a tener que hacer válido muchas cosas. ¿Eh?
9: Pues mira, lo que quieras.
3: Pero es que no te pongas así, nada más te pedí un favor. Ahorita
8: me he guardado muchas cosas.
3: Que apenas me fui.
8: Me he guardado muchas evidencias que tengo guardadas de todos los precedentes.
9: Sácalas.
8: Ahora sí, vuelvo, voy a hacer valer.
9: Si realmente tú crees que yo soy malo por amar a tu hermana, pues crucifícame. No hay problema.
8: Tal vez eso no, pero si eres malo, eres una muy mala persona, ¿sí? Que nada más es una persona egoísta.
9: ¿Eso qué te importa? Porque... no seas metiche, tú preocúpate por lo tuyo.
8: ¿Que me digas?
9: Tú no cambias.
8: ¿Qué
9: vas
8: a traer? Con el dinero de tu mamá, con el dinero de tus amigos, con el dinero de...
9: Ya conseguí dinero.
8: De tu mamá.
9: A ti te pidió apoyo a la hermana y te abriste, así que no te metas, metiche.
8: Pues, ¿sabes qué? Deberías de correr mejor. Estás acostumbrado a robar, pues róbense la cuenta.
9: Pues deberías entonces de ponerte a chillar, que es lo único que haces. A ver, chilla, chilla, gata, chilla. Pues porque no. Eso es lo único que haces, o sea, chillando, quieres arreglar todo.
8: A ver, ¿por qué no cuelgas y te vas a ver otro
9: mira,
8: lado?
9: Ya va a chillar, ya va a chillar, ya va a chillar. A ver, chilla, gata, órale, chilla, cámara.
8: Ay, no.
3: Ya, Mari.
8: ¿Sabes qué? Bueno,
3: entonces...
8: Te quiero en media hora allá, si no... De verdad que me vas a conocer, Anel,
9: ay, ay, ay, ay, ay, te quema ya, espántame. Oye, ya colgó. ¿No?
2: Oye, se armaron los cuculazos, tú. La sacamos de sus casillas, ¿eh?
3: Sí, ¿eh? Oye, Anel,
2: ¿qué te parece que cierre la broma? Ajá. Al que quiere, al que idolatra, al que realmente es el superhéroe.
3: Vale,
2: ¡échamelo, échamelo!
3: Vale,
2: ¡Brian! ¡A los leones! Compadre, tono desesperado, no te contesta, ya mandaste un chorro de mensajes, no hay respuesta, y ya estás un poco desesperado porque, pues, no sabes qué tiene tu criaturita y está chille, chille. Creo que escuché que habías comentado que tu mujer se salió desde las 2, ¿no? ¿Dijiste eso, Luz? Dile, oye, es que mira, yo entiendo que Anel tiene vida propia, estuvo con el embarazo, pero mira la hora, se salió desde las 2, qué inconsciencia. Yo ahorita le apuesto a que realmente ella ya te diga que anda con Eduardo. Si es así, pues obviamente te sorprendes. ¿Listo?
10: Listo.
2: Vámonos, marcamos Teatro Las Bromas en el Panda Show.
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2: Más, más, más, más, Brian.
12: Bueno.
10: Bueno, Mari.
12: ¿Qué pasó, Brian?
10: Oye, ¿todavía no sabes nada? Es que ya le entraron los mensajes, pero no me contesta ni nada, o sea, y ya ahorita ya estás llamando, pues ya estoy bien desesperada, ya no, ya le traté de dar fórmula, pero no le gusta, no le gusta la fórmula. Entonces, pensé que estaba todavía ahí contigo porque ya le llegaron los mensajes, pero no, o sea, ya no sé qué onda, y tampoco no le quiero decir a mi mamá porque se va a preocupar y va a que luego.
12: No, sí, ¿qué crees que mi mamá sí se va a preocupar? No sé, Brian, ¿qué decirte? No sé.
10: ¿Por qué?
12: ¿Qué onda con Anel, eh?
10: ¿Por qué? ¿No está contigo?
12: Te puedo preguntar, ¿y cómo se lleva?
10: A ver, me está mandando mensajes tu hermana.
12: A ver, contéstale.
10: Pero pues, me dice que está ahí contigo todavía.
12: Ay, no
10: me la quieres pasar, ¿o qué?
12: No es eso, Brian. ¿Cómo crees?
10: ¿Me quieres ocultar algo, Mari?
12: No, yo no sé qué onda, Brian. Perdóname. Yo no sé qué onda.
10: Pero es que me dice que está contigo. ¿Me ocultas algo, Mari, o qué pasa?
12: No, ¿cómo crees, Brian? No, yo no. Yo sería incapaz, Brian. Tú sabes que...
10: Ya me pusiste nervioso, ya me estás espantando.
12: Yo doy mucho por ti, o sea, la verdad.
10: ¿Pero qué está pasando?
12: Pues no sé, sí, o sea, yo nada más te estoy diciendo que yo no sé, ya nada más...
10: Pero ya me está mandando mensajes, espérame.
12: ¿Qué te dice? Dime.
10: Sí, que está contigo, porque se va a quedar contigo porque estás enferma.
12: Pero no está aquí. Mira, a ver, te lo voy a decir a Don Ray. No te estamos...
10: Es que eso ya está muy raro, Mari, ya no me está gustando.
12: Ven, amor.
10: Como que ya me estás confundiendo mucho ya.
12: No, sí, pero no, ella se fue.
10: Pero me está diciendo que se va a quedar contigo porque te sientes mal.
12: ¿Qué me hace aquí?
10: Mira, ¿me sigue mandando mensajes?
12: ¿Qué te dice?
10: No manches, Mari. ¿Y tú sabías esto que me acaba de decir?
12: ¿Pero qué? Yo no sé, Brian, por favor, dime.
10: ¿Cómo sigue el Panda Show?
13: ¡A toda máquina!
2: Luz María, estás en las bromas del Panda Show. Lucecita, una broma de Anel, participó Brian, me fallaste, yo estaba haciendo la quiniela y aseguraba que le ibas a decir a tu cuñado consentido que andaba con el Eduardo. ¡Te mordiste la lengua, condenada!
12: ¡No!
2: Oye, y Brian, de verdad, estabas...
12: Volví a vivir, gracias, volví a vivir.
2: Oye, Brian estaba como pavo real. No, a mí me quiere mucho la familia porque yo le he cambiado la vida en él. Me tienen mucha confianza. Y mira, tanta confianza que aguantaste y no soltaste nada.
12: Yo no estoy invitada para decir esas noticias.
9: ¿Qué tranza, cuñada? Buenas noches, hable Lalo. Yo sé que me sigues queriendo, cuñita.
12: Pero 2 metros bajo tierra.
9: A ver, sigue llorando, gatita. Sigue llorando, a ver.
12: Ahora sí voy a llorar.
9: Te voy a decir qué pasó cuando te dijeron cómo se oye el Panda Show. Salió la Rosita y sentiste el vientecito. Anel, dile por qué le hiciste la broma, Luz, adelante.
14: ¿Por qué haces para tu cumpleaños, hermano? Es para que te hagas más fuerte y ya no llores en los problemas.
12: Pero me hiciste llorar, oye, no te
9: Yo estoy un... ¿Qué traes, Acuña? Ya te empezaron a salir los de cocodrilo, no manches. Te digo que te la pasas llorando.
14: Es una broma de Panda Show.
12: Oye, gracias.
2: Te hicimos toda una novela, Luz. Te pusimos al máximo.
12: Hay que escribirla, yo
2: presionamos
12: creo.
2: Para que realmente, porque neta te lo digo, Brian se jactaba de que había mucha confianza, pero creo que pudo más la sangre y apoyar y encubrir a Nel. Que no sé, lindo de tu cuñadito, ¿verdad?
14: No, por eso les digo que es como mi segunda mamá, porque cualquier problema corro con ella.
2: Ay, pero mira, pero una bromita.
12: Están los. De acuerdo que yo no estoy indicada para decir esas noticias, ¿verdad?
2: No, y yo creo que te comportaste muy bien porque realmente fuiste una verdadera hermana, pero le estábamos apostando porque de acuerdo a la información, sí, Eduardo, sabemos que fue o es un patán, sabemos y se nota que no lo quieres ni en pintura, y que realmente Brian ha cambiado y han formado una familia muy bonita con Anel, sí. Creo yo, ¿no?
12: Sí.
2: Y bueno, él se jactaba y le apostábamos a que tú también le tuvieras esa confianza para decirle, ¿sabes qué, carnal? O sea, está con aquel, pero no.
12: Ay, no. Yo le iba a destrozar el corazón de mi cuñi, ¿cómo crees?
2: Te mordiste la lengua y te salieron lágrimas, nada más.
12: Pero yo lloraba por mi cuñado y por mis sobrinas, pues sí.
2: Oye, mija.
12: Dime.
2: ¿Qué crees?
12: ¿Qué?
2: ¿Qué hablan? Hasta el efecto quiso sufrir.
12: Yo no sé eso, lo que era la bebé llora. Ya se me iba a ir con una nodriza a darle de comer.
2: Tú le querías dar una nodriza a Samantha y a este Eduardo le querías dar una.
12: Sí,
2: la bueno, familia, pues ahí estuvo esta bromita. Luz, Anel y Brian, díganme, ¿cómo se oye el Panda Show? Vientos, familia, y con esto nos vamos en este miércoles 13 de mayo del 2026. Hasta aquí las bromitas del Panda Show por la Mejor FM. Regreso mañana, buenas noches. Pásenla bien.
15: Hasta mañana.

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2: ¿Te has preguntado qué contienen los productos que consumes a diario? Conocer los ingredientes es el primer paso para elegir mejor.
3: Exacto, por eso una gran alternativa es preparar tus propios productos en casa.
2: Hoy te contaremos sobre las tecnologías domésticas, una opción para cuidar tu salud y tu bolsillo al mismo tiempo.
3: Por eso te enseñaremos a preparar una crema de cacahuate para toda la familia.
2: Y para ahorrar también hay que aprender de finanzas personales.
3: Te diremos cómo hacer un presupuesto familiar. Es fácil, rápido y con resultados efectivos de apoyo a tu economía.
2: Presta atención y quédate con nosotras.
3: Esto es Revista del Consumidor Radio.
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3: Desde hace más de 4 décadas, en la Profeco brindamos opciones para elaborar productos útiles, seguros, económicos y con excelente calidad.
2: Se trata de las tecnologías domésticas, una pieza clave de nuestras actividades de educación para el consumo.
3: Con ingredientes que se encuentran fácilmente y procedimientos simples, buscamos que las infancias y las familias tengan alternativas para elaborar lo que necesitan a un menor costo, comparado con los precios que ofrece el mercado.
2: Todo este esfuerzo tiene el respaldo del Laboratorio Nacional de Protección al Consumidor, donde se encargan de validar cada receta.
3: Con la meta de cuidar el bolsillo de los hogares y ofrecer nuevas alternativas, la Profeco organiza talleres en toda la República a través de sus oficinas de defensa del consumidor.
2: Tan solo en 2025 se realizaron 10.983 talleres de tecnologías domésticas, logrando apoyar a 347.500 personas en todo el país.
3: Esta labor ayuda directamente al ahorro familiar, fomenta un consumo más consciente y desarrolla habilidades que impulsan la autonomía económica.
2: Incluso, estas tecnologías han servido para quienes desean emprender y generar algo de dinero extra. Bajo este modelo hemos hecho, por ejemplo, limpiador de piso, pasta dental, gel para el cabello, protector solar y productos de confitería y panificación.
3: Hoy toca el turno de la crema de cacahuate.
2: ¡Comenzamos!
3: Con pocos ingredientes podemos hacer algo muy rico. Prueba de ello es que para hacer crema de cacahuate necesitaremos solamente
2: una taza de cacahuates pelados sin sal, una cucharada de piloncillo molido y una cucharadita de extracto de vainilla.
3: Seguro tienes en casa alguno de los ingredientes. De cualquier forma, se consiguen en el mercado más cercano.
2: De utensilios necesitaremos un procesador de alimentos o licuadora, taza medidora, cuchara sopera, cuchara cafetera, espátula de plástico y para envasar, un frasco de vidrio con tapa hermética.
3: Y esto me encanta, Nat. Una ventaja más de esta tecnología doméstica es que solo toma 30 minutos hacer la crema de cacahuate y en cambio se conserva por mucho tiempo. Su caducidad es de 1 año.
2: Pues manos a la obra. Para empezar, molemos los cacahuates en el procesador de alimentos hasta formar una pasta. Es importante que lo hagamos en intervalos cortos y al mismo tiempo ir reduciendo la velocidad mientras se va moliendo. Ya que tengamos la pasta de cacahuate y sin apagar el procesador, agregamos el piloncillo y la vainilla.
3: Mientras integramos todo muy bien, quiero comentarles que la crema de cacahuate es rica en proteína vegetal, tiene grasas saludables y mucha fibra.
2: Pero sobre todo brinda saciedad y mucha energía. Volviendo a la receta, hemos seguido mezclando en el procesador. Continuamos hasta obtener una crema suave y homogénea.
3: Ojo, si queda muy seca, podemos agregar media cucharadita de aceite vegetal. Se va agregando poco a poco en el procesador para que se incorpore correctamente.
2: Ahora, a envasar. Con ayuda de la espátula, vertemos la crema de cacahuate en el frasco de vidrio y lo etiquetamos con la fecha de elaboración y caducidad.
3: Esto es primordial para que luego no estemos comiendo algo ya caducado que nos pueda hacer daño. Finalmente, recuerda que hay que mantenerla en refrigeración.
2: Además, toma en cuenta que si con el tiempo percibes un aroma rancio, debes desecharla de inmediato, independientemente de la fecha de caducidad.
3: Da ese paso hacia un consumo informado e inteligente y anímate a elaborar esta tecnología doméstica.
2: No olviden que pueden ver más procedimientos de diferentes tecnologías en el canal de YouTube Profeco TV.
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4: Si necesitas orientación, llama al teléfono del consumidor 555-568-8722 y 800-468-8722.
2: También está a tu disposición el correo asesoria@profeco.gob.mx.
4: Profeco cuida y defiende tus derechos como persona consumidora.
3: Sigan en Revista del Consumidor Radio, porque vamos a escuchar cómo una tarea sencilla puede proteger nuestra economía.
5: El presupuesto familiar es una herramienta básica para cuidar tu dinero.
6: Así es, aunque cada familia es distinta, organizar los ingresos y gastos puede marcar la diferencia entre vivir al día o empezar a ahorrar.
5: Ojo con este dato. De acuerdo con la Encuesta Nacional de Inclusión Financiera 2024, solo el 36.6% de las familias lleva un presupuesto o registro formal de sus gastos.
6: Esto no significa que las familias no intenten organizarse. Hay personas que tienen otros hábitos. Por ejemplo, apartar dinero para pagos, llevar el registro de recibos o anotar deudas. El problema es que no siempre lo hacen de forma estructurada.
5: Entonces, ¿por dónde empezar? Un presupuesto familiar efectivo se construye con 4 elementos básicos: ingresos, gastos, compromisos financieros y ahorro.
6: El primer paso es anotar todo el dinero que entra al hogar. Sueldos, ingresos extra, apoyos o cualquier otra fuente. Es importante considerar el total mensual real.
5: Ahora, registra los gastos del día a día: alimentación, servicios, transportes, educación, entretenimiento.
6: En el tercer punto van los compromisos financieros o pagos mensuales como renta o hipoteca, seguros o créditos. Es importante que anotes montos, fechas de pago y revisar si puedes adelantar pagos para reducir intereses.
5: No hay que olvidar que el ahorro no es lo que sobra, es una prioridad. Define un objetivo: vacaciones, emergencias o algún proyecto familiar, así como el monto que le destinarán cada quincena o al mes. Tenlo en cuenta. Una meta clara motiva a todos en casa.
6: Ahora, te compartimos recomendaciones prácticas para que tu presupuesto funcione de verdad.
5: Lleva un registro constante de tus gastos, ya sea en libreta o en tu celular.
6: Usa categorías sencillas y ajústalas conforme te familiarices.
5: Sé flexible. Si algo no funciona, cámbialo. El presupuesto debe adaptarse a ti, no al revés.
6: Automatiza tus pagos para evitar recargos y olvidos.
5: Evita compras innecesarias, esas que parecen pequeñas pero desbalancean todo.
6: Y muy importante, hablen en familia sobre el dinero, sin juicios, con empatía.
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6 de la mañana con 30 minutos y nos escuchas, ya te la sabes. 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

0: Actúe, bienvenidos hoy 14 de mayo, casi mitad del mes. Qué gusto saludarles. Tenemos un programa especial para usted que se está levantando desde bien temprano. Ojalá nos acompañe hasta las 10 de la mañana en Los Parados
1: Morning Show. Oye, Diego Torres, hey. La gente ayer preguntaba por ti, pero les decíamos que estabas dormidito, que si estabas aquí, pero andabas dormidito porque tuviste una mala noche.
0: Oye, sí, mala noche, ¿cómo es? Mala noche,
1: no.
0: Oigan, bien contento de estar regreso. Ayer tuve el gusto de ir a Guadalajara.
1: ¿Fuiste a Guadalajara?
0: Fui, vine nomás y nos llovió. Ahorita les platico cómo estuvo el cotorreo. Conocí el Akron, el estadio de ahí de las Chivas.
1: ¡Órale, qué padre!
0: ¡Padrino! Pero bien, contento de estar de vuelta. Ya saben, 477-70-0799 no es el WhatsApp. Ya no alcanzamos uno de
1: punto. ¿Y sabes qué es lo mejor? Que hoy no hay clases.
0: Hoy no hay clases.
1: Uy, pero padrino. Mira, síguete reportando con nosotros porque con esto comenzamos. El Diego Torres, Nayeli López, la mami, DJ Chivín Ponce en los controles. Soy Rey Sumaya, la chispa que ilumina cada momento, y con esto comienzan Los Parados
0: Morning Show. Bienvenidos.

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3: 6:38.
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0: Estamos de vuelta aquí nomás a través de la mejor FM 99.9. Y oigan, sí, llegó la hora de repartir el bono de puntualidad. Todos los mensajitos que llegan 6:30 de la mañana, no más, no menos, se llevan bono de puntualidad. Los que llegan antes de las 6:30, los primeritos llevan bono mañanero. Y los que llegan después de las 6:30, bono retardado. Bono retardo, son los retardados, válgame la redundancia. Y el primero en llevarse el bono de puntualidad es el Black Safari, que dice: buenos días, familia Parada. Ya la escucha de los destrampados de la radio, Dieguito Torres, Rey Sumaya, y la sabrosa de las mamis Go Go, el maestro de las consolas, el azote de las amas solteras, el DJ Chibini. Hoy es viernes chiquito, saluditos y bendiciones. Gracias a mi Black Safari. Y otro que sea bueno de puntualidad es Terminación 7593, que dice: buenos días para los mamis Diego, Rey, Chibini, espero estén bien, que tengan un excelente jueves. Vamos a darle con todos. Saludos para Alexis, Jairo, Alfredo, Alan, Escarcha, Edson, son Richie y todos los Brother Elite. Gracias, qué lindo.
1: Otro que también se lleva el bono de puntualidad es el tío Uber, como siempre, bien tempranero, bien ganando como siempre. Buenos días, tío Uber.
2: Buenos días, buenos días.
0: Buenos días.
2: Parados, ¿cómo están?
0: Bien.
2: Bonitas. ¿Cómo hicieron, Diego? Mami, Rey, Chivín. Y es jueves, señores, jueves. Ver. Aquí reportándome para el bono de puntualidad. Quiero mandar un saludo para toda la comunidad parada de la 99.9. que nos escucha en este momento. Saludos y bendiciones.
1: Oye, saludos. Quiero mandarle un saludo bien especial a la Terminación 7593, que ya tenía mucho de no ver su foto de perfil aquí en el WhatsApp. Entonces, un saludo precioso.
0: Gracias, saludos para él. También por acá lleva una puntualidad 3268, Terminación 3268, el Andrew, que dice: buenos días, paraditos, saludos desde Playa del Carmen. Un saludo a mi esposa Monse y mis hijos que andan en León.
1: ¿Tú estás trabajando allá o estás de vacaciones, corazón de melón?
0: Ay, que nos platique, va,
1: nos sí, que nos platique, nos para saber el chismecito. Marilú, ¿cómo estás? Muy buenos días, bebecita.
3: Buenos días, parados, saludos y bendiciones, que tengan un bonito día para todos ustedes.
0: Gracias, igual para ti, bendiciones la Pepo y la Gaviotita 2 Becerra también reportándose. Buenos días.
4: La Gaviotita de la noche, que tengo de puntualidad. Bonito, jueves.
1: ¿Cómo que le hablaron?
4: Botero.
0: Ah, hoy es jueves.
1: Hoy es jueves de Hochis, jueves de Hochis.
0: Se acordó, pero lo sacó. Lo sacó.
1: Sergio El Trillizo, parados, ¿qué tal? Buenos días, ya es jueves, que tengan un excelente día. Saludos para la mamis, el Diego Torres, el Rey Sumaya, y saludos desde saludos del Trillizo.
0: No, saludos, Trillizo, el Chino, Colombia, también ganando bono de puntualidad desde el Cuecillo. Buenos días, Chino.
5: ¿Qué pasa, parados? ¿Cómo andamos? Excelente jueves ya.
0: Eso.
5: Jueves jotero, jueves de antro, jueves de todo. Andamos con toda la actitud, vamos a chambear. Ya hoy llega la quincena, mamis, saludos a mamis, aliguito, pues Sumaya y Chimín Ponce en controles. Y vamos a ganar bono de puntualidad tanto aquí como allá. Y luego echamos unos buñuelos en la catedral, vámonos.
1: Oye, pero la fiesta es el... la fiesta es el 20, ¿verdad?
0: A ver.
1: La fiesta es el 20, ya revisé ahorita.
0: El Chino.
1: Porque llueve ese día. El Commander, buenos días, corazón de melón.
6: Hola, ¿qué tal, paraditos? Muy buenos y frescos días. ¿Qué tal? ¿Cómo amanecieron?
0: Bien. Mamis,
6: Diego Torres, Rey Sumaya, aquí viene Ponce, controle la pizza. Saluditos y bendiciones para ustedes y todos los radioescuchas.
0: No, le hizo bien. Pero la pizza.
6: La pizza. Para que ninguno se sienta. Vámonos por el bono de puntualidad. Saluditos, bendiciones y ya reportándonos. ¡Chau, chau!
0: ¡Bendiciones!
1: Oye, ¿qué pasa ya con el Jesús?
0: Ahí anda, yo creo que anda chambeando. Oigan, otro que lleva bono de puntualidad. Y el último, si no me equivoco, es el Fresa. Buenos días.
7: Muy buenos días, paraditos. Excelente jueves, Hochis. Que nos vaya muy bien a todos. Y aquí presente para el bono de puntualidad.
1: Excelente. Oigan, quiero decirles una cosa: que el día de ayer sí encontré mi cargador. Estaba en el barandal de mi casa. No sé quién me lo agarró, no sé quién lo dejó ahí. Estaba colgadito ahí. Muchísimas gracias a la persona que lo puso en el barandal de mi casa. Le mando un beso de perrito. Pero ya lo encontré, no se preocupen por nada. 1028 Charlie dice: muy buenos días, que la paz y el amor de Dios sea contigo.
0: Saludos a 1028 Charlie, que ya es el bono mañanero y también lleva bono mañanero el Gasparín.
8: Muy buenos días, mis parados.
0: Buenos
8: excelente
0: días.
8: Jueves, bendiciones, saluditos a toda la comunidad parada. Y vámonos a correr a la pista de la Tota Carvajal. Vueltas y vueltas hasta completar 16 kilómetros. Ahora te lo sigo escuchando, mis parados.
1: Mira, también el Ghost dice: muy buenos días, mami Diego, Rey Sumaya. ¿Cómo que 6:30 si apenas son 6:10? Si de por sí voy tarde y ustedes asustando. Es para que te desprisa, corazón. Por si vas dormido, te despiertes. Por eso lo hacemos.
0: Para que te levantes, para que vayas bien prendido. Patricio, yes. ¿Cómo andas?
9: Buenos días, muy buenos días. Para todos, Marvin Show. Muy buenos días para todos. Para el Rey Sumaya, para el Diego Torres, para la hermosísima, la Mamis, para Chimín. Muy buenos días, Diosito les mande muchas bendiciones a todos, toditos, todos. Aquí andamos echándole ganas a la chambita, disparaditos. Saludos y bendiciones.
10: Como debe de.
1: Hoy no mencionó las colonias. No, no, la de los Castillos, Rivera de la Presa, Lomas de Cheveste, Valle de Guadalupe. C8173, ¿cómo estás?
11: Buenos días.
1: Buenos, pues buenos días.
10: Buenos días.
1: Oye, después amor, de las 6:10 y 6:30 llegan los bonos mañaneros, los bonos de retardo, los que llegan después de las 6:30 de la mañana. Y por acá dice la chica de los jugos.
12: Buen día, paraditos, que tengan un excelente y maravilloso día. ¿Le podrían poner las mañanitas a mi sobrino Mauro Emanuel, que hoy es su cumpleaños? ¡Feliz cumpleaños, sobrino!
10: Pues de una vez, vamos a poner las de Mini. Para él, las mañanitas, las de Mini. ¡Galitas!

0: Tlalpan, sobrino de la chica de los jugos. Ojalá sí lo haya grabado o al menos lo haya escuchado.
1: O que nos traiga pastel si quiera.
0: Una rebanadita, una oblea, si quiere nada más hay una, lo que alcance a raspar el cuchillo, por favor. Oye, ahí una rebanadita.
1: Tú ya estás ayudando también, ¿verdad?
0: Ya, me ando cuidando.
1: Yo también, yo ya no como, desde el lunes ya no como pastel.
0: Nada de azúcar, ni pan.
1: Mira lo que traigo de comer. Mira,
0: carbohidratos.
1: ¿Sí ves? Por ensaladita. Ay, qué
0: dice
1: rico.
0: Por acá, buenos días para todos los radioescuchas. Excelente jueves con olor a viernes. Y lo mejor es que no hay clase, dice Luis 15. Bendecidos los que tienen hijos y también los que no, mira. Aprovecha.
1: Sí. Planchadito, ¿cómo estás? Muy buenos días.
2: Buenos días, mañana, chimi, por chiquita, Diego Torres. Un saludo para mi primo Fresa, que entre la joyita. Un saludo para el Cobar. Un saludo para el Chamoy, porque banda de los gritos y mamones de Soyama. Un saludo para todos los chinequillos y los de Mucha Manía. Un saludo para el Francisco, Chichito, Robertito, Cristian. Por el mani manito. Bendiciones para todos los radioescuchos de la Z para que nadie se sienta. Que premonición nos cura consumando todos los que andamos atrás del volante. Chao, chao, chao.
0: Chao, chao, chao. Saludos al planchadito. Y quien ya es el último que se da abono retardado es el Gallardo. Buenos días.
3: Buenos días, parados. Una invitación para que se vayan a la fiesta de los castillos.
0: ¿Cuándo?
3: Vayan a la fiesta de los castillos, bandas, sonido y muchas cosas más. Así es, ya los esperamos en la fiesta de los castillos, la mejor fiesta de León, Guanajuato.
1: Oye, que se hace una mega fiesta. Hace un año me acuerdo que llovió y que crees que parecía lagunas, parecía un río.
0: Parecía un pantano ahí, bebé. Porque luego con la tierra y más la agua. Ay,
1: no, y luego la gente que vive en los castillos. No, estuvo muy, se pone muy perro la fiesta, muy perrita la fiesta.
0: Ahí vamos a andar, a partir de qué hora que nos manda, mira, la información del Gallardo, no nos la mande Mocha, si pero, queremos ir.
1: Pero no lleves celular, no lleves cartera, no lleves nada.
0: Alhajas, todo
1: tampoco.
0: Tranquilo.
1: Bueno, vete con ropita.
0: Ahí está. Sí. Perdón, con ropita tranqui. Sí. Sin marca, con ropita sin marca. Último audio, ya pedimos con música.
4: Paraditos, buenos días, que tengan un excelente día. Ya jueves, saluditos.
0: Pues bueno, saluditos.
1: Oye, síguete reportando con nosotros, los Parados Morning Show, el Diego Torres, Nayeli López Lamamis, el Rey Sumay Chivin Ponce, a través de la mejor FM 99.9. Nosotros somos los Parados
0: Morning Show.
1: Regresa.

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2: Estar en la frontera. 7:03 a.m. Continuamos aquí nomás, totalmente en vivo
3: y en directo.
2: Los Parados Morning Show.
3: Y es momento de mandarles saludotes, saluditos y grandes besos o mensajes a nuestras personas que están del otro lado del charco, a esas personas que están en Estados Unidos, en Canadá, en otra ciudad, en otro país. Porque verdaderamente también ellos se merece que les tengamos un programa especial para ellos, una sección, porque se van con la ilusión de tener un futuro mejor para ellos y para su familia que dejan aquí. Porque Diego Torres, no es fácil hacer una maleta y meter miedo, meter todo y empezar una ciudad nueva.
2: Y luego extrañar tanto las raíces, extrañar tanto la familia, está complicado, así que...
3: Déjate la comida, la familia, la comida, hermoso.
2: La comida.
3: La comida es lo que más extraña cuando andas en Estados Unidos,
2: los
3: por eso.
2: Los huevitos.
3: Ay, no, son con tus huevos, allá también
2: los
3: hay huevos.
2: Taquitos.
3: Ah, sí, eso sí.
2: No, pero pues no es el mismo sazón. Allá la gallina come distinto.
3: Sí, oye, sí, allá un día la gallina van haciendo y al día siguiente la gallina ya es un pollo.
2: Oigan, llegó el momento de que aprovechen este espacio, justo como lo dice el Rey Sumaya, este espacio que es para nuestros paisas, nuestros paisanos. Así que si usted es paisa y anda en el extranjero, mande su mensajito 477-7007-999. Y si usted tiene a algún conocido, familiar, amigo que está del otro lado, pues mándele saludos. O aunque no lo escuche, pero grábelo.
3: O que le quiera pedir prestado.
2: O también, que le mande ropa.
3: Yo quiero mandarle un saludo a mi hermano que me presten unos 5,000 pesillos, vea, para que, yo creo que me están escuchando.
2: Ojalá. Vamos a ver,
4: para buenos días, parados. Saludos peludos para todos, toditos.
2: ¿Qué onda?
4: ¿Me pueden poner las mañanitas para el día de hoy? Es mi cumpleaños 54.
2: Ay, pues de una vez antes de que se nos interrumpa, con otra cosa, digo, se nos olvide, con otra cosa, el 10-21 Charlie, son las mañanitas con el compa Nata. Adiós.
5: Quisiera ser un San Juan.
2: Ay.
5: Quisiera ser un San Pedro.
3: Ay, feliz cumpleaños. Sí. Y aquí esperamos el pastel, 10-21 Charlie.
2: Muchas felicidades.
3: Aunque yo ya no coma pastel, ya no como pastel.
2: Nada, ni poquito.
3: No, pues poquito bueno. Nada más, una mordida para que se me quite el brete.
2: Muchas felicidades al 10-21 Charlie, a ver si nos manda, aunque sea...
3: A la bio.
2: Pues
3: a la bim bomba. Sí. El 10-28, ya da.
6: Para mi compa Gerardo Aranda. Aranda de aquel lado de Tennessee. Dice que trabajando, dice el desgraciado, pero saludate al hijo de Dios.
3: Así de mira, y luego te voy a decir una cosa. Ey. La neta, lo que se ve cada quien. Aquí a veces no tienen dinero ni para comer. Y cuando se van allá, uy, se hacen inalcanzables. Piensan que tú les estás hablando para que te manden dinero. Si uno nomás les habla para saludarlos.
2: Ay, traes
3: esas. No, es en serio. Es que hay muchos piensan, se les empieza a subir. Ay, no, es que yo tengo bebés. Aquí no tenían ni para comer. Ya te haces el inalcanzable.
2: De las cosas que apoyan mucho y luego a las familias son las remesas que luego mandan también de allá, sí, para acá. Tan buenas, tan jugosas.
7: Buenos días, mis paraditos. Saludos a mi papá y a mi hermana y a mis hermanos que están en Estados Unidos. A mi papá ya tengo más de 31 años que no lo veo. Híjole. Y le quiero mandar un fuerte abrazo y un saludo.
2: Saludos a la familia de la Chani.
3: Oye, espérate, que déjame decirte que, o sea, lo que estoy diciendo es por experiencia propia. No me voy a pensar que estoy inventando un pedo, no. Es experiencia propia con alguien de mi familia.
2: Saludos a la Chani, saludos a su familia. Oye, a rato de no ver ojalá y tengan comunicación todavía.
3: Oye,
2: pero
3: mi
2: ya
3: Yanis,
2: es bastante tiempo.
3: ¿Y por qué no te le haces para que tramites la visa y vayas a verlo?
2: Que se da una vuelta, va.
3: Yanis, querer es poder, corazón de melón.
2: Sí, Yanis, estará chido. Por acá el 10-20. A ver qué dice.
8: ¿Pueden complacerme con la canción de Rosas Blancas de los Yonix? Gracias. Dedicada a mi madre que está en el cielo.
2: Vamos a ver si podemos. Ponerte de mañanitas ya es
3: un ventaja, gran regalo.
2: Ya es un gran regalo, pero ya complacerte ya es.
3: Ya es mucho pedir, sí, porque la verdad es que no tenemos ahorita canciones libres. 10-20 Charlie.
2: No hay tiempo, no hay espacio.
3: No hay espacio así, porque nuestro. ¿Cómo se dice el que nuestro programador nos puso demasiadas canciones? Por eso, mira, ahorita casi andamos hablando mucho. ¿Qué onda, Gallardo?
9: Pues hoy todo el día, desde las 12 de la mañana. Y váyanse como quieran, no tengan miedo. Cualquier cosa que les diga alguien, algo, solamente díganle, somos de los Gallardo, y Gallardo me invitó y no pasa nada.
2: Ah, para la fiesta de allá de los... Ay, mira, se está mira, comunicando en este momento.
3: Tu buen amigo, tu pana.
2: Alex Lobo, que es de Canadá, anda en Canadá, tiene rato que no viene también acá a México, él es de León, si no me equivoco, sí. Vamos a ver qué dice.
9: Hola, hola, paraditos, pues no podía esperar. Mi saludito, ¿verdad? Estoy escuchándolos desde temprano, solo que por cuestiones de trabajo. No hay chance, pero creo que esto lo amerita. Decir que gracias a Dios estamos bien. Yo gracias a Dios estoy con toda mi familia. Y eso de la comida, la verdad, se extrañan algunas cosas, pero pues tengo a mi esposa y la verdad tiene un sazón bien mexicano, entonces por eso no batalla. Y por trabajo, pues aquí andamos echando ganas. Un saludito a Miguel Eslobo desde Montreal, Canadá. Ya se la sabe para todo mi bonito León, Guanajuato, donde la vida no vale ser. Y bueno, saluditos, compita Diego. Un saludo, un fuerte abrazo. Sumaya, ya sabes, échale ganas.
2: Sí, está Montreal, Canadá.
3: Ya está, ya. Le voy a echar ganas, vas a ver.
2: Qué ganas.
3: ¿Qué onda, chiquis? ¿Cómo andas?
10: Hola, hola, muy buenos días, mis parados. Pues aquí saludos para ustedes también y pues para el papá de mi hijo que se fue al norte. Él tenía un año 7 meses y ni razón ni por el cambio, que fue con los cigarros, ¿cómo ven?
3: Ay, desgraciado.
10: Pero bueno, saludos para ustedes que estén bien, bye bye. Saludos para todos los del norte que se olviden de los hijos.
3: Yo te voy a decir una cosa a tu, la chiqui, la, ¿cómo se llama? La chiquis. Si se fue tu esposo y no te ha mandado nada, cuando porque va a regresar el infeliz, ya no lo aceptes, no lo regreses, no lo recibas con los brazos abiertos. Porque, ¿sabes qué? Allá le está dando bola en el hacha con una salvadoreña o con una... ¿Cómo se llama la salvadoreña o con la otra? ¿Cómo dije? ¿Cómo, no tengo, cómo dije, Chivis?
2: Parece que estaba Mohamed y dando, leyendo las
3: con
2: cartas.
3: Con la salvadoreña y con la hondureña. Esas son, pero mira, bien prontitas.
2: Hay una güera en su trabajo, está sol saca. No,
3: no,
2: chiquis,
3: es que es en serio.
2: Justo lo que dice tiene razón, que no se olviden de los hijos porque, pues... Los hicieron, no se olviden. Por acá la terminación 4906.
11: Muy buenos días, mis paraditos. Estoy saludándoles el Dani Coronas.
3: Hola, Dani.
11: Quiero mandar un saludo a Miguel, mi compa Miguel, que está en Veneno, California.
3: En Veneno.
11: Alias el Satanás.
3: Ay,
11: me ha marcado Satanás.
3: No. Ay, no, como el del diablo, como el del Chavo del 8. Oye, vámonos con música, 7:09 a través de la mejor FM 99.9. No te despegues porque Diego Torres traemos muchas cositas.
2: Ya regresamos, Rey Sumaya. El Diego Torres, Nayel López, ausente porque, pues a ver, se quedó dormida, yo creo.
3: Se va a casa, está casando.
2: Se anda casando los parados.
3: Morning Show.
2: De contrabando, ¿da?
12: Una mañana.

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0: 7:20. 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

0: 7:28 de la mañana, aquí nomás a través de la mejor FM 99.9. Y el tema del día de hoy es: si tú fueras un cargador, ¿dónde te esconderías? No, no se crean, no.
1: Oiga,
0: se crean.
1: Llegó la hora de que nos compartan una fotito. Ya se la saben, tomen su celular, prendan la cámara y mándenos una foto nada más así de dónde andan.
0: Y nosotros vamos a adivinar.
1: Sí.
0: Pero también no vaya bien. Pero que se no vayan a poner el mendigo pavimento, el mendigo emprendedor de su casa. No. Algo o algún lugar icónico y nosotros lo vamos a adivinar.
1: A ver dónde andan, y si adivinamos, ya saben que ustedes se pichan el desayuno.
0: Así como si somos de...
1: se pichan ya el desayuno. Ya saben.
0: Así como si... Ey, no sé, ya se me olvidó lo que iba a decir, pero... Ah, ya sé dónde está. Ah, ¿sabes dónde está este? En las mandarinas. Ajá. Ahí tuvimos un control remoto el sábado.
1: Plaza Mandarinas, mi compa el Pancho Uber, el Planchadito.
0: Ay, Planchadito. Ay, mendigo Planchadito, no se ve ahí, es una...
1: Ahora sí que me la pusiste dura.
0: Hola, Planchadito, eres bien tremendo. Pero vamos a ver qué dice para la Fox. Ah, es aquí atrás.
1: El Panteón de San Nicolás,
0: sí, el Panteón de San Nicolás, sí, es aquí. Aquí luego atrás.
1: Sí, va. Por ahí por el Mariano Escobedo, la Kika. Ay, por los tacos, ay, por el Centro Max.
0: A ver, no...
1: Sí, enfrente de Centro Max son los tacos.
0: Ah, no. No, bebé, no, no es. ¿Sí? ¿Seguro? A ver, Kika, ¿es por López Mateos? No, creo que es por... Ah, sí, aquí está el de Alto, mira. Alto, detente, Jochis.
1: Sí, no, a ver qué nos llega la Kika, si la atinamos o si la regamos.
0: Ojo.
1: Capaz de que la balconeamos. Terminación 7990, rumbo a Brisas del Campestre.
0: No, sí, sí, sí, luego se ve la colonia.
1: Rumbo sí, a Brisas del Campestre, por el, ¿cómo se llama? Donde echan toda la basura.
0: El deshuesadero.
1: No, bueno, por ahí, a ver si la atinamos. Váyanos diciendo si la atinamos.
0: ¿Tú crees que lo que diga Ale Muñoz en la selva la candona, mija, has de estar?
1: Pero mira, lo que sé que aquí no hay pasto en ese parque, pero no hay tanta basura. Se no, ve
0: sí, se ve bonito, tío Uber, vamos a ver dónde está mi tío Uber. Ah, ya sé dónde está.
1: ¿Qué hotel? Ay, es no, espérate. Hilton.
0: Ay, creo que rumbo a Silao, Chivín. La carretera, es que es el One.

0: Silao.
1: Ah, es del Hilton. Ah, pues sí, es de Silao.
2: Sí.
1: ¿De aquel lado?
2: Oye, el zorrito, ¿dónde andas? ¿Zorrito, dónde andas?
1: Se cree Cars, el zorrito.
2: ¿Ha de ser, por ejemplo, el puerto interior?
1: No, no creo, porque se ve la montaña rusa. Mira, ay, no estamos adivinando ninguna, ¿eh?
2: Estamos yendo
1: me
2: mal.
1: Estoy decepcionando.
2: Saludos, Laura Limón.
1: Ah, por Central de Abastos.
2: ¿Sí?
1: Sí, sí, es por Central de Abastos. Y ella trabaja en el banco que está, y no voy a decir en cuál, porque hay muchos, pero ahí trabaja en un banco.
2: Saludos, saludos al Limón y el Miguel esa, Pérez.
1: Esa señora se anda rascando el trasero, Miguel Pérez.
2: No se ve nada, nada. Échanos otra, échanos una pista. Ulises, ¿en serio? Allá para arriba.
1: Yo no conozco. Ay, ¿será Gran Jardín, Chivín? Mira, si puedes. Ay, no, están
2: no, pero Pablo ya entró a trabajar, ¿no?
1: Échale raya a mi padrino Pablito Romo, por
2: la
1: favor.
2: La gaviotita está fuera de su casa.
1: Gaviota, pero pedimos el panorama, ¿no? De tus besos
2: sí,
1: hermosos, corazón
2: sale
1: de
2: la cara, el 80% de la fotografía es la cara de la gaviotita. Y el otro 20% es.
1: Ay,
2: el
1: está,
2: lugar.
1: Está en Echeveste. Está en Echeveste, Ruano. Sí. Terminación 8673, sí, está por Lirata.
2: A ver, que nos digan si le estamos atinando. Dice por acá Laura Limón que la que trabaja en el banco es Bere, mi hermana.
1: Entonces, ¿tú para qué vas para allá? ¿Trabajas en la Central de Abastos?
2: Por okay. Acá nos dice que es Medina.
1: En Medina, ay, eso. Ah.
2: Con razón, no se ve ni gente. Ahí viene dónde está. Ahí donde estoy. Adivinen dónde está la Chiquis. A ver,
1: Chiquis, ¿dónde andas?
2: En el centro.
1: No.
2: En presidencia.
1: Ah, sí, sí, esa es de presidencia. Ay, esa mi Chiquis, andas con toda la actitud.
2: Anda limpia y limpia la Chiquis.
1: Ah, oye, si tú conoces al paisito, ahí salúdamelo, por favor. Y si conoces a Ale Gutiérrez, también salúdamela. Dile que le mando un abrazo.
2: Por acá, el peluche. Saludos a mi hijo Leonel. Anda en Delta, va.
1: Sí.
2: En el cruce de Delta y Boulevard Aeropuerto. La chica de los jugos. Pues que estoy siempre trabajando, perdón. En Brisa del Campestre es el relleno sanitario, ese.
1: Ah, sí.
2: A ver, chica de los jugos, ¿dónde anda?
1: Ah, ya sé dónde. Afuera de su local.
2: Oye, que se nos casa la chica de los jugos.
1: Ojalá que nos invite. Mira, pero si nos va a invitar a todos, que nos invite desde la nieve. Porque sí. Es la nieve, la boda al civil y la boda y todo. Oye, Peque, oye, chica de los jugos, contrátame para organizarte despedidas de soltera. Yo organizo despedidas de soltera y no cobro mucho. Bueno, sí cobro caro, pero...
2: Si pero nos arreglamos, pues sí, ya viendo,
1: préstame al novio.
2: Y... 0367, por acá dice Bajío de Bonillas, el Pentágono en Romita.
1: No, yo no conozco.
2: ¿Qué será, Silao?
1: Sí. Yo creo que
2: ¿será?
1: Sí, porque yo ya no conozco.
2: ¿Lagos? ¿Lagos? ¿Será Lagos?
1: Lagos, Lagosto.
2: ¿Será 50? Ah, no, San Francisco de Rincón, San Pancho, 5910.
1: ¿Qué? Ahí está abajo. A ver. No, ah, mijo, también estás en el mendigo. Este está en el mendigo barbecho. No.
2: Otro de brisas. Ahí
1: a ver, güero, bueno, dinos si es en Delta, corazón de melón.
2: Gerardo, ¿dónde estás, Gerardo? El malecón.
1: Ah, el malecón. Luego se ve aquí
2: rumbo,
1: arriba.
2: Rumbo a las...
1: Sí.
2: A las chiquillas traviesas.
1: No, sí. ¿Verdad que no, Chivín? No, es más de este lado, no, Diego Torres.
2: Mira.
1: No, es a el ver. Bordo. Ah, sí, sí, cierto. No, sí, sí, el bordo. Perdóname.
2: Ahí está. Saludos al Gerardo. Y el último, el Fresa. Anda en la playa. Esas palmeras son de playa.
1: No.
2: A mí no me mienten.
1: López Mateos, por el Crispy. Ay, que ganaste unas donas Crispy Cream. Oye, Fresa, si quieres regalarnos algo, tráenos unas donas del Krispy Kreme. Las aceptamos con mucho cariño.
2: Gracias, Razuki.
1: Aunque no vengas por boletos.
2: Regresamos a Los Parados.
1: Morning Show.

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Mávete otra vez, no me gustó. 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
1: Uf, si esto ya te está calentando, espérate tantito. 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Ademil te da la hora, 7:41.
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0: Estamos 7 de la mañana con 48. Y va a rapear y no se va a ver. Yo, échame un beat. Échame un beat así. Estamos aquí, los Parados Morning Show, 7 de la mañana con 48 minutos. El Diego Torres Chivín en los controles, el Rey Sumaya, adivinando dónde estás. Mándame la foto porque voy a adivinar dónde estás, el lugar y también la ubicación. Ah, ya.
1: Ahí está. Mande su fotito, vamos a continuar con las fotos que quedaron pendientes por acá. ¿Qué dice López Mateos a la Olímpica de ese libramiento?
0: Ah, ¿sabes por dónde es, Chivín? Por estar la funeraria. Ahí está una funeraria. No, sí hay una funeraria por ahí. ¿Qué trae?
1: Ahí por donde está el árbol. Es que me dan agruras tú. Por acá el Ositos.
0: Ay, no me asusté.
1: ¿Qué colonia es?
0: Ah, Echeveste.
1: ¿Es Echeveste?
0: Sí, está atrás de Echeveste. Es Hermenegildo Bustos. Casi por Hermenegildo Bustos.
1: Mira, Kika dice que tacos Murillo. Sí, le atinamos.
0: Fíjate que se me antojaron unos tacos, pero traigo ensalada, entonces no puedo comer tacos.
1: A mí sí, tráeme unos, Kika. Te encargo 3 de bistec. Nos avises cuando llegues. Mira, por acá, terminación 1705.
0: Es que también me mandas puro perro árbol 1705. Y una pared. Creo que debe estar en un rancho.
1: Pues yo creo que sí. Terminación 97. Digo, Alex Lobo. Bueno, pues está en Canadá.
0: Humildemente.
1: Ahí sí le podemos atinar que está en Canadá. Terminación 9709.
0: Ah, en Brisas de la Muerte.
1: Brisas del
0: Sí, Lolo sí. Se ve. Lolo se ve que está en Brisas de la Muerte. Dice la terminación 7274. En Libramiento.
1: Pues Juan Pablo II.
0: No,
1: Juan Pablo II hacia López Mateos.
0: Ah, sí, ya le vi el hotel. Mira, ahí está el hotel anaranjado.
1: O hacia...
0: Sí, es ese. Sí, está ahí.
1: Ulises, ¿el serio? ¿Dónde andas, Uli? Ah, caray, esa sí parece colonia de
0: ricos.
1: Multimillonarios. Yo creo que es ahí por donde está... Es Cañada. Cañada.
0: A ver qué nos diga, sí o sí, no.
1: Que está por Cañada. Luis 15, ¿dónde andas? López Mateos y
0: Pradera. Yo voy a andar por Pradera.
1: ¿Dónde está el bodega? Aquí estaba el Hotel Radisson. Por este lado está el Hotel Radisson. Saludos a Luis 15. Laura Limón dice, yo trabajo por cemento.
0: Ay, hola. A ver su foto del bellaco. A ver su foto del bellaco.
1: Míralo.
0: Bueno, nomás sin filtro, ¿verdad?
1: Por acá, mi compa, el bellaco anda en...
0: Andas valiendo puro tiesto, mijo, porque yo no sé dónde está eso.
1: Dice
0: no,
1: que el
0: Benegil, no es Echeveste. ¿Dónde
1: nos paramos la vez que íbamos al balneario, no? Que acá está el pollo feliz.
0: No, tampoco, está muy bonito eso para que esté ahí. Ay, a ver, dinos dónde estás, porque no supimos dónde está bellaco.
1: Ahora sí que me la pusiste dura, mi bellaco.
0: Ay, a mí, mira.
1: Pero dura.
0: Difícil.
1: Oye, estoy circulando todo León, a ver dónde es.
0: ¿Pero por qué te bajaste por un puente tú?
1: No.
0: Ah, allá por atrás, ¿no? ¿Cómo se llama? Por el aeropuerto, ajá.
1: Eso tiene que meterse por abajo
0: para volverse a subir. Te bajas por abajo, ajá. Sí.
1: Buenos días, mis parados, regístrenme, porfa, como el Güero Alcoholes. ¿Y dónde anda el Güero Alcoholes? Ah, yo ya sé dónde.
0: ¿Dónde?
1: Ah, no, ya no sé.
0: Ay, no, oye, Diego, me tronó bien. Si escucharon un grito fue porque me tronó la asiática.
1: ¿No es ahí por la Deportiva del Estado?
0: No.
1: Ahí por el Parque
0: Es que también
1: verde.
0: Nos ponen unas cosas bien difíciles, la mera verdad, no.
1: Ay, no, me la están poniendo bien dura. La Teresuki. No, Teresuki, si quieres no nos mandes nada.
0: Si quieres, mejor limpia el parabrisas, mija.
1: Si quieres no nos mandes nada. 86-36. Ah, caray.
0: ¿Tú crees que yo voy a saber de qué edificios, mija? ¿Tú crees que yo voy a saber? Entonces era el Castillo de Delta.
1: En obra negra. No es el que sea del centro.
0: No. A ver, ¿quién es ese, Diego?
1: Terminación 9377. Ah, caray, trae una Hummer. ¿Dónde se ve que ese es de aquí?
0: No sé dónde sea.
1: También roba. Ah, ya. No,
0: no. No, no es. No es. No. No, tampoco. Oye, la terminación 1847, ¿qué mandó? No, a ver, ¿puedo ver su foto de perfil? Juan Jesús. Ah, no, si quieres eliminarlo. Bueno, está en Estados Unidos,
1: El Papi's Hat, otro. El relleno sanitario,
0: mira. Sí, es el relleno sanitario allá, mijo. Luego se ve lo feo.
1: Dice, soy la Yulisa, ¿dónde estoy? A ver, Yulisa.
0: A ver, Yulisa, ¿dónde estás? Tú estás en... Allá arriba también. ¿Cómo se llama de allá arriba, Chivín?
1: Allá arriba, el...
0: De aquí. Son unas colonias antes, pero no sé cómo se llama. Arriba, antes de llegar a Paseo de las Torres.
1: Ahora sí que nos la están poniendo bien complicada, ¿verdad?
0: Sí, a ver, síguele.
1: El Chino Colombia es donde anda. A ver, en el cuecillo, a Wilson. ¿Hoy no trabajaste, chino, qué?
0: No.
1: Terminación 0065 anda en...
0: Ah, en Maravillas. No, no es Maravillas. Es por Maravillas, antes llegará a Maravillas. Esa va saliendo de Medina Alfaro. Sí,
1: no es
0: de lo más de Medina. Va saliendo de Medina.
1: Ah, bueno.
0: Ey, para agarrar libramiento.
1: Gracias a la gente que nos faltaron muchas fotitos. No,
0: pues si no, ¿qué es ese? Las contestamos ahorita.
1: Que si el Manuel, que si el Mornicá, que si el Pegol, que si el Papis Hot, que el Palafox, que Oli es el Serio, que el Eterno Enamorado. Gracias a la gente que se reportó. Los queremos mucho y los queremos ver triunfar.
0: Seguimos con la música 7 de la mañana con 54 minutos a través de La Mejor FM.
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0: 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Continuamos con... ¡Ay, respira hondo! Sí, así, vamos a un corte. Pero quedas en pausa nomás tantito. Ahorita volvemos a calentarte la mañana en Los Parados Morning Show. 7:57.
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0: Buenos días por la mañana, 8:06. Estamos totalmente de regreso. Aquí nos vamos a través de la mejor FM 99.9. Sí, la mejor. Tú escucha los paraguas Morning Show. ¿Qué creen? Llegó la hora del tema del día para que se reporte y participe. 477-70-07-999 es el WhatsApp en cabina para que lo haga a través de notita de voz o mensajito de texto. Y el tema es...
1: El tema es cosas que sí vale la pena pagar el precio que tenga. Ah, lo puse ayer, ¿verdad? Es que aquí tengo la listita, la libretita. Perdón. ¿Cuál es la peor excusa que has usado para cancelar planes? O la excusa que usas.
0: Que he utilizado para cancelar planes es que... Primero, déjame te digo. Primero siempre le digo, oye, me vas a odiar. Así siempre les digo el, oye, me vas a odiar. Lo utilizo para que se pues vaya tanteando el agua a los camotes, el agua a los frijoles. Les digo, oye, me vas a odiar. Y yo creo que la excusa más... Oye, ¿qué crees?
1: ¿Qué?
0: Pues ahí tuve un contratiempo y no voy a alcanzar a llegar.
1: Ay, no, ¿qué pasó?
0: Ya, ahí no dicen ni qué, ni cómo, ni cuándo. Un contratiempecillo. Tuve un contratiempo y no voy a poder ir. Ya lo dejaste ahí a que ella piense, a que él piense, pero pues ya con eso la libraste. Si tú me conoces y alguna vez te la apliqué, pues ya ni modo.
1: Mira, te voy a decir una cosa. Normalmente a mí me cae mal cuando, o sea, no le hace si llegan tarde, pero que me avisen, voy a llegar tarde. Normalmente yo soy el que siempre llega tarde a todos los lugares, ¿verdad? Pero sí, o sea, la neta, si no van a salir, no inventen nada, sino más bien digan, no, sabes que no voy a poder, pero cancelen desde antes, porque a veces uno...
0: El tema es
1: la peor excusa que has inventado para no llegar a algún lado.
0: Ok.
1: A ver, vamos a ver qué dice la gente.
0: ¿Pero cuál?
1: La mía. Pues yo, no sé, yo siempre es como que, ay, oye, ¿qué crees que pasó algo? ¿Qué pasó? Pues algo.
0: No, esa es la mejor. La peor. Buenos días. Ahí para los radioescuchas, el Boulevard Hidalgo está. Hay un caos bastante grande desde la calle Outland hasta las torres hacia el centro.
1: Ya sé cuál.
0: Gracias al Parada por la información.
1: Salió un evento. Ay, ¿qué crees que me salió un evento de improviso? Me hablaron de la agencia. Ya, ándale. Sí, así pasa.
0: Tengo que ir a cubrir horas extras.
1: Una vez así más que pedí una cita.
0: ¡Charis!
1: ¡Audios!
2: Se me atravesó un imprevisto.
1: Ay, qué grande que se me atraviesa también a mí algo.
0: La dejas ahí botando ya para que pues ya cada quien crea lo que es. Es que la dejas botando ahí, no le dices qué situación es para que él sobrepiense. Dice por acá,
1: Diego, tuve
0: un accidente de chava y ya ni cómo decirme nada. Atentamente, Monse Marzo. Saluditos, Diego, a la Monse Marzo.
1: Deja de hablar, espérate, a mí no me interesa lo que digan los radioescuchas. Se abrió la puerta sola.
0: Oh, no.
1: Ay, no, Diosito, cuidado. Después. Oigan. Se nos abrió la puerta sola. Se los juro por Diosito Santo que la puerta. Es puerta pesada. Dos, la puerta se tiene que abrir, se tiene que doblar fuerte, sí, para que se abra. Se hubiera abierto desde hace mucho y no ha entrado nadie.
0: Estas son las historias de cabina.
1: Güey, se nos abrió la puerta sola.
0: Oye, yo ayer venía escuchando historias de la mano peluda.
1: Sí.
0: De las que estaban, había un programa de radio que gustaba mucho.
1: Pero déjame decirte.
0: ¿Será que me traje las energías?
1: ¿Desde cuándo nos están? ¿Desde el lunes, no? Sí hay.
0: ¿Usted qué va?
1: Te lo juro
0: solo
1: por Dios.
0: Manejando.
1: Te lo juro por Diosito Santo.
0: Que en este momento.
1: ¿Quién le abrió?
0: Vea su retrovisor.
1: Bebé, es un hombre.
0: Y sí.
1: Es un hombre alto. Te lo juro por Diosito que sí.
0: Atrás de usted.
3: Mira, lo voy a decir al aire. Es que Diego no ha estado estos días. Y estos días han pasado muchas cosas.
0: Sí.
3: Yo estaba en promoción y hay un radio donde le tienes que prender justo para que se escuche. Ese radio se había descargado y...
1: Pero estaba, ciérrale tú, por mí.
3: No, yo no. Estaba platicando con uno de EXA y no lo prendieron el radio, pero ya estaba descargado.
1: ¿Te lo juro?
3: Y estaba desconectado, o sea, no se estaba ni cargando.
1: Mira.
3: Y ahorita abrieron la puerta, al pai le cerraron la puerta del baño, pero la de cristal, la pesada. Entonces han pasado varias cosas.
0: La puerta del baño donde has... La que cierra
3: el baño. Sí, el baño.
1: Bebé, y déjame decirte que...
0: Oigan,
1: es un señor.
0: Sí.
1: Es un hombre alto.
0: Ya se bajó.
3: Sí. Es más, mire, si quieren pedimos al Inge la grabación y lo subimos para que la gente nos crea.
0: ¿De la puerta?
3: Sí, de cómo se abrió sola.
0: Ay, si el que
3: no. Porque real no hay nadie.
0: Cuando estaba dormido.
1: Sí, sí, alguien.
0: No les pidas grabación porque lo va a ver cuando estaba dormido. Oigan,
3: bueno, si pero usted sabe de estos temas. Se va a subir al canal de WhatsApp, para que
1: se va a subir al canal. ¿Lo dijiste al aire?
0: Yo creo que el lunes tenemos que invitar a Marilu. El lunes tenemos que invitar a Marilu Cortés. A ver qué nos puede contar.
1: Ándale.
0: Ya ni hablamos.
1: Ya no alcanzamos a ver. Ya, se los juro que nos están asustando. A ver la terminación 06092. A ver, quiero que te metas ahí. A ver su foto, a ver su foto.
0: Ay, cálmate tú.
1: Quiero ver su
0: foto. Ahorita regresamos con el tema del día. 8 de la mañana con 11 minutos. No le cambie, escuchas a Los Parados.
1: Morning Show.
0: Vámonos.

0: 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En un momento regresan las buenas energías de los Parados Morning Show. 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Son las 8 con 18 minutos.
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0: 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Regresamos con más.

0: son las 8 de la mañana con 27 minutos y vamos a leer ya los mensajitos del tema del día de hoy.
1: Ahora sí va.
0: Ahora sí va. De... La neta sí nos sacamos un sustote, nos sacaron un pedote ahorita con esto de la puerta que se nos abrió sola y todos los fantasmas que se nos están manifestando esta semana.
1: Y el tema es...
0: El tema es excusas o pretextos más tontos o que te has inventado tú para no llegar a algún lugar.
1: Vamos a ver qué
0: para
1: dice
0: cancelar.
1: La gente.
2: Ya cuando se va a llegar la mera hora del compromiso, oye, ¿qué crees que se me descompuso el carro? Ya lo traje aquí en el mecánico. Yo creo que no voy a poder ir.
1: Vente en Uber. Vente en Uber. Caricias falsas, dice por acá el papirrino. Y este...
0: Buen día, excusa, me quedé dormida. Ah, sí.
1: O apagas el celular y... Ay, me quedé sin batería, ya no supe ni qué. Dice, se llevaron mis llaves y no puedo salir. Me quedé encerrado en mi casa. Oye, esa sí me la han aplicado,
0: ¿sí?
1: Sí. Sí. Sí me la han aplicado esa... Te siente bien feo.
2: ¿Qué crees? Que yo le dije, se me ponchó la llanta y pues no alcancé a llegar pronto. Y un gato me rasguñó la espalda. Y como comí tunas, vengo medio manchado del cuello. Era pan de mazapán y me quedó manchado.
1: Esa es una canción.
0: Ay, no, está malito.
1: Ponla, Chiven, si la tienes, ponla.
0: Guada Mocasines.
3: Hola, buenos días, mis parados, ¿cómo están? Aquí reportándose la Guada. No, pues mi excusa es de decir, no, es que sabes qué, pues no me dejó ir mi mamá y no tengo con quién dejar a mis hijos. Mejor luego nos vemos.
0: Ay, mamá soltera, mamá luchona.
1: Te cuelgas de los morrillos, va.
0: La terminación 4117. ¿Qué tal? Muy buenos días. La peor excusa que yo he hecho es me voy a quedar a trabajar. ¿Puedo ver su foto de perfil?
1: Horas extras, a ver.
0: Se está muy... Ay, mira, Diego. Ay, cómo me gusta. Mira, ay, ¿estás soltero, mijo? ¿O estás casado?

0: mi amor
1: eso chiquito. Está diciendo, eso es cuestión de infieles. Nosotros nos estábamos hablando solamente para no ir a un lugar.
0: Yo no soy gacha.
1: Lo que tienes que mentir nadie. Para no ir a un lugar.
2: Buen día, yo lo que digo es que no voy a ir. Ya saben que no voy. Me dolió la panza o así. Pero es días antes o tempranito.
0: Ah, que la cancele. Está bien que la cancele.
1: Sí.
3: Buenos días, separados. Yo lo que invento cuando hay cotorreo con los compas que no me llama la atención ir, les digo, ¿qué crees? Que ese cumpleaños de mi suegra y acaban de avisar que van a hacer pachanga hoy. De modo, para la próxima.
1: Saludos. Ay, modo, nos vemos luego.
2: Ay, ¿qué crees que me habló mi hijo? Me dijo que lo llevara al dentista.
4: ¿Qué? Su hijo ya, y así siempre se te abre la puerta de atrás.
1: ¿Qué?
0: Su hijo ya con 30 años y ya quiere que lo de... Sí.
1: Quiere que lo lleve, está chiquito. ¿Cuántos tiene? 35.
4: Ay, rey, así siempre se te abre la puerta de atrás, sola.
0: Oye, pobre igualado. Ay, no, arrabalero este.
5: Oigan, paraditos, no sé si otro radio escucha le pasó lo mismo, pero ahorita que están diciendo que se les abrió la puerta, se oyeron unos pasos muy fuertes, como si estuvieran a camine y camine. Saluditos.
1: A ver, que nos digan.
5: La peor excusa que he puesto para no ir a la cita es que se murió mi compañero de lucha.
1: Ay, sí, fallecer gente nomás para meterlo de excusa.
6: Sí, buenos días. Una excusa yendo malona. Tengo una foto de mi carro con la llanta punchada tanto de día como de noche. Y cuando no quiero ir a algún lado, nomás les digo eso. Ah, se me ponchó el carro y les mando la foto.
1: La voy a pásamela.
0: Guardar fotos del hospital.
1: Pásamela, sí. De lugares que luego son pocos concurribles para que luego, cuando quieras una excusa, pues ya la sacas. Las desempolvas de tu galería y se las mandas.
7: No es excusa, pero también el decir de allá los veo y nunca verlos allá por quedarte acostado ahí en tu casa.
0: No, pero no sean así. Sí avisen, porque a mí me cae muy corto que uno los invita a lados y luego no van y se los dejan esperando.
1: A la mera hora. Mejor decir que no para regresarte o para ir.
0: Es como cuando fue mi cumpleaños e invité al Diego Torres a mi fiesta del antro y a todos y nadie fue. Y luego Diego me pregunta, ¿por qué no nos invitas a las fiestas? Pues no van, precioso.
1: No van. Y el video, mi Diego, del fantasma que quiere abusar de ustedes, buen día no para todos.
0: Mira, mijo, ¿tú crees que el ingeniero va a estar despierto a estas horas? Ahorita que se despierte el ingeniero lo va a pasar.
1: Ya está pedido.
0: Ya está pedido.
1: Lo vamos a subir a las historias y al canal de WhatsApp para que se vayan agregando. ¿Cómo se pueden agregar al canal de WhatsApp? Ok, mándenos mensaje. ¿Quién quiere unirse al canal de WhatsApp? Les mandamos el link y ahorita vamos a poner el video ahí donde se abrió la puerta.
6: ¿Qué tal, Pradito? Sobre el tema del día...

0: Yo creo que la más sencilla y la más tonta, se me olvidó.
1: Bueno,
2: yo la he aplicado varias veces.
1: Se me fue la onda. Wey, no, pero no a veces que sí pasa. A ver, ahí te va.
3: A ver, échamela.
1: Mi chiquistriquis, mi novia.
3: Tu morrita, tu jaina.
1: Iba a ir a trabajar.
3: Ey.
1: Nos salimos a desayunar al tianguis. Regresamos y su mamá se salió y no traía llaves. No había nadie en su casa. Entonces tenía que entrar a trabajar a las 12, eran las 11. Tenía que trabajar a las 12 y su mamá y su abuelita llegó hasta la 1. Entonces ella les dijo a los del trabajo que pues no podía ir a trabajar porque se salió su mamá y no traía llaves. Y entonces la gente de la chamba de ella pensó que quería faltar adrede. Pero no, si su mamá no se había salido, no había llaves. Ahí va a haber lugares, va a haber ocasiones en que uno, pues a lo mejor, pues lo malinterprete o piensa que es mentira. Pero sí, a lo mejor te quedas dormido y vas a decir, ay, fue mentira lo que...
3: ¿Qué? Un saludo para Toñito, corazón de melón.
2: Ah, estás bien enamorado.
1: Ay, el amor ahí está. Gracias a la gente que se reportó en el tema del día. Los queremos mucho y ahorita conseguimos el video de la puerta. Vámonos, somos Los Parados.
3: Morning Show.

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1: ¡Imaginación!
0: 8:39.
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1: Uf, si esto ya te está calentando, espérate tantito. Vamos al corte, pero no te me vayas. Que lo bueno apenas se está poniendo sabroso. Los Parados Morning Show. 8:55. 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

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Para 9-1.

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4: Ya estamos de regreso aquí nomás, 9 de la mañana con 5 minutos. ¿Y qué creen?
5: ¿Qué?
4: Tenemos accesos dobles para la cumbre con K. Sí, recuerda que la cumbre con K regresa a León con el Taka Taka Tour este 2026. Sí, este 16 de Miami, 16 de mayo en la Hacienda Charrayas. Este fin va.
5: Es este fin de semana, este Diego Torres. Ya vamos a andar bailando, cotorreando y no nada más va a estar la cumbre con K. Van a estar varios creadores de contenido de ese género, que la neta, pues se va a ser padre el ambiente, va a andar un Hochis, va a andar la Plebus, creo que va a estar por ahí, también va a estar el Rod, va a estar el otro Hochis también, va a haber
4: bien conocidos, el Hochis
5: y el otro Hochis. Y otro Hochis.
4: Oigan, y se va un pase doble en este momento para que participe, ya lo escuché usted, adivíname esta, a través de notita de voz, díganos, es como una adivina quién.
5: Adivina
4: díganos
5: quién.
4: Si es hombre o mujer, si tiene cabello o no, o cositas así, y usted va a adivinar al personaje, y si adivina al personaje, se gana este pase doble para el Taka Taka Tour.
5: El Taka Taka Tour, y es momento de decir, participe usted en este momento, porque usted, recuerden que es por notita de voz, así que ¿cómo se llama? El pase doble, porque va a ser un pase doble para que te vayas a bailar y a empolvar los talones, los tobillos.
4: Oiga, dice por acá Ulises del Cero, mándame el video.
5: Únete al canal de WhatsApp. Al canal.
4: Ahí está, vamos con el primer participante y dice...
6: Buenos días, mis parados.
5: Hola, corazón.
6: ¿El personaje de hoy es cantante?
5: No.
4: No es cantante.
5: Dice por acá, a ver, aquí está el Lucio.
4: Se lució.
7: Hola, personaje. Buenos días, el personaje es el Buki.
4: No. ¿Cómo quieres saber de tanta gente que puede haber? No sabes si es hombre, mujer, dama. Dice, ¿qué? La mejor excusa es que el fantasma del trabajo. Ah, sí, que hubo un fantasma y por eso no fui a chambear.
8: Personaje es niño o niña.
4: Es niño, caballero.
5: Es
4: niño, sí. Es hombre.
5: Es un hombre chiquito, pero no es Abelito.
4: No.
5: Es un hombre que actúa como un niño inmaduro.
4: Sí.
5: Y no soy yo.
4: No. Es hombre y no canta. Sígase reportando. Vamos a ver qué dice por acá. Adelito, dice el
5: experto. Adelito, que no es Adelito.
4: Puso la B al revés. Dice Adelito, pero era al revés. Oye, nada más está por encima.
7: Adelito,
5: dice. Sara
7: Junior de la familia Peluche.
5: O sea, no. El toro.
7: Es Albertano Santa Cruz.
5: El toro a fuerzas quiere ir a todos los eventos.
7: ¿Tu personaje es el medio metro?
5: No.
7: ¿Es el cabecita de papa?
5: Ahí te va.
4: No.
5: Ahí te va. Te voy a decir uno.
7: Tu personaje es Margarito.
5: No. No. Te voy a decir una cosa. Siempre anda en el agua.
4: Ah, ya con eso ya la pudiste fácil.
7: ¿Tu personaje será Kiko?
5: No. No.
4: ¿Por qué?
7: Chabelo.
5: No.
7: ¿Tu personaje es el Sammy?
5: No. No.
4: Dice por acá Chabelo, no. El toro.
7: Hijo de la chimichurrita, que les doy rating.
5: Y todavía que le damos un buen de regalos.
4: Vamos a bloquearlo, chale, vamos a bloquearlo ahorita en lo que terminamos la dinámica.
5: A mí no va a venir a decir que él me da rating, ¿eh?
4: Por acá el Rayo McQueen.
7: Bueno, bien disparados, tu personaje entonces es Delfino. Dicen que siempre está en el agua.
5: No.
9: Su personaje es el Patilla.
4: No, el Patilla está chaparrito,
5: mira,
4: sí.
5: Mira.
4: Puede seguir haciendo preguntas, puede seguir reportándose, pues ya con eso ya tienen mucho.
5: Ya.
4: Hombre no canta, el Rey Somaya te dijo que estaba debajo del agua y
5: tiene papás. No tiene papás.
4: No, solamente tiene
5: manos.
4: Sí, vamos a ver qué dice por acá. Ya está llegando los mensajes.
7: ¿Tu personaje es el Hashbula?
5: Ah, no. sí tiene papá, es una galleta, ¿verdad?
7: Tu personaje es manos.
5: Sí, vamos
7: a ver qué dice por acá.
5: Mira.
4: ¿Quién
5: meow.
4: Dijo?
5: Mira.
7: Meow. Tu personaje es Calamardo.
5: No.
7: La mascota de Bob Esponja.
5: No.
7: Tu personaje es Bob Esponja.
5: ¿Qué?
7: Tu personaje es Bob Esponja.
5: ¿Qué?
7: Tu personaje es Bob Esponja.
5: ¿Qué?
4: ¿Y cómo se dirá en inglés?
5: Squirrel Bob.
4: SpongeBob.
5: Squirrel Bob.
4: Squirrel. Como el de...
5: Esto, mira.
4: Esto es un party. Mi queridísimo Rayo McQueen, ¿qué crees? Tú ya ganaste. Pero que lo diga en inglés. ¿Cómo se diría en inglés?
7: Por personaje es Bob Esponja.
5: Oye. Yo te voy a decir una cosa.
7: Tu personaje es Bob Esponja. Tu personaje es Bob Esponja.
5: ¿Sí? Sí, es exactamente. Tienes la boca llena, sensata, de razón, porque el personaje que ganaba,
10: oye,
5: era Bob Esponja.
10: Se reportó el JJ, qué milagro, a ver qué decía.
7: Tu personaje es Bob Esponja.
5: No, mi JJ. Ay, JJ. Ay, JJ.
10: Te tardaste.
5: ¿Qué onda, mi JJ? ¿Cómo andas,
7: Carlos? Bob Esponja.
10: Mira, Bob Esponja, ya está después.
7: Tu personaje es Bob Esponja.
5: Ay, no.
10: Mira, ahí va. Puro sueño. Saludos al Pegol, y que ya también se reportó. Vámonos. Mira, con música.
5: Pelear,
10: gracias a mi queridísimo Rayo
5: McQueen. Ya está el video. Oigan, ya está el video en el canal de WhatsApp para que vean cómo se nos abrió la puerta sola a través de la mejor FM 99.9. Únanse, ¿qué les cuesta?
10: 9:10 en los parados.
5: Morning Show. Besos de perrito.

0: 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Continuamos con... ¡Ay, respira hondo! Sí, así, vamos a un corte. Pero quedas en pausa nomás tantito. Ahorita volvemos a calentarte la mañana en Los Parados Morning Show. 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

0: Ustedes, 9 de la mañana con 29 minutos a través de la mejor FM 99.9. Repórtese con un puntito, con un sticker, con algo para saber que usted está aquí y llegó mi parte favorita.
1: Ánimo, ánimo, ánimo. Llegó el momento y dice:
0: energía para que este ritmo siga. Aquí está el Panchotas y también Pacho V, la Gaviotita, dos Becerra y Olga Laguar.

0: marcó la terminación 1635 y susta. Llegó el niño sin amor junto con mi amigo el Chava.
1: Ahí va. Dice...
2: Llegó la Peques, está bien presente desde allá, 72-82 y el Greñas que no se la ha cortado, 91-75 y la chica del Oxxo, llegó el Fello y también el chico de las redes.
0: Llegó también el Pulguita, también el Diego, también el...

0: van a divertir.
1: ¡Ájale! Diego,
0: Guadalupe y ya creo que terminamos. También Guata de Mocasines. Saludos a todos los de Hangares por Susi y el Pegol están cotorreando aquí. El Rey Sumaya, Diego Torres y el DJ Chipin.
1: ¡Ájale! Sí, vámonos a un corte comercial y regresamos. 9 de la mañana con 31 minutitos. Los Bardos Morning Show. Vámonos ya. Aquí nomás.

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0: 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Continuamos con... ¡No te despegues! 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
1: Imaginación.
0: 9:37.
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20: 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Seguimos con la música aquí nomás a través de la mejor FM 99.9.
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0: Ya llegamos, 9:46 a.m. y recuerda que todo esto es a través de la mejor FM 99.9. Estás escuchando las más pisteables, iba a decir, los Parados Morning Show, y llegamos para decirnos adiós.
1: ¡Ya nos vamos, Razuki! ¡Qué placer haberlo acompañado! Gracias también a usted por acompañarnos. Recuerda que de lunes a viernes escuchas los Parados Morning Show de 6:30 a 10 de la mañana, y en un ratito más, recuerda que con el Diego Torres, las consagradas.
0: Recuerda también seguirnos en redes sociales como la mejor FM 99.9 León. Yo soy Rey Sumaya, la chispa que ilumina cada momento. DJ Chivin Ponce en los controles. Y yo te mando un beso de perrito.
1: ¡Vámonos! Gracias por acompañarnos otra vez. Gracias, gracias, mil gracias. Ya nos vamos.
0: Bye, bye. Nos vemos mañana a través de la mejor FM 99.9.
1: Bye, bye.

aquí nomás a través de la mejor FM 99.9. 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
1: Muy, pero muy, muy, muy buenos días. Bienvenidos, bienvenidas. Sí, jueves con sabor a viernes. Ya casi el fin de semana. 14 de mayo del 2026. Qué gusto, qué placer, qué agasajo. Hoy, jueves de reinas. Jueves jotero, jueves gochis. Así que te invito a que a través de nuestro WhatsApp 477-7007-999 ya me digas dónde andas. ¿Dónde andas en este momento? Si es que vas en el camión, si es que andas en la chamba, si es que andas manejando. ¿Dónde andas? Y me digas qué canción quieres que te pongamos. Y a través de la mejor en Las Consagradas. Ya sabes, intérprete femenino, jueves jotero, jueves hochi. Sí, pura mujer, puro intérprete de... pues para dama. De encargado de las damas, sí, en este jueves jotero. Así que ya empieza a mandar rotita de voz 477-7007-999 y te vamos a completar.

Amigos de La Mejor 99.9, yo soy Villegas y el día de hoy ya nos encontramos en las calles de León, Guanajuato, porque la regaladora te trae la gorra oficial de Marco Antonio Solís, el Buki, colaboración con La Mejor 99.9, que la verdad es exclusivamente de nosotros. 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Te vuelvo a repetir el punto por si tú no entendiste muy bien, Boulevard Torrelán, esquina con Humberto Jiménez, aquí te va a estar esperando la regaladora y la dinámica es muy fácil, la aplicación descargada o la calca bien pegada y así sencillamente vas a estar ganando. Mientras tanto, regresamos a cabina con más a través de La Mejor 99.9.

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1: Ya estamos de vuelta aquí nomás a través de la mejor FM 99.9. Por ahí les dije que a través de la notita de voz en el WhatsApp 477-7007-999 me digan qué andan haciendo ahorita, dónde andan, dónde se encuentran en este momento, y además me pidan canciones consagradas de intérprete femenino en este jueves jotero, jueves de reinas. 477-7007-999, notita de voz, y con gusto te vamos a mirar. DJ Chivin se está poniendo guapo, se está poniendo bueno. Ya sabes que te complacemos. Bueno, ya sabes que intentamos hacerlo. Así que vamos con algunos audios y con musiquita. Continuamos con más aquí en Las Consagradas a través de la mejor 99.9.

0: 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Ademil te da la hora. 10:38.
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14: Amigos de La Mejor 99.9, muchísimas gracias a la gente que se dio cita el día de hoy aquí en La Regaladora, que se llevó la gorra oficial, oficial de Marco Antonio Solís el Buki, también que se llevó boletos para el Tacatá Tour para ver a la cumbre con K y pegar un buen baile, y ojito, que si tú quieres sorpresas, no te despegues de las redes sociales de La Mejor 99.9, ni tampoco de los programas en vivo, para que te enteres antes que nadie qué promociones traemos y qué regalitos van para ustedes. Y ojo, con la aplicación descargada, participa siempre con nosotros, también con la calca bien pegada, así que si nos ves, pídenos la calca, mientras antes yo te dejo con más a través de La Mejor 99.9.
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15: Continuamos con más, pero ¿qué creen? ¿Qué creen? Sí, las consagradas llegan a su fin porque lo bueno tiene que acabar. ¡Ay, padrino! Ay, gracias, padrino, a la gente que se reportó. Recuerda que a continuación la programación, sí, continúa. El ring de La Mejor entre compas con Rey Sumaya, luego MBS Noticias con Georgina Gallardo, el Mexican Power con Leti Beck y las serenatas con La Leoparda y el Pai Bernal. Después, en ratillo de las serenatas, escuchas al Panda Chao. ¡Vámonos! Sigue pasando, excelente jueves, jueves jotero, jueves hochis, jueves de reinas. Hasta aquí la última intervención. Tienes oportunidad de pedir tu última canción y te complacemos. DJ Chivino en los controles, yo soy el Diego Torres y tú escuchaste las consagradas de La Mejor. ¡Vámonos!

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1: Mira, regrésame al fondo. Una, dos, tres. El changalais. Ese es el changalais. Así va la canción. Ya son las 11 de la mañana con 2 minutos, amigos de la Mejor Fama 99.9. ¡Qué gusto, oye! ¡Qué placer, oye! ¡Qué agasajo, oye! Ya en este día que bastantes niños no tuvieron clases, ¿tú tuviste clases, Curazai?
2: Yo sí. Mañana no se tiene clases.
1: Mañana tampoco. Mañana bueno, tampoco. Bastantes, ¡qué gusto, qué placer! Yo soy Alex Herrera, mejor conocido como El Cabecita. ¿Por qué mi Apple Watch Lolo dice? Los niveles de ruido alcanzaron los 90 dB, exponerse alrededor... Oh, o sea, está diciendo que grito, ¿verdad?
2: Sí.
1: Mi queridísima Curazai, ¿cómo estás? Hoy no está Nayeli López la Mamis.
2: Hoy estoy
1: Se fue
2: yo.
1: De excursión a la presa del Palote.
2: Ay, no me invitó.
1: ¡Ah, caray!
2: ¡No!
1: ¡Ah, caray!
2: ¡No, cotorrear! Pasar el rato, sí.
1: Pues sí, también yo le llamo así. ¿Cómo estás?
2: No, van a pensar mal de mí,
1: Pues
2: no,
1: mira.
2: No quiero que piensen mal.
1: Sáquele plumita, dije.
2: Si
1: ¿cómo estás?
2: Muy bien, gracias, Alex. ¿Y tú?
1: Alex.
2: Alex.
1: Ah, vamos a comenzar.
2: No, ya van a empezar de grilleros. Ya,
1: es que...
2: Grilla aquí ya no.
1: Dice Alex. Soy Alex.
2: Alex.
1: Bueno, dime cabecita. Ya, ¿para qué te metes en rollos,
2: sí,
1: hija?
2: No,
1: oye,
2: sí.
1: Curazai, ¿lista para comenzar el día de hoy? Porque además tenemos regalos. Ahorita se los vamos a estar checando para ver qué es lo que le vamos a regalar a la gente. Y, por supuesto, las mejores peleas. ¿Te has aventado un 2x1?
2: No, estoy nerviosa, pero...
1: ¿Es tu primera vez?
2: Es mi primera vez. Pero lo más seguro es que gané.
1: Ok.
2: Ayer yo gané.
1: ¡Ay! ¿Qué? ¿Pero el ego? ¡No!
2: Y un seguidor.
1: Por un seguidor que te llegó nuevo y andas insoportable,
2: pues
1: Curazai.
2: Sí, obvio, obvio. Pero pues ya, yo vengo a ganar.
1: O perfecto. Sea, yo... Ahora sí que a nadie le tocó el haber perdido. El haber perdido. ¿Y a ti qué te tocó?
2: Ganar. Ay.
1: Así que vamos arrancando el ring de la mejor. Arráncate, Curazai. Arráncate, Curazai, porque esto viene con todo. Viene duro y viene macizo.
2: En el lado de los técnicos.
1: No lo dudes.
2: En el lado de los técnicos llega Grupo Firme.
1: Grupo Firme.
2: Grupo Firme.
1: Piropos para Kuromi, que viene de rojo. Échale, Curazai. Ay, es que no traes audífonos, ¿va?
2: No traigo audífonos. ¿Qué les pasó aquí? Y no viene solo, viene acompañado también con Grupo Firme.
1: Es que te dieron 2x1, hija.
2: 2x1, es jueves 2x1.
3: Entre la bolsa y el bol de madurez.
1: Con los tacos. No de fútbol,
3: ¿eh?
1: Y al lado de los rudos. ¡Agárrense! Porque vengo con los Recoditos de Melón. Se va a pedir capa mi compadre Almanza y mi compadre Néstor Almanza. Chulada de viejones. Si las canciones de Recoditos hablaran, ya no anduviera aquí. Ya anduviera con 7 pensiones. ¡No! ¡Vámonos con más de los Recoditos!

0: Y con eso pasamos al...
1: Round one, fight.
2: Yo vengo a ganar.
0: ¿Vos?
2: No, yo vengo a representar a la mami, ¿eh? O sea...
3: Nayeli no está aquí, la representa, hija.
2: Yo la estoy representando para ganar.
0: Vámonos con notas de voz, ¿qué dice?
4: Vamos con el inalcanzable de los técnicos.
0: ¡Ah, caray! ¿Qué dice por acá?
4: Votamos por el cabecita de papa.
0: ¡Muy bien!
5: Vamos con Curasai.
2: ¡Curasai! ¿Curomis? ¿Dijo Curomis?
0: ¡Hola!
2: Yo escuché Curomis.
5: Por el cabe, pónganse unos condones, cabe.
0: ¡Muy bien!
4: Oigan a los técnicos.
0: Mi homie. Chale, ahora sí me pegaste.
2: Les dije que yo iba a ganar.
0: Ah, mi Curasai. ¿Y qué tenemos
4: para ganar los Curasai?
0: Bueno, es que estaba también como muy dividido, ¿eh?
2: ¿Por qué dividido?
0: ¡Oh!
2: ¡No, yo gané! Es que tienes que aceptar.
0: El envidioso. A ver, dime, Alex.
2: Cabe. Dijiste que a mí ya cabe.
0: ¡Vámonos! Presenta tus canciones, Curasai.
2: Grupo Firme. Estamos jueves 2x1 y tocó Grupo

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0: regreso a través de la mejor 99.9, Quirome Curazay, Alex Herrera el Cabecita, Naum Villada. A ver, ¿qué quieres, Naum Villada? ¿Qué quieres? Ya te mandaron acá la de saque de plumita.
1: Votamos por la Curomi.
2: Arriba, ¡la Curomi! ¿Qué te digo?
0: Tu club de fans, Curazay. Club de fans. No, darle mantenimiento a todo el club de fans es difícil, ¿eh? Te lo encargo, ¿eh? Mi corazón, ahí tenemos regalos.
2: Tenemos regalos, tenemos premios y es un meet and greet para Herencia de Grande.
0: ¡Herencia de Grande! ¿Cuáles son los requisitos principales, Curazay?
2: Tienes que tener boleto. Tienes que tener boleto. Para entrar al concierto.
0: Ajá.
2: Y así tienes tu meet and greet.
0: No, ahí les va. Tienen que tener de antemano ya su boleto,
2: ah,
0: ¿va?
2: Sí, ya, su boleto.
0: Su boleto.
2: Ya.
0: Posteriormente, mándenos la captura de pantalla donde ya tienen descargada la app de la mejor. Tapen el QR de su boleto si ya lo compraron. Tapen el QR y mándenlo donde ya nos comprueben que ya tienen sus boletos. Posteriormente, díganos en 30 segundos por qué quieren conocer Herencia de Grandes, por qué quieren estar frente a ellos. La historia más conmovedora se los estaremos regalando. ¿Este qué es? ¿Doble o es sencillo?
2: Doble.
0: Doble. Ok, no solamente tú, tu acompañante, ya con tu boleto en mano, con la app de la mejor, y esos 30 segundos de por qué quieres conocerlos, tomarte una foto, estarás participando para estar con ellos en el meet and greet. Te esperamos en 477-7007-999. ¡Adelante, Curazay! Así era la mención, hija.
2: Ay, téngame paciencia.
0: Oye, esa canción te queda a ti.
2: ¿Cuál? Ay. Y del lado de los técnicos tenemos a Buitres. ¡Ay, ya! Ya. Los.
0: Tenemos
2: una
0: a la Buitre.
2: No, no, ya lo van a cambiar por nadie. Sí, recuerden que estamos el jueves 2x1 y pues...
0: ¿Por tú no lo recuerdas, hija? Tú eres la única que
2: se
0: no.
2: Van a reír. Los... ¿Los qué? Los buitres.
0: Los buitres.

0: del lado de los rudos, los rudos, los rudos. ¡Dos por uno!
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2: Esas canciones también dedicables.
3: ¿Se las dedicarías a tu novia, Copetín? ¿Se la dedicarías a tu novia? Sí.
4: ¿Y tú?
3: Yo, vamos con la siguiente.
4: Vengo a ganar. A ver.
5: Voto por mi novia, la nueva. ¿Cuál es su Instagram?
4: Ay, me pueden encontrar en Instagram como 9..
3: ¿En Instagram?
4: En el Insta. 9.chayomajo.
6: Voto por los buitres.
3: ¡Ah!
4: Por mí, dijo.
7: Cabecita.
3: Cabecita.
8: Buenos días, cabecita. Esta vez yo no voto por ti, yo voto por la cura, cura,
4: adivina
8: cura.
4: Adivina quién ganó.
3: Sí, papá. A ver.
7: Sí, pero ahora me voy con el cabe, cabe.
3: Cabe, cabe.
8: Votamos por Itálica, ah, no, por Curacay.
7: Itálica.
8: Los rudos, los rudos, los rudos.
3: Yo se la dedico a la mamis. Mira nomás, qué chulada. Adelante, presenta tus canciones.
4: Ay, los buitres, aquí en la mejor 99.9, son las 11.24.

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Seguimos con más a través de la mejor.

0: 11-31.
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0: estamos de regreso a través de la mejor FM 99.9, 11 de la mañana con 17 minutos. Le quiero mandar un saludo para mi gran amigo Naum Villada. Que ahí nos está escuchando. A Carmen. Perdón, es que se me atoró Carmen.
1: Carmen Martínez.
0: Carmen Martínez. ¿A quién más curas ahí de todos tus amigos que nos están escuchando? De una vez, es tu momento.
1: Ah, es mi momento. No, pues nada más. ¿Toma? A mi mamá,
0: ¿Tu mamá es enfermera?
1: Sí.
0: ¿Pero se especializan o nomás es enfermera? Sí.
1: Es enfermera, sí, ya, así.
0: O sea, ¿sabes? ¿Qué padre? ¿Qué se siente tener una mamá enfermera? Porque, te llegas a sentir mal, seguramente tiene ella como que esa parte de, a ver, tómate esto, sí, déjate, sí, tomo, sí, la presión, déjate, no, checo, varias cosas como que se te facilita, ¿no?
1: Ahí sí quieren que los inyecte, pues ella sabe.
0: No te estoy preguntando eso.
1: Ah, bueno, pues.
0: No, pero es que sí está padre, ¿no, Curazai? Que tu mamá tenga como esa parte. Es como tener un papá abogado, ¿no? Imagínate.
1: Uy, sí.
0: Sería chido, ¿no? Muy mi papá... chido. ¿Está trabajando? ¿Mi papá va por cigarros? Oye, no, pues
1: el mío sí regresó.
0: ¿Sí?
1: Sí regresó.
0: ¿Tu papá qué se dedica?
1: Trabaja.
0: ¿También?
1: Trabaja, sí.
0: Ok, y tienes muchos hermanos que también ya están estudiados y todo.
1: Sí, ¿cuál más atrevida?
0: Uno, ¿qué estudió?
1: Estudió maestro de filosofía.
0: Vámonos a dormir ya mejor. Así que, ¡curame y vámonos con la siguiente pelea!
1: Del lado de los técnicos, llega los dos carnales.
0: ¡Muy bien! Fíjate, esa bailando con el Alan.
1: Pegaditos.
0: No. Se lo va a tu novio, que no. Seguramente también lo escucha, ¿no?
1: Sí, lo más seguro.
0: ¡Échale,
1: cuatro! ¡Ah, recuerden que el jueves 2x1, igual, los dos carnales!
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0: ¡Qué duchona la niña, eh!
1: Sí, me gustan de eso.
0: Si no traen Homer, no le hable.
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0: La verán en la oruga, pero jamás derrotada.
1: Exactamente.
0: Y vámonos del lado de la ruda, las rudas, porque yo les traigo un viejón de viejones. ¡El fantasma!
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0: Y no viene sola, viene en este 2x1, porque ¿sabes qué? En el camión me lo encontré.

0: espacio.
1: No, yo conozco al cabecita.
2: Listo, es momento de la votación. Yo vengo a ganar.
1: Oye, sí, vas con todo, Curasai.
2: Yo vengo a ganar.
3: Buenos días, buenos días. La neta, mi cabe. Otra vez yo voto por la cura, mi Curasai.
2: Curasai.
1: Cabecita, uno por uno.
4: Sorry, con esquivos, mi iniciala, pero vámonos por favor, cabecita.
5: Vamos por la Curasai.
2: ¡No, Curasai!
5: Votamos por mi cabecita.
1: ¡Muy bien! Ya gané, a ver qué dice por acá de todos modos. ¡Cabechuy!
3: Votamos por el cabecita de papá.
1: ¡Muy bien! A ver qué dice acá el pechugas.
6: Ya es engordo, cabe, pero voto por ti.
1: ¡Te caigo bien gordo!
7: Mi cabecita, hoy te he fallado mucho, pero me voy por los dos canales.
1: Yo nada más les voy a decir algo. Hoy gana mis Pumas. Yo le voy a los Pumas. Yo le voy a los Pumas. Siempre le voy a los Pumas. Siu, Siu, Pumas. Siu, Siu.

0: de mil te da la hora. 11:46.
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18: 11 de la mañana, 51 minutos. Nos vamos con la última pelea. Rápido y directo. Adelante, Curazay.
19: Del lado de los técnicos llega Gerardo Ortiz. Ay, mi canción.
20: 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El que
18: prisa. Échale.
19: Y recuerden que también es jueves de 2x1 y llega también Gerardo Ortiz.
20: Y
19: ahora
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18: Ok, y del lado de la ruda, salpamento.
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18: y sabes que mi amor, mi corazón, mi vida y entera seremos.
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18: Con esto pasamos al
21: final round. Fight.
22: Vámonos por los técnicos. Ya te ganamos, cabecita. Tres peleas ganadas de los técnicos.
19: Técnicos.
23: Voto por Gerardo Ortiz. Vamos por la Curazay López.
19: La Curazay.
23: Vámonos, vámonos, vámonos por la Curacacha. Digo, por la Curazay.
19: La Curazay.
23: Está medio rara la de Seremos, pero el de. Yo voto para Curazay.
19: Por Curazay.
23: Vámonos por los rudos, los rudos, los rudos. Mi voto es por la Curazay.
19: Curazay.
18: 17,000 a 1.
23: Vamos por la novia de Fede, la Curazay.
19: La Curazay.
18: Así que nos despedimos. Muchas gracias.
23: Yo voto por los técnicos.
18: Gracias, Curazay.
19: Ah, gracias.
18: Gracias, Curazay.
19: De nada, no, gracias. Gracias, son las 11:53.
18: ¡Vámonos! Porque del lado de los técnicos se la llevaron. Nos escuchamos mañana y también ahorita se quedan en compañía del Rey Sumaya. A las 4 de la tarde, Mexican Power. A las 7 de la noche, las serenatas. A las 9 de la noche, el Panda Show. Y por supuesto, mañana tempranito, los parados. Somos el ring
19: de La Mejor.

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12 del mediodía con 4 minutos y ¿sabes dónde me escuchas? Aquí nomás a través de la mejor FM 99.9. Soy Rey Sumaya, la chispa que ilumina cada momento, y déjame te cuento que el día de hoy voy a estar contigo haciendo escándalo y voy a estar dando de qué hablar, y déjame te cuento, platico y todos los trucos que en este momento la cabina de la mejor se pone de negro. La cabina de la mejor se viste en modo escalofriante, Letivec, porque ustedes saben que en la mañana nos abrieron la puerta completamente y no había nadie. Hay videos en el canal de La Mejor. Nos abrieron la puerta, se movió la manija y quiero que me cuentes tú a través del WhatsApp de La Mejor 99.9 cuál ha sido tu peor experiencia paranormal. Esa cosa donde te ha sacado un pedote. Ay, perdón, ya dije pedote. Un susto. Todo esa aquí, esa cosa. Pero oye, no me la vayas a hacer tan larga. Despacito, por favor. No quiero que me vayas a contar toda la historia así de que iba. No, cuéntamela rápido de que pasó esto, me abrieron y me asustaron. A mí la mía fue en la playa, en un hotel donde estábamos cotorreando, se nos apareció un difunto, nos siguió, nos tocó la puerta, no era nadie, era demasiado fuerte este caso de terror. Aquí nomás entre compas, el Rey Sumaya te está contando las historias más escalofriantes. Cuéntame la tuya a través del WhatsApp. Soy Rey Sumaya y con esto comenzamos en Entre Compas a través de La Mejor.

Y recuerda que nos escuchas aquí nomás a través de la mejor FM 99.9. 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Seguimos con la música aquí nomás a través de la mejor FM 99.9.

0: Son las 12 con 15 minutos. 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

0: huevos. Huevos rancheros de Johann Sebastian, es lo que acabas de escuchar a través de la mejor FM 99.9. Soy Rey Sumaya y estás escuchando Entre Compas. Oye, te comenté que hoy es jueves de miedo, jueves de que la piel se te erice, porque quiero que me cuentes tus más experiencias paranormales, las peores. Y tenemos a la Roxy que nos manda audio. ¿Qué onda, Roxy?
1: En mi casa tocan en la puerta y se oye como corren varios niños, pero en mi casa no hay niños chiquitos. La más chiquita tiene 13 años, se oye que corren y las risas. Ya nadie sale, ni abrimos, ni nada, se siguen jugando.
0: Y sigue pasando desde hace más de 30 años, dice la Roxy. Por acá la terminación 1835 nos dice: Rey Sumaya, el día que falleció mi tía, la velaron en mi casa porque ella quiso así. Cuando yo tenía a mi niño chiquito, tenía aproximadamente 3 años, él apuntaba mucho al cuarto y el cuarto estaba solo y mi niño decía que estaba su tía. Me imagino yo que estaba mi tía recogiendo sus pasos, porque mi niño duró todo el novenario diciendo que ahí estaba su tía y que ahí estaba su tía. Tenía 3 años y un niño, ¿cómo puede imaginar que tiene este tipo de experiencias paranormales? ¿O cómo le explicas, no? Que un niño tiene, que su tía ya se murió de 3 años, pues él no va a saber nada de eso, ¿verdad? Mientras tanto, síguete reportando con tus historias de terror a través del WhatsApp 477-707-999. Cuéntame lo más escalofriante que te ha pasado. Aquí nomás el Rey Sumaya te mando besos de perrito a través de la mejor, con Leti Vega en los controles. Recuerda, ay, traigo hambre, pero estoy a dieta, no puedo comer nada. ¡Ah! Ya encontré mi cargador el día de ayer, muchachos. Ya apareció en mi puerta, casualmente. Seguimos con la música, no despegues a través de la mejor 99.9.

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0: 12:34. 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

0: El amor de su vida de Julión Álvarez, aquí nomás a través de la mejor FM 99.9, acabamos de escuchar. Oye, quiero mandarle un saludo a mi amiguísima Sandra de Guanajuato que nos está escuchando, la conocí en un hotel allá en la playa, en un hotel de vacaciones, no vayan a pensar que también pasamos una historia de terror ahí con un muerto viviente, ¿verdad? Pero mira, afortunadamente nos libramos de ese muerto viviente. Sandra, te mando un beso a ti y a tu bebé, un gusto coincidir con ustedes. Y regresamos con más de la hora de terror. Sumaya, en mi cuarto me tiran las cosas de la cama. Yo también a veces tiro las cosas de la cama cuando estoy dormido. Dice por acá. A ver, acá. ¿Qué dice por acá? Esta muchacha, mira, que se tomó una foto conmigo. Dice, recuerdo cómo la pasamos en el balneario La Rosa, en el Toro Mecánico. Puro relajo. Saludos, preciosa. Un beso de perrito. Dice por acá, tenemos un audio.
1: Sumaya, lo más terrible que a mí me ha pasado es que en mi casa, estaba haciendo comer, se empezaron a quedar cucharas. Andaba corriendo porque iba con niñas a escuela. Ajá. Y le dije, yo hablé y dije, ay, estate quieto, vete a sentar en el sillón, déjame terminar, quiero sentarme. Y de repente, pum, que se sienta alguien en el sillón. Yo me quedé así pasmada, pero seguí haciendo mis cosas. Yo cuando salí para ir a recoger a mis chicos, seguía la marca. Entonces volteé y digo, ya, no te puedes levantar, no me hagas tanto tiradero porque ya terminé y ya estoy cansada. Y se vio cuando se paró y caminó. Y yo lo que hice fue mismo.
0: Oye, también dicen que no es bueno. Luis de León, en un ratito de reproduzco tu audio. Dicen que no es bueno cuando las puertas se abren solas de la calle decir bienvenido o pásale, porque es una entidad mala que está abriendo la puerta y está esperando a que tú le des la bienvenida. Porque cuando tú haces eso, le das la bienvenida al ente maligno y ya no se va de la casa porque tú le diste el permiso de quedarse. Y cuando tú quieres que se vaya, bebé, va a ser demasiado tarde. Así que mira, no hagas eso, no invites a nadie a pasar si la puerta se abre. A través de la mejor FM 99.9, seguimos con más música. Aquí nomás el Rey Sumaya.

aquí nomás a través de la mejor FM 99.9. 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

de Mil te da la hora. 12:51. 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

0: Una noche contigo de la Arrolladora y Juanes es lo que acabamos de escuchar a través de la mejor FM 99.9. Oigan, seguimos contando las historias de terror, esa experiencia paranormal que te ha pasado, pero quiero mandarle una felicitación a la Ñañis. Ñañis, que cumplas un excelente cumpleaños, que Dios te dé mucha salud y mucho bienestar a ti y a toda tu familia para que las puedas disfrutar. Mira, para que veas que la Leti Beck te las puso. Ya, ahí está nomás porque no tenemos tanto tiempo. Ya te las pusimos, Ñañis, que te la pases muy bonito. Luis de León, ¿cómo andas, corazón de melón?
1: Yo volé, mi rey, ¿cómo andas? Excelente día aquí reportándonos con toda la actitud y experiencias de ese tipo. Pues sí, sí he tenido anteriormente la panadería, estaba en una privada.
0: Ajá.
1: La verdad es que sí daba hasta miedo. Como era como una granja abandonada ya de hace muchos años, ahí por Campestre, en la noche se veía ruidos raros y el velador nos decía que por ahí se aparecía la entaconada y era una señora.
0: Era la entaconada. No, yo también he escuchado eso de la entaconada. Sí, yo también la he escuchado, la que pasa en la madrugada. Sí, pasa una señora en la madrugada con tacones, igual que el Catrín. El Catrín también sí existe. El Catrín sí existe, bebé.
2: De la Santa Muerte, mi sumayita, cuando la ves, se dice, yo no te venero, pero tampoco te falta el respeto, algo así. Porque dicen que también si te burlas de ella o la maldices o dices algo de ella, que así también te va. O de los duendes.
0: No, espérate, con experiencia. Yo recién que entré a trabajar aquí, yo no quería entrar a trabajar aquí, a lo mejor porque aquí está el altar de la muerte, pero ¿qué crees que? Pues ya te acostumbras, ¿verdad? A la larga te acostumbras a trabajar aquí, ves cada cosa rara, cada cosa extraña. Vamos a ver qué dicen las del Oxxo. ¿Alcanzamos? ¿No, verdad? Sí, ¿qué onda, Oxxo?
3: Hola, buenas tardes, chulos, saludos.
0: Buenas.
3: El susto que yo tuve, donde yo trabajo, estaba metiendo la coca. Y oía que me decían que lo despachara, y ya cuando iba, se cerraba la puerta. Y volteé y ni en la puerta ni en donde cobramos había nadie.
0: Bebés, que hay demasiadas cosas de terror. Síguete reportando, estamos a través de la mejor FM 99.9.

0: 1-10. 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Continuamos con Síguela en Insta como arroba Roxy López Lachino.
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Ya estamos contigo aquí nomás a través de la mejor FM 99.9. Soy Rey Sumaya, la chispa que ilumina cada momento. Y el día de hoy déjame te cuento algo, te traigo un chismecito, te traigo cosas bonitas que te tengo que decir, porque también es bonito contarlo. Mira, dice, porque a más de uno nos ha pasado, los abuelitos siempre han dado, nos han ayudado demasiado. Por acá el Canelo Álvarez publicó una foto con su abuelita y lo posteó diciendo: cuando fui papá a los 17 años no tenía ni para los pañales, mi abuelita me daba dinero, me cocinaba frijolitos, cuidaba a mi bebé mientras yo me iba a entrenar. Gracias a ella estoy donde estoy. Y ahora que soy millonario, a mi abuelita nunca le falta nada. Ella fue un parteaguas muy importante para que yo pudiera llegar hasta donde estoy. Hoy la amo demasiado, nunca se me olvida la ayuda que me dio cuando yo más necesitaba a alguien. Y Saúl Álvarez, el Canelo Álvarez, pues posteó esta foto con mucho cariño y recibió el cariño de toda la gente, diciendo que pues la verdad, cuando uno sube se olvida de las personas que estuvieron con él en el proceso, se olvidan de cuando los ayudaron, cuando no tenían ni para algo. Y ¿sabes qué? Qué bonito que la gente nunca se olvide de sus raíces, de dónde vino y quién le brindó la mano. También tu bebé, si alguien te ayudó, si alguien te prestó dinero, recuerda que a esa persona no, si alguien te prestó dinero, no, acuérdate que a esa persona no le sobraba ese dinero, esa persona ayudó a un amigo que le faltaba el dinero, así que pues lo mejor que puedes hacer es pagar y agradecerle lo que hizo por ti. A través de la mejor FM 99.9, no seas mala, paga primero antes de andar gastando tu dinero en otras cosas. Soy Rey Sumaya, la chispa que ilumina cada momento, y seguimos con más música aquí nomás en Entre Compas.

música aquí nomás a través de la mejor FM 99.9. 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

0: 1-31. 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Continuamos con... 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
3: Manejando.
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0: Una de la tarde con 41 minutos y nos escuchas a través de la mejor FM 99.9. Dice por acá, soy Andrade. ¿Qué onda, mi rey Sumaya? Saludos a Lady Cachetadas, que todo mundo la funó sin saber el contexto. Es un amor de persona. ¿Qué le hicieron? ¿Qué le hicieron a Lady Cachetadas? Cuéntamelo. Cuéntame, cuéntame el chisme completo, esa bendiga Lady Cachetadas. Oigan, la mejor FM 99.9. Yo no soy gacha, yo no soy gacha.
1: Yo no soy gacha con nadie.
0: Yo sí soy gacho con todos. Oye, la mejor FM 99.9 León, nuestras redes sociales 477-7007-999. Únete a nuestro canal de WhatsApp para que veas cómo nos abrieron las puertas y no era nadie. Leti Beck en los controles. Soy Rey Sumaya, la chispa que ilumina cada momento. Y recuerda seguirnos. El día de mañana también tenemos cosas para ti. Ahorita sigue la licenciada Georgina Gallardo. Después Leti Beck con el Mexican Power, las serenatas a las 6:30 de la mañana. Los Parados Morning Show. A las 10, las consagradas con el Diego. A las 11, el ring de las López. Y a las 12, en Entre Compas. Ya casi me voy, bebés. Yo también ya casi me voy. Ya viene la Chío. Me urge que venga la Chío. Ya nos vamos, mi gente. 1:43 PM. Te mando besos de perrito. Soy la chispa que ilumina cada momento. Aquí nomás, a través de la mejor FM 99.9.

de mil te da la hora. 1:53. 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Es momento de pausar la transmisión por el día de hoy. Vamos a sacar más información. Aquí todo se sabe, todo se cuenta y lo que no, pues se inventa. Pues se inventa. Y como todo lo bueno debe acabar, aquí acaba Entre Compas con la Chío. 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
2: 1:59. Escuchas MBS Noticias a través de la mejor 99.9 de tu frecuencia modulada. Muy buenas tardes de jueves. Ya un pasito del fin de semana. Soy Georgina Gallardo. Me da mucho gusto poder saludarte, poder tener la oportunidad de saludarnos una tarde más. Muchas gracias por tu preferencia. Y bueno, pues ya sabes que te invito de aquí hasta las 3, que te quedes con nosotros porque hay mucho para compartir con todos ustedes. 477-70-0799 es nuestra línea de WhatsApp. Tu opinión para nosotros siempre va a ser lo más importante. Y de esta manera comenzamos.
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2: Elementos de la Guardia Nacional enfrentan audiencia por la muerte de Ángel Yael, estudiante de la Universidad de Guanajuato. Vinculan a proceso a dos policías del estado por abuso de autoridad. Extorsiones preocupan al sector comercio. Canaco en León reconoce temor a denunciar. Desde el Cepreso aquí en León, interno advierte a jóvenes sobre las consecuencias de la delincuencia y las drogas. Muere la magistrada Oyuki Ramírez tras ataque de abejas.
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2: Bueno, pues comenzamos con la información y ya te adelantábamos, pues esta situación que incluye elementos de la Guardia Nacional tras el asesinato de un joven estudiante hace ya algunos años. ¿Qué ha pasado al respecto? Esta semana comenzó a llegar algo de justicia para este joven y su familia. Carla Hernández nos tiene más detalles. Muy buenas tardes, Carla.
3: Hola, Gina, muy buenas tardes. Pues sí, ayer en el municipio de Guanajuato ya se desarrolló la audiencia de estos dos elementos de la Guardia Nacional, Jesús Ángel N. e Iván N., señalados por la muerte de este estudiante de agronomía, Ángel Yael, aquel 27 de abril de 2022. Y bueno, ambos elementos ya fueron declarados culpables. Jesús N. por el homicidio calificado de Ángel Yael y ambos por homicidio calificado. Y bueno, pues la audiencia durará por varios días. Comentarte, Gina, no nada más fue por el homicidio de Ángel Yael, también por otros tres estudiantes que iban en el vehículo.
2: Que no mueren, pero resultan lesionados, ¿no? Aclarando nada más.
3: Exactamente. Eso. Exactamente. Y bueno, la audiencia durará por varios días y se desahogarán las pruebas para determinar de cuánto será la pena finalmente. Se espera que se reanude el 18 de mayo esta audiencia y a 4 años del lamentable hecho, pues la madre de Ángel, de 19 años, falleció a esa edad, recordemos. Norma Lucía Rangel, externa gratitud a quienes contribuyeron para que los elementos se enfrentaran a la justicia, como las autoridades estudiantiles y los asesores legales. Asegura que Ángel aún vive en su día a día, que la habitación del joven, que hoy tendría 23 años, por cierto, pues se encuentra intacta, y cuando sale en algún lugar, como a la tienda, compran algo para él. Es decir, Gina, pues él sigue vivo en sus corazones, a pesar de que, bueno, hace 4 años sucedió esta tragedia allá en Irapuato contra este estudiante de la Universidad de Guanajuato. Y si te parece, vamos a escuchar a Norma Rangel, mamá de Ángel Jaé.
4: Agradecida porque hemos sido escuchados, agradecida porque se da un fallo a favor como debería de ser, tomando en cuenta que pues no se podía defender lo indefendible. Entonces, aún así, con el equipo nos arriesgamos a llegar hasta aquí y pues gracias a Dios se consiguió. Un fallo no me devuelve a mi hijo, pero sí protegemos a los demás. Espero que esto sirva para que lo piensen un poquito más antes de, pues, de tomar una decisión que errónea, que tristemente pues acaba con la vida de no solo un estudiante, sino con toda una familia.
2: Desafortunadamente así es. Terminaron con la vida de este joven, pero efectivamente cambia por completo la vida de sus padres, sus hermanos, familiares y demás, que bueno, pues hoy no tienen la presencia física de este joven que a los 19 años pues le fue privada la posibilidad de continuar viviendo, Carla.
3: Exactamente, Gina. Bueno, y precisar, Jesús M. Es culpable por el homicidio calificado de Ángel Jaé y ambos por homicidio en grado de tentativa por disparar contra, como les decía, esta camioneta en la que iban Ángel y otros 3 estudiantes sí, de la universidad.
2: Ha sido un camino muy difícil y estamos hablando que han transcurrido 4 años desde aquel episodio. Decimos que ha sido sumamente difícil porque recordemos que en un inicio también los elementos federales pues buscaron en su defensa argumentar que los jóvenes habrían en primera instancia agredido y entonces que ellos habrían actuado en legítima defensa. Si hoy se les ha encontrado culpables, porque eso ya quedó definido, lo que está por definirse ahora es la sentencia. Si se les encontró culpables es justamente porque a lo largo de todo este tiempo se hizo el análisis de todas las pruebas y de cómo habrían ocurrido los hechos hasta finalmente determinar que los jóvenes, su única responsabilidad fue tener miedo y claro, haber estado en ese lugar al momento en que estos exelementos federales decidieron abrir fuego contra ellos. Vamos a estar muy atentos de esta situación y de la sentencia que finalmente se dictamine en torno a este caso, Carla.
3: Exactamente, pues esperar porque se estarán desahogando las pruebas. Bueno, esperan que sean la pena máxima la que reciban estos exelementos.
2: Gracias por el reporte, Carla Hernández. Fuerte abrazo.
3: Abrazo de regreso, gracias.
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2: Vámonos con más información, hablando de elementos, de esos por los cuales pues han contribuido bastante a que la población vaya perdiendo la confianza en las corporaciones de seguridad. Te decíamos, te dábamos este ejemplo, esta situación, este proceso contra elementos de la Guardia Nacional, elementos federales, pero los municipales y estatales tampoco están exentos. Y hablando justamente de elementos estatales, pues fueron vinculados a proceso 2 elementos de las Fuerzas de Seguridad Pública del Estado de Guanajuato, ahora exelementos porque fueron dados de baja, por abuso de autoridad. ¿Qué sucedió? Los presuntos responsables sí habrían tenido algún tipo de participación en la retención irregular del operador de un tractocamión en la carretera federal 45, en el tramo que va de Silao a León el pasado 30 de abril. Y es que justo aquí en MBS hace unos días te platicábamos sobre este video que circuló en redes sociales en donde se mostraba cómo el conductor de este tractocamión pues iba circulando tranquilo por la carretera y en este punto una unidad de las Fuerzas de Seguridad Pública del Estado pues le marca el alto. Y entonces, ¿qué sucede? Obviamente el conductor respetando los lineamientos, respetando reglamentos y a la misma autoridad, se orilla. Es entonces ahí cuando el elemento se acerca, el elemento de las Fuerzas de Seguridad Pública del Estado se acerca y le empieza a pedir una serie de documentos que hasta parecerían absurdos, porque le pedían incluso que se acreditara, no solo como conductor, que se acreditara de la empresa para la que trabajaba, y bueno, una serie de situaciones. Finalmente el elemento dice, sí, está bien, pero justo si ustedes prestan mucha atención en este video, si prestan atención, verán cómo a momentos antes de decirle al conductor, sí, todo está bien, ya te puedes ir, el elemento gira su cabeza hacia el lado derecho, justo donde se encontraban personas que posteriormente lo atracarían, porque sí, en cuanto le regresa los documentos al conductor y este cierre la puerta, segundos después, la puerta se vuelve a abrir y es ahí en donde es abordada la unidad por dos sujetos que amedrentaron y privaron de la libertad de manera ilegal, por supuesto, al conductor por cierto tiempo. Por fortuna, la empresa notifica a las autoridades, la unidad fue localizada, pero sobre todo el conductor fue localizado con bienestar y bueno, pues devuelto a su hogar y a sus actividades. Pero claro que todo esto pues detonó la investigación. Qué curioso que se te marque el alto sin decirte con qué motivo, solo te entretienen cierto tiempo y al momento en que cierra la puerta, unos instantes después, pues llegan a cometer un delito, ¿no? Lo que parecería un intento de delito en esta carretera. Bueno, pues todo esto deriva de comienza la investigación y efectivamente pues se ha informado, lo hizo la propia Secretaría de Seguridad y Paz del Estado de Guanajuato, que un juez ya vinculó a proceso a los dos elementos policíacos por abuso de autoridad, decíamos, por esta detención irregular que queda evidenciado en el video. El juez dio 2 meses para el cierre de la investigación. Ambos, Ricardo y Emanuel Isabel N., ya fueron separados de sus funciones, te decía, y la dependencia señaló que estas conductas, claro, que lastiman la confianza de la población en la propia corporación y aseguran que, bueno, pues no se tolerará la actuación de ninguna persona contraria a la ley.
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2: Ayer te damos cuenta también de una situación con un agente de investigación criminal de la Fiscalía del Estado, pues la Procuraduría de los Derechos Humanos aquí en Guanajuato admitió una queja justamente contra este agente. Otro, escándalo que tiene la Fiscalía, ¿no? Esto se da después de que, recordemos, aquí no lo compartió ayer Carla Hernández, pues el reportero David Ávila expuso que no le permitieron grabar un presunto caso de maltrato animal allá en Dolores Hidalgo. Bueno, pues la Procuraduría de los Derechos Humanos del Estado, a través de la Subprocuraduría Zona D, admitió el trámite por actos presuntamente violatorios de derechos humanos atribuidos a un agente de investigación criminal de la Fiscalía General de Justicia del Estado de Guanajuato. Según este oficio, que está firmado con fecha de 13 de mayo, se va a iniciar la investigación correspondiente y aclaran que el trámite pues es gratuito, se maneja con sigilo y no suspende otros derechos del denunciante. La queja fue presentada por el propio ciudadano y periodista David Ávila. Si se acreditan violaciones, pues entonces la Procuraduría de los Derechos Humanos tendrá que emitir algunas recomendaciones a la Fiscalía.
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2: A lo largo de la semana te hemos dado cuenta, pues, de cómo la inseguridad ha pegado fuerte al tema de las empresas, los trabajadores y demás. Pues el presidente de la Cámara Nacional del Comercio, Servicio y Turismo, aquí en León, Juan Carlos Moreno Rodríguez, reconoció que las extorsiones pues siguen presentes aquí en el municipio zapatero. Y pues preocupa, claro, a este sector comercio y servicio, aunque asegura que hasta el momento pues, la Cámara no ha recibido denuncias directas por parte de los empresarios afectados, aunque sí señala que si bien pues se han enterado de algunos casos a través de medios de comunicación y reportes públicos, pues los comerciantes que llegan a ser víctimas no se han acercado a la organización para solicitar el acompañamiento o incluso el apoyo jurídico y de gestión ante las autoridades. Explica que dentro de la Cámara sí hay una vicepresidencia de seguridad que encabeza José Manuel Villalobos. Desde ahí se mantiene pues atención permanente al tema. Además, se ha buscado coordinación con autoridades tanto municipales como estatales y consideran que, bueno, pues el principal obstáculo para denunciar, claro que sigue siendo el miedo entre las víctimas, especialmente ahora que algunos casos de extorsión pues han evolucionado de llamadas telefónicas a amenazas ya de tipo presencial. Entonces, bueno, pues ahí está esta situación que amedrenta también en León. Escuchemos.
5: Yo creo que sí hay una cifra que no se denuncia, y esa sería importante saberla. O sea, yo creo que si hacemos una investigación o un a través de, por ejemplo, a través del Consejo de Coordinación Empresarial, si hacemos un diagnóstico de esa de esto, yo creo que pudiéramos tener ese porcentaje de lo que no se denuncia.
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2: 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Soy Georgina Gallardo, mantente en contacto con nosotros a través del WhatsApp 477-7007-999, porque tu opinión para nosotros es muy importante. Nos dicen por acá 5814, hola Gina, te ves radiante con el blanco, necesita el Muniz, muchas gracias. Primero que todo, muchas gracias Moisés, que me comparte incluso una fotografía ahí del noticiero nocturno. Gracias Moisés, fuerte abrazo. Y ahora sí, a lo que nos truje, pone también, necesita el municipio más revisión a los ciudadanos porque últimamente hay más muertes y en zonas que según están muy seguro, como López Mateos, Juan Nepomuceno, una bala perdida, no era muy noche, era hora de salir del trabajo. Gracias, atentamente Moisés. Moisés, muchas gracias. Bueno, esto en torno, sí, efectivamente, al homicidio que se registra anoche en Boulevard Adolfo López Mateos en la ciudad de León, justo en el cruce con Juan Nepomuceno, que bueno, pues mantuvo la zona acordonada, la zona asegurada durante varios minutos, provocó un intenso caos ahí en la zona norte de la ciudad de León, pero bueno, pues es parte del trabajo, ¿no?, que de pronto se tiene que hacer derivado de hechos como este. Pero bueno, pues es parte de lo que se ha vivido. Gracias por tus comentarios, Moisés. Son 2:16 PM, ya momento de irnos a la pausa. No te vayas, que al regresar te comparto. El 30% de las asesorías legales que solicitan las mujeres en el Instituto de las Mujeres en León es por pensiones alimenticias. Marco Rubio posa con la ropa de captura de Maduro. Los detalles de todo esto y, por supuesto, la segunda parte de la charla que tuvimos con la alcaldesa de León, Alejandra Gutiérrez, al volver de la pausa. 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
0: Primeras planas. El Universal.
6: Sheinbaum ve conjura detrás del CIA Gate. Al negar que agentes de la CIA operen en el país, la presidenta acusó una campaña impulsada por medios de comunicación, funcionarios de Estados Unidos y sectores de la derecha internacional que apuestan al fracaso de su gobierno con construcciones mentirosas y ficciones del tamaño del universo. Dijo que solo están acreditados funcionarios con permisos definidos. La FGR indaga a autoridades de Chihuahua para determinar si invadieron atribuciones federales. Programas sociales y resguardo militar a narcozona guerrerense. Rosa Isela anuncia corredor seguro para alimentos, medicinas e insumos de primera necesidad, además de apoyos del bienestar y reposición de las bases de operaciones de ejército y guardia en el sitio.
0: Reforma.
6: Rastran a México Pemex y CFE, Standard & Poor's. bajan de estable a negativa la perspectiva de sus calificaciones. Advierten que apoyo de 4T a paraestatales agravaría en el país situación fiscal.
0: Excelsior.
6: Aplazar elección judicial ahorraría 2,000 millones de pesos. INE. Al realizarla el mismo día de los comicios, en 2027, costaría 8,000 millones de pesos. Por separado, el costo sería de 6,000 millones de pesos, afirman consejeros electorales. Piden cambiar fecha.
0: Animal político.
6: El Chapo insiste en regresar a México. Envía séptima carta en la que culpa al gobierno por muertes.
0: La jornada.
6: Evitar choque entre China y Estados Unidos, advierte Xi Jinping a Trump. La relación será mejor que nunca, promete el magnate. Ser socios en lugar de rivales, el ofrecimiento del mandatario asiático.
0: El financiero.
6: Llaman a apostar por México y su potencial. Mantiene el país posición privilegiada en el nuevo orden comercial, la economía con bases sólidas.
0: El economista.
6: La Unión Europea desgravará los agroalimentos mexicanos. Secretaría de Economía. México se enfoca en los 12 productos con mayor participación en el mercado europeo y otros 17 con potencial de crecimiento.
0: Reporte Índigo.
6: Las rentas de Rutilio. Cada año, Rutilio Escandón Cadenas gana 2.4 millones de pesos por el arrendamiento de propiedades inmobiliarias en México, lo que supera 1.6 veces su salario como cónsul general de México en Miami, Florida.
0: El Sol de México.
6: Standard & Poor's pone presión a Pemex, CFE y Bancam. Modifica la perspectiva de estable a negativa. El cambio ocurre un día después de hacer el mismo ajuste para la deuda soberana del país.
0: La prensa.
6: Mega fuga. Sin control, brotan miles de litros de agua potable tras ruptura de tubería de 48 pulgadas en Iztapalapa. Deja afectaciones en 6 casas, 2 escuelas, 1 hotel y 1 comercio. Calculan 36 horas para su reparación.
0: La crónica.
6: FGR determinará si la CIA violó seguridad nacional por caso Chihuahua. Claudia Sheinbaum Pardo. La presidenta señala que hubo una posible violación a la Ley de Seguridad Nacional y a la Constitución mexicana.
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1: 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Hacemos una pausa y regresamos con más información.
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10: Ya estamos de regreso. 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
11: 2:27 p.m. Gracias por continuar con nosotros. Y vamos a hacer contacto con Rocío Hernández porque tuvo la oportunidad de platicar con una persona que deja un mensaje claro para los jóvenes. Rocío, muy buenas tardes.
12: ¿Qué tal, Gina? Los saludo con muchísimo gusto. Muy buenas tardes. Mencionarles que pues tuvimos la oportunidad de estar presentes allá en este Cepreso, aquí en el municipio de León, en donde pues nos encontramos con varias sorpresas, Gina. Fíjate que a mí me deja al menos impactada que, como bien lo va a mencionar el mismo este personaje que entrevistamos, que pues uno a veces afuera tiene la idea de que no, pues que ahí se forman malamente, que van a salir peor, etcétera, pero no, fíjate que nos dejó precisamente también a una servidora pues un mensaje muy claro de que pues están ahí realmente trabajando para revertir lo que quizá por alguna razón están ahí adentro. Y pues me gustaría que escucharan parte de lo que nos menciona precisamente este testimonio, en donde pues él refiere que pues sabe perfectamente que ahorita el tema de los vicios, que incluso también hemos estado platicando de cuántos menores de edad están siendo pues detenidos por la policía vial, conduciendo en estado de ebriedad y con otro tipo de situaciones, ¿no? De las drogas y demás. Y él justo manda una reflexión debido a su historia. ¿Te parece si escuchamos parte de lo que nos comenta?
13: Dicen que cada uno es el arquitecto de su propia vida y tú puedes construir una vida mejor. Aléjate de las malas amistades, aléjate de las drogas, reflexiona, piénsalo dos veces, porque de aquí nosotros vamos a salir algún día. De otro lado ya no se sale. ¿Cuántas personas el día de hoy no se encuentran en calidad de desaparecido? ¿Cuántas personas están en las calles el día de hoy a estas horas del día sin conseguir un alimento? Nosotros a estas horas ya tenemos un desayuno en el estómago. Nosotros ya hemos desayunado, estamos practicando.

0: pasando, voy a pasar 15 años ¿de qué? De bueno, porque yo vine aquí a salir adelante, a cambiar el chip, a ser una persona nueva. Pero todo, ¿sabes cómo? Con orden, respeto y disciplina.
1: Pues ahí está el mensaje que comparten.
2: Así es, y fíjate que me llamó mucho la atención, mencionaba mucho y lo tienen muy presente todos ahí los internos, desde hombres y mujeres que están separados, pero ese tema del orden, respeto y disciplina, esas tres palabras tan valiosas para ellos que de verdad a muchos los está haciendo cambiar y generar una conciencia distinta. Son diferentes los talleres que están ellos tomando, incluso él es uno de los que tiene muchísima facilidad para el dibujo y deberías de ver el arte, ¿no? Que sí. Plasman, porque él también en una parte menciona cómo ellos que están al interior de estos espacios del penal, pues son como unas piedras que se van tallando y se van haciendo pues prácticamente pues brillantes, ¿no? Wow. Y que van sacando todo ese lo bueno que tienen y que en ocasiones no se dan cuenta de esas aptitudes que tienen para desarrollar en la vida, en la sociedad.
1: Claro.
2: Mujeres que también de talleres de diversos, ya, tú sabes, el típico que hacen sus flores de diversos materiales, uh-huh. De masas y demás, que corte, confección, o sea, un sinfín de situaciones que ellas mismas se van incluso también autoempleando dentro de, para poder incluso apoyar a sus familiares que se quedan fuera y sabrá Dios por cuántos años. Entonces, pues son unos ejemplos de vida que nos dan y que en ocasiones, pues el mensaje que lanza a los jóvenes que se deshace muy fácil a los adolescentes, que porque dice que generalmente en la adolescencia es cuando empieza este tema de querer entrar a un mundo que no les va a traer nada bueno, pues ahí está este mensaje.
1: Un testimonio que vivió y paga hoy en día las consecuencias de aquellas decisiones. Te agradecemos mucho, Rocío. Muy buena tarde.
2: Muchísimas gracias, Gina. Muy buenas tardes.
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1: Bueno, vámonos con otros temas. Te compartimos que el 30% de las asesorías legales que solicitan las mujeres en el Instituto Municipal de las Mujeres aquí en León es por el tema de pensión alimenticia. Entre una de estas mujeres, pues, está Iliana Carrasco. Hace 5 meses ella tomó la decisión de separarse de su esposo. El primer año, él le daba 1,500 pesos mensuales para 3 hijos, con lo poco que alcanzaba para cubrir las necesidades básicas. Bueno, a partir del segundo año, como muchos le hacen, pues ya no volvió a ver un peso, Iliana. No, insistimos, no para ellas, es el derecho de los menores. Ahora considera a su ex esposo, pues, que es deudor alimentario. Y siendo ella ama de casa toda su vida, pues se vio forzada a buscar trabajo repentinamente. Además, comenzó un proceso legal también para solicitar la pensión que correspondía para los menores. Sin embargo, pues nos comparte que el proceso ha sido largo y tedioso. Y bueno, pues recordemos que recientemente quedó aprobado este tema del Registro Estatal de Deudores Alimentarios de Guanajuato. Hay más de 100 personas ya en el padrón. En muchos casos, señalan expertos, pues esas consultas están vinculadas a situaciones de violencia en el ámbito familiar. Escuchemos.
4: Cuando nos separamos, pues yo me dedicaba totalmente al hogar. Entonces, pues yo no sabía dónde buscar, a dónde acudir, y más cuando no tienes una red de apoyo. Uh-huh. Eso es lo más complicado. Si hago cuentas, me salgo de bien, porque realmente uno busca de un modo u otro. Digo, yo no tengo tiempo de decir me voy a enfermar, o estoy enferma y no puedo ir a trabajar, o ya me quedé sin trabajo, ese mismo día tengo que buscar trabajo, porque no les puedo decir hoy no hay para comer. Uh-huh. Hoy no van a la escuela porque es el gasto de la escuela, que la cartulina, que los colores, que con comidas y escuela, 2,500. Porque es mucho desgaste emocional, físico, mental, económico. Porque en el poder judicial, en el del familiar, investíguenme dónde trabajan. Investíguenme.

0: tráiganme documentos. Entonces es un gasto y es desgaste. Entonces, o me dedico a buscarlo o me dedico a trabajar.
1: Claro.
0: Entonces no es porque uno quiera dejar de la pensión, no. Pero es mucho desgaste.
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3: Atención de nueva cuenta a feligreses católicos. ¿Por qué? La Arquidiócesis de León hizo un llamado para que no participen en actividades religiosas que sean promovidas por el sacerdote José Isabel Macías Alcalá, y es que señalan que él permanece suspendido el ejercicio legítimo del ministerio sacerdotal desde 2020, luego de negar la autoridad del Papa Francisco y ahora la del Papa León XIV. El pronunciamiento fue respaldado por el vocero de la arquidiócesis, Marco Cortés Muñiz, quien explicó que este sacerdote, identificado como misionero de la Ciudad de María, incurrió en una ruptura con la autoridad de la Iglesia Católica, una situación que el derecho canónico pues define como cisma. Y la advertencia se da después de que se identificaran por ahí una situación, ¿no?, donde señalan por la práctica de José Isabel Macías en reuniones que se mantenían programadas, una de ellas el próximo 4 de junio en León, y pues no, definitivamente ahí está la postura de la arquidiócesis. Escuchemos.
4: La detención fue por el motivo de que él negó en aquel momento la autoridad del Papa Francisco. En aquel momento en turno estaba el Papa Francisco y ahora también está negando la autoridad del Papa León XIV, porque él está promoviendo actividades, celebraciones que finalmente pues no tendrán validez para la Iglesia Católica, porque él finalmente ha negado ya la autoridad del Papa.
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3: Bueno, y en otros temas, en la unidad de especialidades del Instituto Mexicano del Seguro Social, en la T1, aquí en León, se logró una procuración multiorgánica más. Se trata de dos riñones, dos córneas, que por supuesto dan esperanza de vida a pacientes que se encuentran en lista de espera, gracias a la buena voluntad, y no nos vamos a cansar de reconocerlo, a la generosidad de la familia, de una familia que en medio de un momento de duelo decide decir sí. Nadia Barroso, coordinadora hospitalaria de donación de órganos y tejidos del instituto, recordó la importancia justo de que expresemos en vida nuestra intención de donar a nuestros seres queridos, ya que son los familiares más directos quienes, pues en su momento, ¿no?, tendrían que aprobar la donación. Escuchemos.
5: Uno de los riñones se trasladó al Centro Médico Nacional Siglo XXI, que es del IMSS en la Ciudad de México, y el otro riñón y las dos córneas serán trasplantados a pacientes en lista de espera de nuestra unidad. En lo que va del 2026, en este hospital hemos realizado en total 3 procuraciones multiorgánicas y 2 en parada cardíaca, es decir, 5, para beneficio de pacientes que han requerido diferentes órganos o tejidos y mejorar así sus condiciones de salud. Es muy importante platicar con la familia y hacer saber a los seres queridos que se tiene la intención de ser donador altruista en un momento dado, ya que es realmente la familia más allegada quienes podrán dar el sí a la donación.
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3: Bueno, y pues ha llegado el momento de irnos con la segunda parte de esta charla que tuvimos con Alejandra Gutiérrez, presidenta municipal de León, en donde nos comparte parte del proyecto que se tiene para este 2026 para el municipio de León, parte de los trabajos que se realizarán, pero también nos habla de la situación política que ella, bueno, pues ha determinado en las últimas semanas, y esto qué implicaciones traería para el municipio, para su carrera política, y por supuesto también qué viene para ella en materia justamente de política. Aquí algo de lo que nos compartió.
1: Amigos de MBS Noticias, me da mucho gusto saludarles y me da más gusto tener la oportunidad de platicar con la alcaldesa de León, Alejandra Gutiérrez. Muchas gracias, alcaldesa.
6: No, el gusto es mío, muchas gracias.
1: Y en infraestructura y movilidad, ¿qué le puedes compartir a la gente que nos escucha?
6: Estamos buscando soluciones viales. Seguimos con lo de las calles, te digo, traemos sí. varias calles para pavimentar, que van con banqueta, con iluminación, el tema de las ciclovías, que también traemos ciclovías, pero aparte también soluciones importantes. Simplemente antier arrancamos en la noche la rehabilitación del malecón del río, la parte de arriba, sí. por donde pasa el transporte público, estaba acabadísima, y ahora lo van a estar trabajando de noche, ya se arrancó la obra, la máquina es especial, va levantando y a la par va asfaltando, ¿sí? Entonces, cuando va pasando, ya va dejando lo de atrás ya listo para poderse operar, la gente ni siquiera va a sentir esa situación, y va a ayudar porque ahí pasa también transporte público y es importante. Segundo, tenemos, por ejemplo, la mejora a lo que es el López Mateos en el tramo de Torres, entonces también es importante ese tramo de López Mateos. Tenemos también infraestructura en seguridad, que son ahora sí que delegaciones que son importantes, que se suman y que tenemos también la inauguración próximamente del edificio de análisis e inteligencia, que falta ya nada más el equipamiento, que entra con presupuesto de este año, el edificio ya prácticamente está terminado. Entonces, hay en todos los rubros, es educación, hay en salud, porque también en salud tenemos varios programas, tenemos en temas económicos y en el tema de obra de manera particular, presupuesto participativo, que la gente decide.
1: Claro, ¿por qué apostarle a las obras en León?
6: Fíjate que lo que queremos es que sea la inversión, no es un costo. Es algo que le estás dejando al presente y al futuro de la ciudad. La mayoría de los gobiernos se lo gastan en operatividad y nosotros hemos hecho un esfuerzo y una administración muy, muy cuidadosa. Tenemos un muy buen equipo en la tesorería, en obra pública y en las áreas que hacen los proyectos que nos permiten justamente no solamente ver el presente, es estar viendo con rumbo y con visión a mediano y a largo plazo. Creo que vamos bien, vamos por más, ahí están los resultados, son muchas obras que se han venido inaugurando, insisto, en soluciones viales. Acabamos de inaugurar también hace una semana la de la antorcha, que va a ayudar muchísimo al desfogue. Entonces, lo que queremos es que este recurso se vaya a obras que cambien la vida de la gente de manera significativa, que no sean ocurrencias, que sea platicado con la gente, que sea lo que la gente te diga, que sea escuchando y poniendo a la persona en el centro de todas las decisiones y que esos resultados sí cambien para bien su entorno.
1: Ale, pasando a otros temas, recientemente pues se da esta decisión política de tu parte y hubo de pronto confusión en la gente. ¿Cómo se va la presidenta municipal? ¿Qué mensaje compartirías
6: con
1: ella? A ver,
6: comentarles que fue una decisión personal, que yo ya manifesté públicamente cuáles son mis razones de por qué dejé el partido y que el hecho de que deje el partido no quiere decir que dejo mi responsabilidad en la ciudad. Hay una responsabilidad, estamos trabajando, hay un gran equipo, somos más de 14.000 funcionarios públicos que trabajan más de las horas que se ponen la camiseta y están con la gente y que lo que queremos es dar resultados. Hay un programa de gobierno, que estén tranquilos. Aquí, lejos de que se trabaje menos, se va a trabajar todavía lo que podamos, porque pues trabajamos de día, de noche, tenemos agenda sábados, domingos, y que hay un plan muy claro de lo que queremos dejarle a León. Y lo más importante es que lo hacemos de la mano con ustedes. Entonces, no se equivoquen, aquí seguiremos hasta que termine la administración trabajando por ustedes, porque ustedes son nuestra prioridad. Y hay un plan y que estamos trabajando arduamente para poder cumplir con ese plan.
1: Y ya en estos temas políticos, bien comenta, ya nos has compartido, le has compartido a la gente las razones, ¿no? También un poco para tomar esa difícil decisión después de dos décadas. Pero
6: más de dos décadas. De hecho, yo desde que nací, mi familia estaba ahí más bien activa, fueron más de 20 años, pero pues yo nací en esa cuna.
1: Sí. ¿Qué encuentras ahora en Movimiento Ciudadano que te haga sentido decir, claro, mi visión política, personal, hace match con Movimiento Ciudadano?
6: Una de las cosas que desde muy pequeña yo aprendí, vi y que me enseñó mi papá, es a luchar por lo que tú crees que es correcto, que hay que ser valientes para hacer cosas que a veces criticamos y queremos que otros los hagan y no estamos dispuestos hacer. Queremos que otros asuman la responsabilidad y el costo. En general, costo puede ser de muchas, puede ser costo político, puede ser costo anímico, de salud, de tiempo, de familia. Puede haber muchos costos en el, al respecto. Y siempre he luchado por lo que creo. Yo creo en la gente, yo creo en la participación ciudadana. Yo creo que los ciudadanos son la verdadera fuerza de una comunidad, de una ciudad. Creo en la juventud, creo en la experiencia de los adultos mayores. Creo que todo mundo puede tener una voz, que todo mundo puede participar y que no podemos encerrarnos a que unos cuantos sean los que decidan. Creo que acá yo veo una gran oportunidad de construir con ciudadanos entregados, ciudadanos que quieran aportar, con ciudadanos que quieran construir. Y eso es lo que me motiva, porque es frescura, es apertura, es libertad y un mecanismo para construir.
7: Ale, ¿qué viene para Alejandra Gutiérrez? Comparte con la población.
6: Yo estoy muy contenta trabajando. A ver, para mí me dicen, oye, ¿qué te da pila? Porque te vemos en la mañana, te vemos en la noche, te vemos en la madrugada, te vemos sábado, te vemos domingo. ¿Y dónde te apagas? Me dicen. A ver, a mí lo que me da pila, lo que me da energía es la pasión que me da el poder hacer algo por la ciudad. El ver que tus acciones, ¿sí?, tus decisiones pueden cambiar la vida de alguien. ¿Qué viene? Seguir trabajando con mucha pasión por amor a León, por amor a su gente, de la mano con su gente, que es lo que me da la pila para poder dejar un León mejor de como lo encontramos.
7: Todavía faltan algunos añitos para el cambio en el estado y demás, pero ¿sí te visualizarías en algún punto realizando todo este trabajo, este compromiso que a lo largo de estos años has puesto en León, en todo el estado?
6: Lo que te puedo asegurar es que independientemente de dónde esté, cómo esté y el cargo que tenga, yo voy a seguir trabajando por lo que me gusta. Me gusta el servicio público, me amo a la gente de León, amo el estado, amo mi patria, voy a seguir dando la lucha, aunque a veces sea voz que no, que incomoda.
7: Muy bien, muchas gracias. Sale algo más que quieras compartir con el auditorio.
6: Conozcan todas las obras, van a estar publicadas para que sepan cuáles están cerca de ustedes. Invitarlos a seguir festejando los 450 años de aniversario. Que conozcan este libro que tengo aquí atrásito, que es León 450, que es gratuito para todos. Que conozcan el de Soy de León. Les vamos a poner por ahí cuáles son los QRs para que lo puedan leer y lo puedan compartir.
7: Muy bien, muchas gracias.
6: Muchas gracias.
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3: Estamos de regreso, 2:53 p.m. Efectivamente, momento de la información deportiva. Listo, Julio Saucedo. Muy buenas tardes, Julio, ¿cómo estás?
32: ¿Qué tal, Gina? Buenas tardes, muchas gracias. Aquí estamos, todo bien. Con una noche, trepidante, llena de locura, llena de polémica, un marcador abierto. Ya iniciaron las semifinales del fútbol mexicano con el partido Chivas contra Cruz Azul, un partido que dejó muchas interpretaciones y también muy polémico. Y vamos a iniciar con esta frase, Gina. ¿Ayudó más a Cruz Azul el árbitro que su portero y figura Kevin Mier? El partido al final termina 2-2. Se abrió por un errorzazo de Kevin Mier. Después de que el partido arranca bien, con un vaivén constante y entretenido partido, un disparo cruzado, sin fuerza, sin colocación, sin velocidad. Se equivocó Kevin Mier, le puso demasiada confianza. La pelota la deja suelta, viene Santiago Sandoval. Sí, el pequeñito que anotó el doblete ante Tigres para darle el pase a semifinales al Guadalajara. Ahora abrió el partido contra Cruz Azul con la colaboración de Kevin Mier. Después con un tiro centro por parte de Charles Rodríguez, porque la manda a gol, pero va por la banda, saca el centro y la pelota se va a las redes. Es un golazo, eso sí, inalcanzable para Oscar Wally. fue en el 1-1. Ya para el segundo tiempo, viene un centro por izquierda, remate de cabeza de Ángel Sepúlveda, y en el rebote de la pelota que va al poste, viene Kevin Mier, y con la mano, con la inercia, pues la manda a las redes. Entonces te colabora en el primero, soltando la pelota, y te colabora en el segundo, metiendo autogol. Luego la jugada donde nace toda la polémica, porque empata Cruz Azul el partido vía penal. Un penal, Dina, que no está mal marcado, hay que decirlo, pero ¿por qué se dice que el árbitro ayudó a Cruz Azul? Fue por la falla del criterio, porque no está mal marcado el penal, pero por el criterio que utilizó para no expulsar a Evere en el primer tiempo con un planchazo sobre un jugador del Guadalajara, lo dejó continuar, y luego una jugada que está muchísimos grados de menor riesgo, termina marcando una pena máxima que pone con vida en la serie a Cruz Azul. Es por eso que se dice que con ayuda del árbitro, porque la jugada donde debió expulsar a Evere no lo expulsó, y en la siguiente jugada una falta mínima para una ronda de semifinales que pudiste haber dejado pasar, pues la marcas como penal. Ojo, no está mal marcada, el tema es que los criterios no fueron parejos, y así como marcó ese penal, entonces la roja de Evere era rojísima. El tema es que se equivocó el silbante, la llave está 2-2 abierta, y con esto ventaja para Chivas ahora por la posición en la tabla. Hoy se juega la llave entre Pumas y Pachuca en el Estadio Hidalgo, una cancha donde, por cierto, ya conoce lo que es ganar campeonatos Efraín Juárez, ahí fue campeón con el conjunto de Pumas cuando era futbolista. Cambiamos de tema porque esta mañana habló en España Federico Viñas. Hoy juegan contra el Real Madrid, ya el camino del adiós, ya está descendido el Real Oviedo, pero tiene todavía contrato con León, debe de volver, y ya confirmó que se va del Oviedo. Ha dicho, mi ciclo ha terminado. Pero ojo, no le deja la puerta abierta para nada a León, ¿eh? Dice, quiero seguir en España, en equipos que peleen por otras cosas, quiero perseguir mis sueños, en equipos que compitan por algo. Es decir, está lejos de León, León no está en su mente. Entonces, oportunidad de León para hacer caja. Pertenece a León, no quiere estar acá, debe de volver, sí, pero si no quiere estar y él se ve allá, pues vamos a venderlo, a sacarle dinero a Federico Viñas. Así el tema de Federico, también ya Colombia entregó la prelista de 55 jugadores. Caray, no está Jordan García, portero de León. Hace 6 meses este guardameta estaba considerado como el tercer portero para la selección absoluta en la Copa del Mundo. Tener a Camilo Vargas de Atlas, a Kevin Mier de Cruz Azul y a Jordan García, que en ese momento estaba en el Fortaleza. Pero como no ha jugado ahora, no está ni siquiera en los 5 considerados para la Copa Mundial. Queda fuera el guardameta de la fiera de la selección Colombia en esta justa del verano. Y los Bravos de León, ya cerramos la información deportiva. Ayer cayeron 7-5 en un partido que se les complicó bastante en la tercera entrada, cuando les hacen rally de 3 carreras, luego habría que reponerse, estaban 5-0, alcanzan a rescatarlo y lo empatan 5-5, pero se les va en el cierre el juego y lo terminan perdiendo 7-5. Han perdido la serie, hoy buscarán al menos rescatar un partido para seguirse ayudando en el standing, aunque también ya perdieron el liderato de la zona con los Pericos de Puebla. Los deportes, Gina. Buenas tardes, saludos.
3: Gracias, saludos también para ti, mi estimado Julio Saucedo. Mañana te escuchamos con más de los deportes, porque ahora ha llegado el momento de ir con la información internacional.
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3: Pues Donald Trump está en China. ¿Qué está pasando? Diego del Castillo nos lo cuenta.
0: El presidente de Estados Unidos, Donald Trump, y el mandatario de China, Xi Jinping, se reunieron en el Gran Salón del Pueblo de Pekín para definir el rumbo de la relación bilateral en un contexto de crisis global. La cumbre, que marca el primer viaje del republicano al país asiático desde 2017, tiene como eje central la resolución de tensiones comerciales y la seguridad energética derivada de la guerra en Irán. En un gesto de diplomacia estratégica, Xi Jinping recibió a Trump en la plaza de Tiananmen, acompañado por una comitiva de alto perfil que incluyó a Marco Rubio, Estado, Pete Hegseth, Defensa, y el empresario Elon Musk. Durante la ceremonia, el líder chino instó a mantener una relación de socios, no rivales, advirtiendo que el mundo se encuentra en una encrucijada donde la cooperación es la única vía para evitar el perjuicio mutuo. Informó para Noticias MBC León, Diego del Castillo.
3: Y bueno, Marco Rubio posó, pero con la ropa o con el mismo conjunto que traía Nicolás Maduro cuando fue capturado. ¿Qué pasó? Luis Nava nos lo describe.
1: De acuerdo con información de EFE, Marco Rubio y Nicolás Maduro protagonizan la mayor tendencia diplomática tras publicarse una imagen del secretario de Estado en el avión presidencial. El funcionario estadounidense, quien se dirige a Pekín con la cumbre entre Donald Trump y Xi Jinping, provocó un clima de asombro en el simbolismo de su vestimenta durante el vuelo oficial. El director de comunicaciones de la Casa Blanca, Steve Cheung, fue el encargado de difundir la fotografía en su cuenta de la plataforma X y mostró al secretario de Estado recostado en una de las puertas del Air Force One. En la imagen, el político de 54 años luce un conjunto deportivo gris de la marca Nike, específicamente el modelo Tech Venezuela, el cual es idéntico al que portaba el expresidente venezolano durante su captura en Caracas el pasado 3 de enero. Para Noticias NBC León, Luis Nava.
3: Bueno, pues llegamos al final de este espacio, ya son las 3 de la tarde. Quiero agradecer que nos hayas acompañado esta tarde. Te invito a que te sigas poniendo en contacto con nosotros vía WhatsApp. Gracias por escucharnos. Este jueves mañana te esperamos en punto de las 2 con más información. Ya nos escuchamos al ratito. Nos vemos a través de ADN Noticias. Soy Georgina Gallardo. 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

0: 1314.
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0: 35.
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1: El tema es... peor excusa que has usado para cancelar planes. O la excusa que usas.
2: Que he utilizado para cancelar planes.
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2: Dice por acá.
1: Diego,
2: tuve un accidente de chava.
1: Se abrió la puerta sola. Ay, no, Diosito, cuidado. Oigan, se nos abrió la, se nos abrió la puerta sola. Se los juro por Diosito Santo que la puerta, una es puerta pesada.
4: Las historias de cabina.
1: Uy, se nos abrió la puerta sola.
2: Sí hay.
4: Usted que va.
1: Te lo juro
4: solo
1: por Dios.
4: Manejando.
1: Te lo juro por Diosito Santo.
4: Que en este momento.
1: ¿Quién le abrió?
4: Vea su retrovisor.
1: Bebé, es un hombre.
4: Y sí.
1: Es un hombre alto. Te lo juro por Diosito que sí.
4: Atrás de usted.
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0: de mil te da la hora. 3:51.
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0: 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Ademil te da la hora, las 4.
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0: amigos, muy buenas tardes, ¿cómo están? 4:04 p.m. ya con 4 minutos a través de la mejor 99.9. Y no me busques porque soy cosquilludo y puedo caer. ¡Cálmate, papi! Fue de esta forma como estamos dando inicio a puro Mexican Power, amigos. Yo soy Leti Beck y los voy a estar acompañando en sus actividades, si me lo permites, a partir de este momento, hasta un poco antes de las 6:00 p.m. Así es, entonces sí es momento de que estemos interactuando. Ya te la sabes, mensajes de WhatsApp al 477-7007-999, porque en esta ocasión estoy recaudando información para que ustedes me platiquen en nota de voz, papis. Es que sus voces se escuchan más bonitas que la mía, entonces notas de voz, amigazos. ¿Cuál creen ustedes?
1: Sin atacarse.
0: Espérate, espérate, papi. ¿Cuál creen ustedes que es el típico regalo de reconciliación? ¿Qué? Ya la calabaceaste, papi. Ahora sí hay que poner la cara de sonso, ¿verdad? Exacto. Entonces, ¿cuál es ese típico regalo para la reconciliación? Y para esto vengo preparada. ¡Claro! Inciso A. Obviamente, el ramo buchón. Inciso B, una serenata, porque presupuesto. O inciso C, un tierno y bello osito de peluche.
2: Ay, qué bonito.
0: Ya sé. Así que el 477-7007-999, según ustedes, ¿cuál es ese típico regalo para la reconciliada? Yo soy Leti Beck y así es como estamos dando inicio a puro Mexican Power. Notas de voz al 477-7007-999. Obviamente, a través de la mejor 99.9.

0: 415. 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

0: 4 minutos, sí. A través de la mejor 99.9. Y qué bonito que sigas escuchando Puro Mexican Power. Oigan, amigos, invitarlos a que me sigan a través de redes sociales, ¿eh, amigos? ¡No se me hagan pato! Leti Beck, la mejor FM 99.9. Así me podrás encontrar en mi página y en Instagram como Leti Beck 99.9. Página de Facebook, Leti Beck, la mejor FM 99.9. Y obviamente a descargar la aplicación de la mejor, amigazos, ¿eh? Obviamente, ¿por qué hay que descargar la aplicación? Porque si tú ya tienes en tu poder los boletos para la presentación de Herencia de Grandes, pues esta gran oportunidad tú no te la puedes perder. ¿Por qué? Porque tenemos el meet and greet. Entonces, si tú quieres estar cerquita de ellos, papi, pues entonces no te desconectes, porque podrás conocerlos, tomarte la foto y vivir un súper momento con ellos. Así que quédate muy pendiente de todas las dinámicas que vamos a lanzarte, porque tú podréis ser uno de los afortunados. Y por eso es importante de que tengas descargada la aplicación, si no, pues ¿cómo, papi? ¿Cómo? La mejor FM es muy fácil y además compatible con iOS y con Android. En la intervención pasada yo te preguntaba cuál es el típico regalo buchón, no es cierto, regalo buchón, no. Regalo después de una reconciliada, ¿no? ¿Con qué te luces? ¿Con qué eres espléndido? Entonces el torito me dice esto.
1: Dependiendo del sapo, mi Leti, porque hay unas que hasta con un elotito de alma.
0: ¿Qué? ¿Dependiendo del sapo? A ver, ¿qué?
1: Dependiendo del sapo, mi Leti, porque hay unas que hasta con un elotito.
0: Ay, eso sí, si a mí me llegan ahorita con un elote, ¡ay, no! ¡Quiero y exijo un elote! Un ramo buchón, Leti, ese nunca falla. Mejor una maceta. ¿Para qué cortas las flores? Es que duran muy poco y se mueren, ¿no? Mejor en una maceta y así las cuidamos y duran un chorro de años. Vale, Leti,
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0: Exactamente, entonces, lúzcanse, hombres, lúzcanse.
3: Hola, ¿qué tal, mi Leti? Muy buenas tardes.
0: Hola.
3: ¿Cómo estás, Pechocha?
0: Bien, ¿y tú?
3: También acá en la trabajación en el calorcito. Saluditos y bendiciones para ti, todos los radioescuchas. Ay, qué placer escucharte y agradecerte que nos alegres las tardecitas. Saluditos, bendiciones.
0: Chau. Hasta es que me chivié toda, Commander. Vámonos con más música, amigos. Yo soy Leti Beck y me sigues escuchando a través de la mejor. Todo.

0: 38. 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
4: Te lo juro por Dios.
15: Manejando.
4: Te lo juro por Diosito Santo.
15: Que en este momento.
4: ¿Quién le abrió?
15: Vea su retrovisor.
4: Bebé, es un hombre.
15: Y sí.
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en este momento ya son las 4 de la tarde con 47 minutos a través de la mejor 99.9. Oye, ¿qué tal este reguito duranguense? Sabroso, sabroso, sabroso. Dice por aquí la terminación 49-45. Hola, quiero participar para que tuneen mi negocio. Comparto mis datos. Ah, muy bien. Nombre, qué fresa. Bueno, pero necesitamos tu nombre, el tuyo. Así que va, ahorita te voy a, ¿cómo se dice? A registrar. Nada más que sí necesito tu nombre completo. Y a toda la banda, ¿eh? A quien quieren que aquí les estemos tuneando el negocio. Recuerden que sí es muy importante la información. Tu nombre completo, papi. También la dirección en donde tienes tu negocio y algún número telefónico donde con facilidad te podamos contactar para decirte, hola, ¿cómo estás? Adivina qué. Además de que está tuneada junto con la mejor 99.9 y nuestros amigos de Plasma Publicidad, vamos a enchular para que se vea, mira, bien fresón, papi. Ahora sí, bien fresón. Así que si quieres ser parte de esto, tírame WhatsApp al 477-7007-999. Vámonos con más música a través de la mejor 99.9.

de mil te da la hora. 4:55. 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

0: dicen, amigos, en este momento ya son las 5 de la tarde con 4 minutos. Pronto. Oigan, ¿y cómo está la Leti? Ahí está llorando como la loca. En vez de, no, pues sí se ve agüitada, está triste, ¿verdad? Yo creo que sí hay que acercarse a preguntarle cómo anda. No, que a mí me han dicho que te han visto llorando como la loca.
1: Tranca.
0: Oh, pues este. Ay, no puede ser. Toñito, ¿cómo estás, amigo Toñito? Buenas tardes.
2: Hola, hola, mi Leti, ¿cómo estás? ¿Cómo estás?
0: Bien, ¿tú?
2: Gusto volver a escucharte nuevamente. Ya me había perdido mucho de escuchar esa. Te mando un fuerte abrazo y volver a escuchar.
0: Ah, mira, pues bienvenido a tu casa, papi. Qué bueno que ya regresaste, que andas por aquí. Saludos a la abuela que siempre te escucha desde las 5:30 de la mañana. A mí, yo creo que la mejor, ¿no? Pero desde las 5:30 de la mañana, muy bien. Así que saludos a la abuela y qué bonito que anda por acá escuchándonos desde muy, muy temprano. Oigan, amigatos, ayúdame a completar esta frase, porque para todo mal mezcal y al 477-7007-999. Para todo mal mezcal y yo soy Leti Beck y continuamos con más música, obviamente en puro Mexican Power, por la mejor 99.9.

0: 115. No se te ocurra cambiarle. Porque más adelante Leti Beck tiene algo que contarte, tremendo bebé, en Mexican Power por la mejor 99.9.
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21: 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Referente cultural. En el Teatro del Bicentenario Roberto Plasencia Saldaña de la Ciudad de León se presentó la ópera Fidelio, compuesta por Ludwig van Beethoven, que combina drama político, amor conyugal y un gran mensaje de libertad y justicia. La puesta en escena reunió a un equipo artístico de talla internacional, encabezado por el tenor Ramón Vargas, en su debut como Florestán. Es una producción de gran formato que consolida a Guanajuato como referente cultural en el país. 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

0: este momento ya son las 5 de la tarde con 26 minutos, obviamente a través de la mejor 99.9. Y ayúdame a completar la frase, porque para todo mal mezcal y para... Dice Juanito Uber, y para todo bien también. Dice la terminación 6306, para todo mal mezcal y para todo bien también, nos lo echamos. Leti Preciosa, patrocíname boletos para la cumbre con K.
1: ¡Ay, pirru!
0: Toñito, ¿cómo estás, papi?
2: Para todo mal mezcal y para todo bien también.
0: Pues entonces, mira, que se vaya armando. Si quieren ustedes que les tunemos el negocio, recuerden pasarme su nombre completo, la dirección donde está tu negocio y algunas fotografías, como por ejemplo Dolores Guadalupe, ya me pasó la información. Son las 5 de la tarde con 27 minutos, amigos. Yo soy Leti Beck y continuamos con más música, obviamente a través de la mejor 99.9.

0: Son las 5:36. No se te ocurra cambiarle, porque más adelante Leti Beck tiene algo que contarte. Tremendo bebé en Mexican Power por la mejor 99.9.
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0: amigos, muy bien. En este momento ya son las 5 de la tarde con 44 minutos a través de la mejor 99.9. Y prácticamente ya es momento de retirarme, pero antes de decirles, ahí se ven. No, amigos, no. Porque voy a cerrar el programa de una forma totalmente diferente, porque voy a tener una plática muy amena, muy digerible, muy fácil, muy práctica. Por si tú ya estás pensando justo ya en vacacional, pues Alonso Llerena, director general de Naturleón, está aquí conmigo, porque ya este próximo fin de semana, Expo Viaja 2026, del 15 al 17 de mayo en Poliforum León. Así que, mi estimado amigo Alonso Llerena, ¿cómo estás?
1: Excelente, muchas gracias, muy contento ya prácticamente a abrir el evento el día de mañana, viernes, a partir de las 10 de la mañana. Estamos a casi 14 horas, 16 horas de llevarlo a cabo. Y bueno, así como tú cierras conmigo, yo te quiero decir que yo también cierro mi plan de entrevistas contigo y nos tiene que ir muy bien porque emanas esa gran parte tuya.
0: Ay, amigo, gracias. No, pues es que nos confías tanto en nosotros que nosotros estamos eternamente agradecidos contigo. Y cómo no, porque vamos ya a entrar en detalles. Alonso Llerena, para la banda que nos está escuchando en este momento y que diga, a ver, ¿qué? ¿Qué es Expo Viaja y qué podemos esperar, pues, a toda la banda que asistamos?
1: Claro que sí. Bueno, Expo Viaja es un evento que hemos traído durante 17 años aquí a León.
0: Es correcto.
1: El Poliforum, los 17 años. Y donde logramos traer más de 35 o 40 empresas de hoteleras para que puedan ofertar una muy buena oportunidad para que la gente de León pueda irse de vacaciones desde el día que inicia Expo Viaja hasta marzo del siguiente año. Así que no hay razón por la cual las personas no digan, me voy de vacaciones.
0: Es porque ya nos la merecemos. ¿Y cuándo y dónde será Expo Viaja 2026?
1: Poliforum, 10 de la mañana a 9 de la noche, días viernes, sábado y domingo, entrada completamente libre.
0: Ok, ¿y quién estará asesorando a los visitantes durante este gran evento?
1: Bueno, mira, tenemos 20 agencias de viajes que están ahí presentes, 20 agencias establecidas, 20 agencias que cumplen con toda la normatividad que tiene para poder estar en un evento como estos, así que con toda la seguridad vayan y compren con ellas, por favor.
0: Ok, y justamente hablando acerca de los asesores, ¿qué destinos nos van a estar ahí mostrando?
1: Todas las playas de México, Puerto Vallarta, Riviera Nayarit, Riviera Maya, Cancún, Huatulco, Mazatlán, Ixtapa, Manzanillo, todas las playas de México participan, pero no solamente eso, también tenemos destinos naturales, como es Chiapas, como es Oaxaca, como es Mérida, como es la Ruta del Vino aquí en Aguascalientes, muy cerca, Mazamitle, en fin, hay para todos los gustos, tanto nacional como de manera internacional.
0: ¡Excelente! ¿Y qué opciones de paquetes nos ofrecen?
1: Bueno, los hacemos a tu medida, que es una gran ventaja, pero también tenemos ya paquetes armados, como es Natur Charter, que es el autobús hasta la puerta del hotel y regresarlos con un solo precio, o avión, hotel y traslado, que es Natur Flight, para que la gente tenga una mayor facilidad de poder llegar.
0: ¡Wow! ¿Y qué beneficios obtenemos quienes compramos en Expo Viaja?
1: Bueno, obviamente todos los hoteles traen muy buenos beneficios, traen muy buenas tarifas, pero no solamente eso, además la asesoría de toda la gente que va a estar ahí y además 100 regalos a las primeras personas, 100 personas que paguen en caja. Y si tú vas a Puerto Vallarta también vas y puedes llevarte una maleta, y si vas a un destino de playa, no importa cuál, los chiquitines van y sacan un boletito también para ganarse una bicicleta, un triciclo, un patín del diablo. Y para cerrar, un auto último modelo el domingo que estaremos rifando para toda la gente que haya comprado algún destino de playa en Expo Viaja.
0: ¡Guau, amigos! Así que ya lo saben. ¿Y qué formas de pagos van a aceptar, amigo?
1: Aceptamos todas las tarjetas de crédito bancarias a 3 y 6 meses de tarjetas participantes. Y bueno, puede ser a través de una transferencia bancaria, ahí les diremos cómo, o efectivo, cualquiera de las cuatro formas.
0: Ahí está. ¿Algo más que quieras agregar, amigo Alonso?
1: Decirles que los vamos a estar esperando este fin de semana para atenderles, para darles unas muy buenas opciones. Y si tú estás pensando en casarte, también tenemos un pabellón de bodas para que puedas ir y decir, sí, acepto y me caso en la playa. Ya sea este año o el próximo año.
0: ¡Ay, recuerde, qué ganas Poliforum de que alguien escuche eso!
1: Sí, ¿verdad? Poliforum de 10 de la mañana a 9 de la noche, viernes, sábado y domingo.
0: Alonso Llerena, muchísimas gracias por nuevamente visitarnos, invitarnos a este gran evento. Y tú que me estás escuchando, no lo eches en saco roto. En verdad, diviértete, disfruta y ya. Planea las vacaciones porque esto lo tenemos que vivir. Así muchísimas es. Gracias.
1: Al contrario, muchas gracias a ti y a todo tu auditorio.
0: Gracias. Y amigos, muchísimas gracias porque con esta gran invitación yo ya me paso a retirar. Disfruten de la mejor 99.9. Yo soy Leti Beck y les tengo que decir adiós.

0: de mil te da la hora. 5:56. 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
0: Ambiente cultural. 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La puesta en escena reunió a un equipo artístico de talla internacional, encabezado por el tenor Ramón Vargas, en su debut como Florestán. Es una producción de gran formato que consolida a Guanajuato como referente cultural en el país. 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Vocación y compromiso. 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En el Día del Personal Docente UVEC se destacó que esta universidad se ha consolidado como una institución líder en educación en línea. 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